0: 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Ya tenemos las 7 de la noche, 11 minutos. 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

0: 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En Tropicana son las
1: 7:46.
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0: Mi gente bonita, mi gente bacana de Tropicana, qué bueno, qué bacano que están con nosotros. Bienvenidos a una noche más, miércoles, ombliguito de semana, un pasito más cerca del fincho. Y bueno, aquí estamos en Aquel No Me Duermo de Tropicana para toda Colombia, todo el país. En este momento, de norte a sur, de oriente a occidente, se conecta con Aquel No Me Duermo de Tropicana. Juliana Cardona, El Caballito y Karina, ya con ustedes. Y saludamos a lo más lindo que tiene Cali. Juli, ¿cómo está? Buenas noches, mi amor. Un aplauso para Juliana Cardona.
1: ¿Cuándo vas a dejar de ser tan lambón?
0: Jamás y nunca, porque tú vives en mi corazón y si pagué un mes de arriendo.
1: Uy.
0: O sea, te adoro.
1: Te voy a decir una cosa.
0: Dímela.
1: Si yo me llego a meter con un hombre,
0: sí.
1: La última región donde voy a buscar es la cosa.
0: ¿Por qué?
1: En Barranquilla no. Mentirosos.
0: No,
1: y lambones.
0: Tú puedes creer eso. Mira cómo nos tratan. Mira, yo todos los días les digo cosas bonitas.
2: Es verdad, mi amor.
0: Mi vida hermosa. Tú eres lo más lindo de Cali. Mira cómo me trata. Para ella yo soy un sinvergüenza, perro vagabundo.
1: Yo soy lo más lindo de Cali porque es lo único que he visto de Cali.
0: No, básicamente. Señor. Sí, aquí hay un pocotón de caleñas, pero ella es lo más lindo de Cali.
1: Ajá.
0: Sí.
1: Ajá. Como ahí las caleñas son como las flores.
0: Aquí está.
3: Pero usted hace este programa los dos solos todos los días.
0: Y a mí me encantaría. Pero tenemos a una paisa ahí que también, ajá.
1: Ajá. Digamos, ahorita...
2: Ajá, ¿qué?
1: ¡Ay, apareció!
0: ¡Ay, mi amor! ¿Cómo estás?
2: Aparecieron las llaves. ¿Te imaginas estas tres con caballito, mi amor? Vea, sopa y seco. Tenga, pum, pam, pum.
0: ¡Epa! ¿Cómo estás, mi amor?
2: Amor, bien. ¿Y tú?
0: Bien.
2: ¿Cómo estás?
0: Pensándote, superándote y tomando agüita para no olvidarte. ¿Y tú?
2: Dios. Joda, pelado, puro pelado, ¿qué?
0: Cuidado, que la vaina.
1: Pelado roto.
0: Respete, pero por favor. ¿Cómo estás, mi amor?
2: No. Amor, muy bien, gracias a Dios, súper bien, chévere, feliz. Qué día tan delicioso, miércoles, ya mitad de semana, Tropicana, que no me duermo, Costa Rica. Oyente, sea María.
1: Ave María,
0: cosa bonita. Óyala.
2: A María, amor. Si supiera que ayer hablamos con un oyente.
0: ¿Qué dijo?
2: Que puso a una muchacha a hablar así, hola amor, ¿cómo estás?
1: Sí, así.
0: ¿Así?
1: Ay, qué rico.
0: Oye, Karina, cállate, cuidado.
2: Así, así.
0: Oye, Cari, bueno, resulta que hoy no estamos solos. Hoy tenemos a unas invitadas súper bonitas, súper talentosísimas.
2: ¿A quién?
0: A las posadas, mujeres. Un aplauso, bienvenida. Vea, ellas están de promoción. Esta mañana las tuvimos aquí en la combinación bacana de Tropicana. Están promocionando otro tema que va a venir incluido en su álbum. Pero hoy vamos a hablar con ellas, conociéndolas más. Y también van a opinar sobre los temas que vamos aquí. ¿Les parece o no?
3: ¿De qué tema se habla?
2: ¿Sobre qué programa?
0: Si es por Juliana, aquí hablamos de todo. Una vez, vea, hablamos dos horas. ¿Adivine de qué?
3: ¿De qué?
0: De los peos.
3: ¡No!
2: Pero deja bienvenida. Las niñas ni me conocen. Y usted es una... Usted es las mamás que lo hacen quedar mal a uno. Laurita, vea, la relaciono. Ella es la que le dije que tenía la hemorroide. ¡No! ¡Madre!
0: No,
2: qué manera de empezar.
0: No. Pero bueno, no, igual es así, aquí hablamos de todo. ¿Cómo están, chicas?
3: Chévere.
0: Bienvenidas a Que No Me Duermo de Tropicana.
3: A que no me duermo. Pero nos está haciendo falta el café o algo más fuerte.
0: ¿Qué? No se preocupen. Al tequila.
2: Tequila.
3: Oiga, no. Felices de estar aquí nuevamente. Vinimos esta mañana y nos extendieron esta invitación y nosotras sí a todo. Y bueno, hasta que nos quedemos dormidas aquí.
0: Ah, pero no, aquí no, no se van a quedar dormidas.
2: No, acá no.
0: Acá no se duerme, aquí todo el mundo se levanta. Y el que está dormido también lo levantamos.
3: Bueno, no me duerme.
0: Para que se presenten con los oyentes y la gente que nos está viendo en TikTok y en YouTube también, ingresen ahí para que la vean en cualquier parte de Colombia, del mundo, aquí están las posadas. Así que, chicas, vamos a presentarnos oficialmente en Tropicana.
4: Claro, bueno, para todos los oyentes de Tropicana y a todos los que nos están viendo, somos Las Posadas, las hermanas que cantan con el alma.
3: ¡Desde Barranquilla, Colombia!
0: ¡Eso!
2: Las mujeres de Barranquilla es lo único verdadero que tienen las mujeres.
0: ¿Viste?
2: Barranquilla solamente se salva por las mujeres.
0: No, si fuera
2: por los hombres, mi amor.
0: Mira, nosotros los hombres en Barranquilla
2: menos mal
0: somos
2: menos
0: de buen
2: mal existen
0: corazón.
2: Mujeres para que saquen la cara
0: somos
2: por la tierra,
0: proveedores,
2: pelejos, sinceramente.
0: Somos querendones.
4: Sí,
0: okay. Somos juiciosos también. Nosotros somos pura bulla, pura
1: proveedores boca. De problemas.
0: No. Es más, ella está casada con un barranquillero, ¿cierto?
4: Un barranquillero
0: que es amigo de nosotros.
4: El Meque.
0: Ah. El Meque, yo no
1: El Meque.
4: Sí. Canta vallenato.
1: El Meque. ¿Eso qué significa? El Meque tiene una connotación.
0: Sí, claro.
4: Sí, varias connotaciones. Es varias. Un golpe.
1: Un Meque.
4: Sí. Un Meque fuerte.
1: Por ejemplo,
4: pero también tiene otra.
0: Esa es la que te voy a poner el fin de semana.
1: Empleemos el Meque en una oración.
0: Ah, okay.
4: Ok.
0: Quédate juiciosa si no te meto tu Meque en la costilla.
1: No, pues, a mí no, se lo meto yo primero a usted.
3: Tremendo Meque que le metió. Tremendo Meque que le metió.
0: Sí, es correcto.
4: Qué golpe.
1: Sí. Ah, bueno.
3: Y así sucesivamente porque se puede usar en varias cosas.
4: Otras cosas también.
0: Por ejemplo,
4: lo que ya tú sabes.
0: Ah, no, pero Juliana no sabe.
1: El Meque, ¿qué es? El Meque es pégale el peluche.
3: Esa no me la sé yo. Yo no me sé. ¿Cuál es?
0: Pregúntales a ellos.
4: Leen una mequeada que cuando te metes un Meque, también puede ser.
0: Ah, ¿qué? Ok,
1: ¿y
0: sí.
1: Cómo uno se metió Meque?
4: Pues eso sí, no lo sé. No tengo ni idea.
1: Ah, me dejan a medias, caballito. No,
0: yo tampoco sé. Sabes. Si yo nunca me metí un Meque, cuidado, que la vaina.
2: ¿Qué va? ¿Tú sí te has metido más de uno?
0: No. Ey, Karina. Hey. ¿Tú por qué dices esa vaina? ¿Tú alguna vez me has visto?
2: Mor, no. Pues no lo he visto, pero como habla a veces.
0: No.
1: Tenemos
0: no,
1: la teoría no. de que Caballito hace parte de ese 99.9%. Sí.
0: Eso no es de esa vaina. Eso no es de eso. El Meque es el polvito que hace daño, el que te eleva. Ese es el Meque.
1: Ah,
0: sí.
1: Ya.
2: Exactamente. No, Moruse también, sí.
0: Ey, ¿cómo así? ¿Ve, Juli? Bueno, ya la conoce. ¿Ella es así?
1: Yo solo pregunto cosas y ya. Oye, Karinita, ¿cómo estás de bonita hoy?
2: Hay que decidir.
1: Ve, ese azul te queda muy bonito, Cari, te digo.
2: Mira, pero si fueras a su lado.
1: Entre tú y la Virgen María que hay atrás, no sé, mi amor.
0: Ay, no, mira.
2: Sí. Señor.
1: Me has mirado
2: a los dos.
0: No, mira. Esa muchacha suda y destila agua bendita.
1: Ah, oh, pero por todo
2: Dios siempre.
0: El diablo llega y se la arrodilla.
2: ¡El diablo!
0: Bueno, chicas, ¿será que ponemos un tema?
4: De una.
1: Es ¿sí? que yo estoy pensando que...
2: Yo Caballo pensando... quiere que lo volvamos nada entre mujeres.
1: Ay, sí. Es que, pero no, pero traten, él tiene una ventaja
0: traten,
1: aquí.
0: Traten.
1: Él tiene una ventaja que no está viendo Cari, y es que por más que las posadas sean mujeres... son costeñas, son barranquilleras. Entonces también van a defender. Hay que tirar ahí para que sea para nuestro lado y no para el de él. Pilas con él.
2: Bueno, está bien.
0: A mí me están diciendo listo, que yo soy perro, sin vergüenza, vagabundo, que no sé qué. ¿A ti cómo te ha ido con el barranquillero?
2: Ah, no, eso sí es verdad.
4: No, me ha ido bien.
0: Pero Laura, pero dile a Juliana, dile.
3: Tuviste tu momento.
4: Fue mi momento oscuro.
3: Tuviste un momento.
0: Mira. ¿Cómo? Pero todos son así. Pero
1: ¿cómo domaste ese Meque?
4: ¿Cómo?
1: ¿Cómo domaste ese Meque?
2: ¿Cuál es el secreto?
4: Bueno, a ver. Él tuvo su época un poquito desordenada y Diana es testigo porque él estudió
1: la con universidad
4: ella,
1: conmigo.
4: La universidad, ellos estudiaron juntos.
0: Ah, eran compañeros.
4: Uh-huh. Sí, la universidad. Y de hecho, antes de conocernos, él le pidió mi teléfono a Diana. Uh-huh. Pero Diana... se hizo la loca y no se lo dio.
0: ¡Ay, güey, madre!
2: Porque Diana dijo, no se vaya,
3: porque no era un buen prospecto en ese momento para ti, mi hermanita, así, chiquitita.
1: ¿Cuántos años tenías?
4: Tenía 18.
1: Estaba chiqui, ajá.
4: Pero bueno, él se consiguió mi Facebook, me siguió por Facebook. Yo también lo seguí, cuando yo lo vi, yo dije, este es el que canta, en ese momento cantaba en Código 3.
0: Claro, así como
4: Angelito
0: soy yo.
4: De Castro, así como soy yo. Yo dije, ay, qué lindo. Me interesó, la verdad. Y ahí comenzamos a hablar, y me dijo, dame tu PIN.
1: Voy a liderar una campaña para volver al Blackberry. ¿Ustedes se imaginan que volviéramos a tener Blackberry?
0: Bacano.
1: Sería increíble.
0: Sí, me encantaba, sí, súper bacano, chévere.
4: Los ringtones también.
1: Ya sabes, las redes sociales.
0: Total. ¿Y entonces?
4: Bueno, y ahí comenzamos a hablar todos los días. Yo
0: ¿Y tú cuándo te enteraste? ¿Qué le dijiste?
3: Me enteré demasiado tarde. Pasaron meses. Fue una traición.
1: Pero la sabía que Diana no quería O sea, esa relación
4: pues,
1: es...
4: Después fue que me enteré, él me contó. Pero no, entonces comenzamos a hablar... bueno, yo vivía en ese momento en Bogotá, aquí en Bogotá, y él estaba en Barranquilla. Entonces, todos los días era hablando por mensajes, todos los días. Hasta que llegó el 26 de marzo, el día de mi cumpleaños, yo lo celebré en Barranquilla y allá nos vimos por primera vez. Face to face.
1: Después de haber estado hablando, ¿cuánto tiempo?
0: Mira cómo te está mirando Diana, ve. Mira cómo te está mirando Diana.
4: No sé, como 6 meses aproximadamente. Pero literal, cuando nos vimos, ya era como que ya nos conocemos tanto.
1: Que hay que besarse.
4: Que ya lo que sigue es darnos un beso.
0: ¡Ah, vaina!
4: Y
0: se entromparon.
2: No se puede quedar en esa monotonía. Esa monotonía no sirve.
1: Ay, huepucha.
2: Viste, hay que ponerle algo más de sabor.
1: Ya Lau sabía que iba.
0: ¿Tran? ¿Sí?
1: Sí.
0: ¿Pero pasó lo que pasó o no?
4: No.
0: Que
4: no.
2: Tampoco.
4: No, solo besito. Y ahí duramos un tiempo. Bueno, después de eso nos visitábamos, porque como estábamos lejitos, nos visitábamos de vez en cuando, tal. Y yo me regresé nuevamente a Barranquilla a vivir nuevamente a Barranquilla. Entonces ya ahí sí como que se formalizó todo.
2: Se formalizó el meque.
1: Yo siento que me siento.
0: ¿Qué sientes, Juliana?
1: Yo siento como que, ¿cómo te va con tu cuñado?
0: Ojo con la sinceridad, Juliana.
2: Oíste, y ese morral.
4: La verdad, me va bien, muy bien.
1: No, di la verdad, Diana.
4: Oh, me va muy bien.
1: Él y yo somos unas personas bastante parecidas. Tenemos unas personalidades.
4: Sí, bastante.
1: Pero nada, esto es que recordando las traiciones de aquellas épocas.
0: Sí. Claro.
1: ¿Cuántos cachos fue?
4: Fue uno solo.
1: Uno reconocido.
4: Exactamente. Pero la verdad es que nunca, no sé. Él tenía como otro tipo de problemas. Se podría llamar problemas. Le gustaba mucho el trago, tal.
0: Ajá. Ah, sí, claro.
4: El trago. Pero con mujeres, pues nunca lo vi así como que su debilidad son las mujeres, no.
1: Tuvimos otro tipo
2: Era
1: de procesos.
2: Venga, yo tengo pregunta.
1: Otro tipo de procesos, pero no quiere decir que todos los barranquilleros sean así, volviendo al tema.
5: No sé, no me parece, no he encontrado el primero.
0: Ay, no lo ves aquí, tú trabajas todos los días con él.
1: Mi tío.
0: Sí, Juliana, que
2: niñas.
1: Mi amor, ¿qué quiere preguntar?
0: Ella también tiene esposo.
4: Yo también tengo un barranquillero, sí.
0: Costeño, ¿viste?
1: Pero sí. ¿Por qué? Si yo ustedes venían decir. Acá, si ustedes son niñas lindas.
4: Pero imagínate, el mío es mitad barranquillero, mitad vallenato, el mío es Oñate.
0: ¡Miércoles!
4: El mío es un Oñate.
1: Es fino.
0: Es familia del maestro.
4: Se llama Julio Oñate. Y bueno, no es músico porque su papá quiso que no fuera músico, ¿sabes? Okay. Esa es la realidad. Mi suegro es un gran compositor, le dicen el arqueólogo del vallenato.
0: ¡Ah, ya sé quién es Julio!
2: Chismoso y caballo.
0: No, pero es que yo también lo sigo en redes sociales.
2: Claro, sí, Marta
0: Chores.
4: Claro. El hombre del whisky.
0: Vea, ese hombre es uno de los que más sabe de... Mira, a ti que te encanta el tequila, ese hombre sabe de esa vaina como tú no tienes idea.
1: ¿Sí?
0: Y lo sabe combinar y él dice que el tema whisky, del hielo, ¿no? También es muy importante y toda esa vaina.
4: Sí, yo creo que, bueno, no hay, creo que influenciadores de whisky en Colombia, ¿no? Y ha ocupado como ese espacio, lleva 6 años más o menos ya en las redes desde la pandemia y ha sido realmente todo un mundo por descubrir y bueno, además barranquillero, además mezclado con vallenato y con el Oñate bien puesto. Pero él siempre cuenta que toca acordeón, pero que su papá, cuando él vino a estudiar a Bogotá, la universidad, el papá le dijo, préstame el acordeón, mándamelo para Valledupar, que te lo voy a afinar, lo que sea. Y nunca más se lo devolvió. Nunca más le devolvió el acordeón a Bogotá, a mi esposo. Y mi suegro dice que es porque precisamente quería que no entrara en todo este mundo muy fuerte, que también Laura conoce muy bien con el meque, muchas cosas que los que vivimos en este mundo del entretenimiento tenemos a veces que ver que la parte no tan bonita.
1: Cari, ¿vos ibas a preguntar algo?
2: Llevo media hora aquí sudando.
1: Yo sé, pero vamos a calmarnos. Listo ya.
2: No, todo por caballo, pues, es que a caballo sí, todo de una, tenga, pum, pan.
0: Karina.
2: Mentira, no, yo tengo una curiosidad. Es que yo las veo que son igualiticas. ¿Cómo los maridos no se confunden?
1: Porque tienen el color del cabello diferente.
4: Primero el color del cabello.
2: ¿Pero cómo con el color de cabello?
3: Imagínate que a veces en las fotos, a veces sí pasa.
2: Es que mira, igualitas.
3: Se confunden la foto. Ay, no, pensé que era Laura, pero no, eres tú.
4: O sea, imagínate lo que pasa. Diana coge mi celular y ella puede abrir, puede desbloquear mi celular.
2: ¡No!
4: Con su rostro.
2: ¿El FaceApp?
5: No puede ser, no puede ser.
4: Sí, sí puede ser.
2: ¡Ay! Vamos a ver.
5: Sí, vamos a ver.
4: Claro que a esta hora...
2: Me gusta. Yo quisiera también hacer así.
0: No, ¿pero con quién? ¿Tú con quién, Karina?
6: ¿Cómo está?
2: Con alguien por ahí que salga.
6: Con la carita.
2: Es más, que uno le pudiera desbloquear el FaceApp al marido.
3: Ah, sí, ojalá. Pero también es que yo también soy mucho más bajita que Laura.
2: Exacto.
3: Entonces, no, a ver. Ahí sí nos...
5: No desbloqueó. A veces sí, a veces no.
0: O cuando se
2: depende del peinado o depende del maquillaje.
3: Depende del maquillaje.
4: Depende del maquillaje.
3: Okay,
4: maquillaje.
3: Es cierto. Sí. Es cierto, es maquilladas.
2: Porque las dos hablan hasta igualito.
4: Sí, ¿verdad?
2: Sí. ¿Verdad? A ver, diga hola y diga hola.
3: Hola.
4: Hola.
2: Igualitas,
3: no, pero que...
2: Igualitas. Diga, hola, mi amor. O salude. Hola, mi amor, ¿cómo estás?
4: Hola, mi amor, ¿cómo estás?
0: ¡Oh, vaya, al tiempo!
2: Es que igual. No, que engaña.
5: Pero ustedes son hermanas. Ustedes no son gemelas ni mellizas, hermanas.
3: Hermanas. Yo soy mayor que Laura.
4: Sí, nos llevamos 3 años y medio.
2: Venga, pero sí, no podemos llamar al marido de alguna que lo llame la otra, del celular de la otra.
4: No, ahí sí de una saben.
3: Ellos sí saben.
2: Sí, claro.
4: Sí saben. Pero imagínate.
3: ¿Tú cómo le dices?
2: No, yo no creo.
4: Mi amor. Hola, mi amor. ¿Y tú?
3: Hola, mi amor.
2: Pero Diana, soy yo en la vida.
0: ¿Qué eres tú?
2: Soy yo, claro. ¿Qué hubo? Hagámoslo.
3: Mi amor. Y yo.
4: Hagámoslo a ver con Julio, Diana, porque yo...
2: Ah, ya. ¿Pero ustedes creen que les reconocen las voces?
3: Sí, ellos sí.
2: O sea, a ver, si le sigue la corriente, cree que es ella.
3: ¿Ah? Laura, pero lo vas a hacer bien.
4: Te lo juro.
2: Pero, Laura tiene que hacerle del celular de la otra. Y seguir como si estuviera hablando, como si fuese ella.
5: Vea, pero la uno puede ser tan tierna porque ahí no se da cuenta.
0: Vea, chicos, si ustedes están escuchándonos y quieren ver a estas mujeres hermosas, tienen que ingresar ya a @tropicanacolombia en TikTok y en YouTube. Ahí estamos en vivo. Y también, si quieren preguntar algo, si quieren decirle algo, envíen su nota de voz al 310-206-3302 o también pueden llamarnos aquí en la ciudad de Bogotá a nuestro teléfono fijo, 601-348-7601. 601-348-7601 y el WhatsApp 310-206-3302. Tropicana, la más bacana, que no me duermo, para toda Colombia, dígalo.
7: Bueno, ¿y a qué hora van a poner a opinar la gente? Que yo quería que mi esposa me escuchara aquí en el Tropicana.
0: Ah, bueno, ahorita, no te preocupes.
8: Hola, Tropicana, muy buenas noches. Dios mío, esas mujeres están para robárselas uno aquí en Bogotá.
2: ¡Cuidado! ¡Cuidado!
0: Pero ya están comprometidas ellas.
2: ¿Listo? Venga, esperen un momentico, muchachas. ¿Ellos saben que ustedes están a esta hora en vivo?
4: No creo.
2: Entonces, porque si saben, tienen que estar escuchando.
4: No. No, Jonathan debe estar más dormido.
0: ¿Será? Sí.
4: Se duerme temprano. Porque se levanta súper.
2: Bueno, hágale pues.
0: Ok.
3: ¿Qué vamos a hacer?
2: ¿Cuál va a llamar a quién?
3: Vamos a llamar al mío, pues.
4: Al de Diana.
2: Pero entonces le va a hablar.
0: Con altavoz y lo pegas aquí. Lo pegas al micrófono con altavoz.
3: Acá y tiene por WhatsApp. Ay, ya está sonando.
2: Ella le va diciendo cualquier cosa. Pero chito.
3: Tiene que contestar.
4: Mi amor, ¿cómo vas? Ah, ya se fue.
9: Sí.
4: ¿Y cómo te fue?
9: Bien, mi amor, me estaba aquí pidiendo un consejo de negocio, de vaina. Me estaba un rato.
4: ¿Y qué comieron? ¿Qué comieron?
9: Él trajo una carne que hizo, que la voy a guardar. Te la guardo.
4: Ay, sí, porfa. Guárdame. ¿Y Luna? ¿Cómo está Luna?
9: Ya está arriba, mi amor. Ahorita subió. Estuve en la clase de música, subió. Yo no he subido. Quique se acaba de ir hace 2 minutos.
4: Ah, bueno, mi amor. Mi amor, acuérdate de dormir con Luna.
6: Obvio.
5: No, y acuérdate, por favor, de reconocerme la voz, la próxima.
4: Bueno, mi amor, bueno, te amo.
1: Dígale, dígale que eres Laura.
4: Esta noche me voy a ir de rumba después de la entrevista.
6: ¿Y para dónde?
4: Unos amigos nos invitaron, unos amigos aquí de la emisora.
6: Ay,
4: ya sé. Ay, qué rico.
6: Oye, Laura, eres una...
4: Qué rico. Bueno, quiero que sepas que estás al aire en Tropicana.
1: Julio, te mandamos saludos, pilas, pues que le pasen.
4: Chao, mi amor.
1: A las mujeres.
6: Pero ustedes cojan oficio.
0: Toda Colombia se enteró, compadre, que usted no le reconoció la voz a la mujer suya.
1: Y que comió carne.
4: Mi amor, te amo.
6: Dale, sea seria.
0: ¿Cómo te parece esa vaina, Juliana?
5: Bueno, no, Karina tenía toda la razón. Se le parece mucho la voz a las dos. Sí,
1: no, pero
5: sí,
1: todo, pero la voz, el pelo, conmigo. Todo.
4: No, de ¿no? una, lo de una no lo reconoce.
1: Conmigo, para nada no cae el meque conmigo.
4: Es verdad.
1: No sé.
5: ¿Sí? Pues, pucha,
1: porque
5: que la
1: Laura es súper dulce.
4: Yo soy súper dulce.
1: Ella es súper
5: pero
1: dulce.
5: Es más por cómo es la personalidad, pero no por el tono de voz. O sea, si tú lograras cómo adaptar la personalidad de Laura, yo creo que sí te sigue la cuerda. Por lo menos dos frases.
1: Imposible, imposible.
0: Vea, ¿qué dicen los oyentes hasta el momento de esto? De esto que acaba de suceder aquí en Tropicana.
10: Karina.
1: Amor.
10: ¿Cómo estás? Julianita, mami, ¿bien o no? Caballito.
0: Mi hermano.
10: Julianita, una pregunta. Usted sí. Que tiene la posibilidad de conocer a esas dos mamazotas.
4: Sí.
10: Ariana Garzón y Karina. ¿Cuál de las dos está más buena? A ver. Para vos.
1: Ey, cuidado. Ay, pero ¿por qué?
10: Que tenés buen gusto. A ver. Julianita, responde la pregunta. Ay, ¿cuál no. de las
5: bueno,
10: dos?
5: Bueno, pero me parece chévere que diga que tengo buena. Buen gusto. Sí, tengo buen gusto.
0: Sí, tú tienes buen gusto.
5: Prefiero que me haya preguntado por Karina y por Daniela y no por Laura y por Diana. Me van a poner aquí en
0: sí.
5: apuro.
0: Sí. Ah, bueno, yo te la pregunto. Yo te pregunto.
5: Tan fastidioso usted.
0: No, pero sí. Yo te pregunto. Bueno, tú dices que Karina, ¿no?
5: ¿Qué Karina qué?
0: Entre Dariana y Karina.
1: Ay.
5: Karina, a ver, muestre.
1: Ay, no, manica, no.
0: ¡Las Karinas!
1: ¡Juliana!
5: Pues,
1: las Karinas están a esta hora durmiendo.
5: Lo que ya tengo la decisión.
0: Ok.
5: Dariana y Karina son muy bonitas ambas, pero Daría es muy seca. Dariana no le gusta que la agarren, que le digan nada, sí, que le ella manda a comer miércoles a todo el mundo todo el tiempo. Cari de pronto un poquito más tiernita, más cariñosita. Yo me quedo contigo.
1: Yo también
5: mi amor.
1: Mando a comer mierda a mi hijo.
0: ¡Ey! ¿Qué
1: si
0: es esa
1: me
0: agresividad?
1: Va a hacer las comparaciones así, haga al favor.
0: Y entre Diana y Laura.
5: Ay.
1: Pero no. si dijeron que somos igualitas.
4: ¿Verdad?
1: Ya. Última sí, no, palabra. Igualitas. O sea, yo no les veo la diferencia. Juan
5: sí, Pucha. Es que se parecen demasiado.
0: Demasiado, cierto.
5: Yo sí me confundiría.
1: Y,
5: ¿sí?
1: Para acabar,
5: y sería bendecida y afortunada. Si una, póngale cuidado. Si yo fuera uno de los maridos y el otro no existiera de sí. los maridos de una de las dos y el otro no existiera, es decir, una está soltera. Ajá, okay. Cualquiera de las dos. Yo a la otra, pues pucha, yo no sé, pero la convenzo. Para que las dos sean mis esposas. Yo, árabe.
0: Árabe, claro. Total. No, hacer, pero bien, pues, ¿no?
5: ¿Ah? Claro. Bien. Hombre.
0: Dios mío bendito.
1: Claro, claro.
0: Vea, si usted quiere hacerles alguna pregunta a estas mujeres, lo puede hacer ya de una al Tropi WhatsApp 310-06-3302 o también puede llamarnos al 601-348-7601. Cari, ¿tienes por ahí el TikTok? ¿Qué dice la gente en el TikTok?
5: Ay, pero yo tengo una pregunta. No,
0: la que usted pregunta. Quiera.
5: Cari, póngale cuidado a esta pregunta porque yo creo que después de que le pregunte esto a Laura, usted va a querer preguntar otra cosa. Es posible.
1: Ay, bueno, hágale pues.
5: O sea que casi siempre está más pendiente de la farándula que yo.
0: Ya tenemos la llamadita ahí. Si
5: ¿ah,
0: cuando
5: sí?
0: ustedes quieran, cuando tú.
5: ¿Aló?
11: Yo, caballito.
0: Mi hermano, ¿cómo estás? Aquí te presento a Juliana Cardona. Si no la conocías, bien, échale los perros.
11: Buenas noches. Mucho gusto, Brando. Otro barranquillero más, mi amor.
5: Porque no escuchan puros barranquilleros. Es porque está, pero no mentira, mi amor. Tú tranquilo, esa es su emisora. Tú escucha cuando tú quieras.
1: Todo está detrás de la nariz de caballo.
11: ¿Cómo están?
5: Amorcito, ¿cómo te llamas?
12: Brandon.
5: Brandon.
12: Todos los días, mi amor.
5: ¿Vos estás escuchando que

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1: Para las posadas.
2: No, princesa, que les vaya bien, que Dios las bendiga, que Dios la guarde y que le abra todos los caminos para que sean grandes en la vida y vuelvan a Tropicana a decir que comenzaron desde ahí para adelante.
3: Eso es. Así.
4: Eso. Gracias,
5: qué bien.
3: Gracias, qué belleza.
5: Mira, un costeño que tiene su corazoncito, ¿viste?
2: Ah, y cuando van a la Barranquilla, que cojan taxi, que me avisen para yo recogerla y llevarla por
3: casa. Ah, vea. Sí, ahí está. ¿Sí? Te avisaremos.
1: Papi, ¿cómo es la placa de tu taxi?
4: No. ¿Por qué, mi amor? ¿Qué no, le va
1: para
4: a
1: saludarlo,
4: decir?
1: Para saludarlo. ¿Cómo es la placa? ¿STM qué?
2: 651.
3: No termina
5: eso.
3: en 13, tranquilo.
1: Vea, más oyentes.
6: Hey, caballito, buenas noches, me lo bendiga. Chimba de programa.
4: Amor.
6: Bueno, un saludo ahí para las hermosas niñas. Que Dios me las bendiga grandemente. Que éxitos en todo lo que emprendan. ¿Cómo vamos con el tema de hijos? ¿Desean ser mamitas o no?
4: Ah, ya, buena, somos.
3: Ya somos mamitas.
5: Ya somos mamitas. Ay, qué bueno.
4: Sí.
3: ¿Las dos? Mamitas. ¿Las dos?
4: Las ¿sí? dos. Yo tengo una niña de 7 años.
3: Y yo una de 10. Ay, sí, todo muy cerquita.
4: Sí, muy cerquita.
3: Sí. Y son también igualitas,
4: se
3: así como
4: exactamente
3: ustedes.
4: Exactamente lo mismo que nosotros. Nosotras.
7: ¿De diferencia?
3: Y lo, pero lo, no lo planearon. No, no sí lo planearon, ¿no?
4: No. No planeamos eso, tampoco. Hay muchas cosas que no planeamos y se nos parecemos mucho.
3: Ajá.
4: Por ejemplo, también el año en que nos casamos.
3: Nos casamos el mismo año.
4: El mismo año nos
3: casamos. Con un mes de diferencia también.
5: No puede ser.
1: Gemelas. Vea, la gente está llamando, quiere hablar con ustedes. Ay, nada, las posadas, ay, sí, señor.
5: O sea, el chisme les encanta.
3: Aló.
5: Tachores a esta hora.
1: Regáñalo, Juliana.
3: Aló. Pero hable para él. Aló.
8: Barranquilla, la bella.
3: Ah, se te va
1: Barranquilla, ¿eh?
3: Ahora sí van a empezar a llamar todos los barranquilleros, ¿no? Pues bienvenido.
4: Barranquilla presente.
1: Ah,
5: pasó. Gracias por tocarnos el pito.
8: Oye, caballito, una preguntita. ¿Tú eres de los que los fines de semana te meto los meques o no te meto los meques?
1: Uy, cuidado. Papi, yo no tengo cara de meter meques, eche, cuidado, vaina. No. A mí solamente me gusta el traguito. Yo me voy para la casa de Juliana, metemos los traguitos allá. Relajado, ¿sí o no, Juli?
3: Sí. Te prefiero controlarlo yo porque luego nos hace quedar mala todo acá.
5: Ah, pero sí se ven, si se ven por fuera del trabajo.
1: Sí.
5: Juli es una mujer controlada.
8: ¿Puro meque o mequezón?
1: Oh, puro mequezón, mi vale. Mi hermano, bueno, ¿quiere que les exigir a estas mujeres embajadoras de Curramba la Bella aquí en la capital y en Colombia?
8: Claro, papito, lo que le quiere decir es que Barranquillero apoya a Barranquillero, le deseo mucho éxito en su carrera, en su hermosa y bella carrera, que mi Dios me la bendiga grandemente y que sea él el único que la guíe por el camino correcto.
3: Amén, qué lindo, bacano. Qué lindo ese mensaje, lo mismo para ti.
4: Gracias.
3: Lo mismo
8: también,
3: para ti.
8: También quiero darle las gracias a todos ustedes, a Tropicana Barranquilla, a Tropicana Bogotá y a Que No Me Duermo. Son ustedes los que nos hacen feliz cada noche. Por ejemplo, en lo personal, la paso súper bien con ustedes, ya que mi trabajo es de noche, ando mi putita para arriba y para abajo, y a que no me duerma todo sin mal.
1: Eso.
3: Después de viejo ya les dio por ponerse cursis. A mí no me van a venir con ese cuento, ¿no, mijo? ¿Ah? Aquí viene a decir que, ay, qué tan lindo es que Barranquillero apoya a Barranquillero. Usted donde lo ponga, apoya eso en cualquier lado. Mentiroso.
1: ¿Viste? Esa es Juliana. Está diciendo que nosotros... ¿Te das cuenta? Oh, a mi hermanito un abrazo, ¿ah?
8: Amén, papito, igualmente, te quiero mucho, caballito, cuídate mucho.
1: Igual, papi, un abrazo.
4: No,
1: bueno,
4: no,
1: chicas.
3: Ay, no, otra cosa.
5: No, hagan un diccionario.
3: Pero tienen que entender, acepten que no hay como el Barranquillero. Tiene una
1: total
3: energía,
1: claro,
3: una
1: cosa loca.
5: Pero a mí nosotras... me dijeron que el Barranquillero va muchas cosas
1: Barranquillero
5: bien, pero que hay otras cosas que...
1: Dale, ¿qué? Karina, ¿cómo que? Dale, pues.
5: Que a mí me dijeron que hay los...

0: barranquilleros son bacanos, pero hay cosas que...
1: ¡Que una llamada!
0: ¡Ah, buena, Tropicana, hello!
2: Buenas noches.
0: Hola, amor. ¿Otro barranquillero? ¿Cómo estás?
2: Claro que sí.
0: Ay, Mori, no, ¿de qué parte de Barranquilla?
3: A que no me duermo Barranquilla. Hagamos el programa desde Barranquilla, ya. Dejemos el problema. Nos vamos después con la esposa para Barranquilla, ya.
2: Bueno, acá las escuchamos todas las noches.
3: ¿Quién es el, ¿de quién es el retorno?
1: De él.
3: Mi amor, usted tanto tiempo escuchando radio y no le va al radio. Bájale al radio.
0: Y Juliana, tranquila.
1: Uli. De baile y no te dijo como me dice a mí. ¡No se ha huevado! ¡No se ha huevado! Ay, no, no, no.
3: Mi vida, ¿qué más? ¿Cómo vas?
2: Bueno, muy bien, gracias a Dios.
3: ¿Eres barranquillero fiel o igual que el resto?
2: Súper, hiper, mega fiel.
3: No. Súper, hiper. ¿Cuántas veces usted ha montado los cachos? Diga la verdad.
2: No, ¿vio? Eso no.
0: No, acá, pensarlo acá,
2: no,
0: un montón.
2: No, no sucede.
3: ¿No?
4: ¿No? Nada de eso.
3: ¿Ah? No. Dios mío, no, santísimo. No, me vas a venir a decir tú a mí que no. Le estoy aprendiendo a Lucía. A tú a mí. Mi amorcito, bueno, no, pues hoy ustedes ganan por mayoría. Básicamente están las posadas acá, Barranquilla presente, estás tú, estás caballito, mi amor. Todos somos barranquilleros hoy.
1: Ajá. ¿Y qué Junior,
0: ¿y tu Junior tu papá? ¿Y qué viva la monda?
1: ¡Ey, ey, ey, ey! ¡Llega la vaina! Yo sé que eso a ti te gusta, te encanta, pero cógela suave. Tropicana buena, ¿con quién?
2: Muy buenas noches, caballito, el mismo que canta y siempre todos los días, a esta hora.
1: Ya, era otro barranquillero, Barranquilla en la casa.
2: ¡Ay, brujo, que eres tú!
1: Ajá. Eso, mi hermano, ¿cómo es tu nombre, mi hermanito?
3: ¡Ay, brujo!
2: Papi, Ari Penado, papi, el bueno, mismo de siempre, todas las noches.
1: Aquí te presento a Laura y a Diana, salúdala, mi hermanito.
3: Hola.
2: A ese par de rosas, girasoles, hermosas.
3: Wow.
2: Les brindo un fuerte abrazo acá desde Barranquilla, caluroso.
1: Papi, tienes que bajarle el volumen al radio si no te apierdes. Escucha, escúchate por el teléfono, ¿viste? Escúchate
2: ahí,
1: por
2: ahí.
1: El teléfono.
2: Ahí.
1: Perfecto, ahora sí. Escúchate por el teléfono. Dale, güey.
3: Estábamos en el abrazo
2: mis
3: caluroso.
2: Amores, mis amores bellos, un fuerte abrazo, besos a la distancia. ¿Cómo quisiera estar en el medio de las dos?
3: Uy, qué Dios mío.
5: Pero si están viendo este romanticismo de los barranquilleros.
3: No, eso no es romanticismo.
0: Hay una de ellas.
2: Nosotros los barranquilleros somos así, románticos, somos calurosos. Yo no, caballito.
1: Pero por supuesto, papi, láncele un poema a estas dos mujeres, a estas dos rosas caídas del cielo. Yo no sé qué estará pasando en el cielo, que los ángeles andan en la tierra.
2: Joa, sí, se nos están cayendo, madre. Que aquí duda, joa. Mira, mira cómo se cae, mira, cayeron en Bogotá.
1: En este
2: y no
1: momento,
2: cayeron en Barranquilla, vale. Joa.
1: En este momento, mi hermanito, el que está hablando ahí, va a hacerle un poema a las posadas.
2: Joa, ¿qué poema le dedicamos a las posadas? No, no, no, no soy tan poeta, man.
1: Papi, lo que sea.
3: Che, hay un piropo, alguna cosa.
5: El cielo cayó una rosa.
2: Miércoles, me cortaron, vale, me dejaron fly.
1: Pila, si no, hey, Juliana nos coge y nos encienda lengua.
4: Invéntate uno.
3: Vea, le voy a dar sopa y seco, pero usted no me puede quedar mal porque Costeño que respete es hablador. Entonces voy yo para enseñarle y luego va usted, ¿listo?
2: Bueno,
0: ay, no, Juliana,
2: bueno,
0: no vas a decir,
2: pues.
0: Se va. Juliana, no vas a decir,
2: vamos,
0: Juliana,
2: vamos, por favor.
3: Yo jamás,
1: Juliana,
3: y res, jamás,
1: Juliana,
3: jamás y respetaría unas damas como las que tengo a mis, que jamás. A bueno. Karina sí. Mentira, mi amor,
2: eso
3: mentira.
2: Sí, eso sí.
3: Póngale
2: eso,
3: pues, cuidado a ese poema, hijo de pucha. Me encantaría ser barranquillera.
0: Ajá.
3: Y meterme a bucear. Sacar las estrellas del mar. Y ponerte el balda ahí de collar.
2: ¡Erda!
1: ¡Erda!
0: Yo
1: dale,
0: pensé,
1: wey.
0: Caballito,
1: ¿qué?
0: Yo pensé que le iban a decir, si yo fuera astronauta, te bajaría las estrellas, pero como soy carpintero, te pegaría una...
1: ¡Ey, ey, ey, ey! ¡Cheque la vaina!
0: Pasa ya. Eso iba a decir Juliana. Juliana,
1: yo también pensé lo mismo.
0: Ese tipo de piropos.
1: Yo también pensé,
0: vea,
1: lo mismo.
0: Hoy agradezcan, vale, que salió Juliana con el collar de perlas, porque si no...
1: De perlas y no de otra vaina.
3: Ey, no, hágale pues, Le tocó, le toca, hágale pues.
0: Tírelo.
2: Bueno, pues. Mujer bonita de corazón y sincero, tu sonrisa ilumina hasta el día más oscuro. Eres única y eres especial, por eso te quiero recordar que nunca dejes de brillar.
0: ¡Oh! Oye, pero eso
2: ¿cómo vieron ahí?
1: Papi, bello, ay, parece ya Yayibitición.
3: Sí, pero el pelado paga internet y eso cuenta.
1: Sí.
0: La dijo.
3: Es cierto. Funciona.
1: Ajá.
0: Muy lindo, muy lindo.
1: Oye, pero, ojo, Juliana, un aplauso para Juliana.
3: Oh.
1: Se reinsertó. De vaina y no dio una vaina de rara.
5: Con acento y todo.
3: Por eso,
1: con acento y todo. Sí.
0: Yo pensé que Juliana iba a salir con otra cosa.
3: Con una guachada, no, mi amor, porque yo tengo aquí gente de la alta sociedad. Yo no voy a quedar mal.
1: Laura y Diana, cualquiera de las dos, ahí tenemos oyentes.
5: Ay, hola. Hola.
2: Volví a llamar a Caballito porque dije Junior tu papá y así ya me cerraron la llamada.
1: Ah, bueno, dígalo duro, güey.
0: Pero, amor, no hablen 12.
2: Junior tu papá.
1: Los demás valen a ver, todo bien.
3: Ay, pero ¿por qué hablan en barranquillero arrebatado? Cállense.
1: Así, dale, Laura.
3: Ajá.
1: Laura.
2: Aló, mi hermanito Yocaba.
1: Mi hermano, ¿cómo estás? Aquí te presento las posadas, Laura y Diana.
0: ¡Hola! Pero están activados.
2: Bien, de Barranquilla.
0: ¡Uy, Barranquilla!
2: Mi hermano, este es un piropo bien bacanito.
1: Dale, pues.
0: Tíralo.
2: Así como eres de hermosa, eres de caprichosa.
3: Ya.
2: Pero así también se goza.
1: ¡Eso!
3: ¡En la arenosa!
0: ¡Barranquillosa!
1: Eso. Ey, bueno, si hay otro oyente en cualquier otra parte de Colombia que llame ya de una, no, al 3106-3302, porque las mujeres me están diciendo, ¡ay, entonces, caballo! Las otras gente de otra parte de Colombia que... Al 3206-3302.
0: Venga. Como caballito está en el máster, no, solamente no. Recibe llamadas de Barranquilla.
1: No, mentiroso.
6: Tropicana, buenas noches, buenas noches, caballito, parcero. ¿Cómo vamos?
0: Es que esas
6: hermosas mujeres. Juliana, mamacita, sea la mejor. Dariana, Ave María, su amiguita. Por Dios santo, y tiro con ustedes dos, las mejores. Wow. Las dos angelitos que están ahí. Un saludo a la esposada.
0: Gracias,
6: bendiciones, señor. Un abrazo inmenso, grandote. Por aquí reportando sintonía, mi papá, desde Brasil. Sintonizado, que no me duermo. Sintonizado. Con las entregas, vos sabes cómo es, colombiano. De Cali, Colombia, mira, ve. Saludos y reportando sintonía. Mamacitas hermosas, un abrazo nuevamente. Dios nos las bendiga. Caballito,
0: aprendió,
6: en la vena, mi papá.
1: Ey, los caleños también son enredadores.
3: Estoy generando, pero no, como los barranquilleros, no.
0: No, caleños.
3: Generando el efecto mi papá. Ya le puedo explicar cuál es el efecto mi papá. Okay. Y con Laura y con Diana al lado mío, peor. El efecto mi papá es que los oyentes me dicen como, ¿qué hubo, Juli, mi papá? ¿Qué más? ¿Bien o no, Karinita, mi amor? ¿Cómo estás, mi vida? Y con Diana y con Laura, la misma cosa. Es que, Juli, bacano, mi papá. Y Diana y Laurita, uy, mis amores. Ese es el efecto mi papá.
1: Es el efecto,
3: o sea,
1: mi
3: yo
1: mamá.
3: Soy un parcero más.
1: Bueno, dale, parcero.
3: Aló.
0: Hola, mi papá.
3: ¿Qué se dice, mi papá?
2: Hola, caballo, ¿cómo estás?
3: Saludes, que le estás saludando.
1: Ah, mi hermanito, ¿todo bien? ¿Cómo estamos? ¿Qué se dice?
2: Hermanita, para la próxima. ¿Qué pasa?
1: Papi, bien.
3: Ay, mi vida.
1: ¿Cómo?
3: ¿De dónde?
2: De las otras ciudades del país.
1: Papi, pero tienes que bajarle, sí.
0: Ajá. Mira, bájale al radio.
1: Sí, mi hermanito, bájale un poquito el radio.
3: Si les pusieran a bajarle a otra cosa, yo hubiera pagado hace rato. Bájale al radio.
1: Al radiecito, papá. Bájale al radiecito para escucharlo mejor. Ahora sí, mi hermano. Y le quite el altavoz para que vea cómo se va a escuchar muchísimo mejor. Compa, ahora sí, ¿cómo es tu nombre y de qué parte
0: tutorial
1: de Colombia?
0: Con caballo.
1: Sí.
2: Hola, chicas, ¿cómo están? Muy bien, mi caballo, ¿quieren?
3: Hola, ay, hola, ¿dónde es mi amor?
0: Amor, ¿de dónde?
2: Hola.
3: Ah,
2: hola.
3: Pero me va a quedar saludando.
0: Hola.
3: Hola.
1: Se fue.
0: Amor, venga. Por aquí con yo, por allá con quién.
3: Caballito, está muy bacana la recocha y todo, sí. Pero yo quería preguntar. ¿Será que puedo preguntar?
1: Lo que usted quiera.
3: Hace rato.
1: Lo que tú quieras.
5: Anda, mira, ve.
0: Así estaba yo ahorita, vio cómo es de bueno.
3: Ay, saludos, mira, a saludos a la maquilladora.
1: Ah.
3: Jonathan.
0: ¿Quién será
3: ay,
0: Jonathan?
3: Ay, acá está, papi, ¿la quieres ver?
1: Ay.
3: Venga.
0: Y Jonathan, tú traes.
3: Venga a aparecer.
1: Antes...
5: aparece.
7: Mándale un saludito.
3: Poncha, poncha aquí.
5: Que le mande el saludo a Jonathan.
3: Di, ¿cuánto tiempo te esmeraste para hacer ese maquillaje que tienen estas princesas?
8: Dos horitas.
5: Dos horitas, una para cada una. Una para cada una.
3: Super que rápido. ¿Cómo la diferencia?
5: Desde las 5 a.m.
3: los maquillajes a las 2. Uy, ¿desde las 5?
7: 5 a.m. y estamos aquí. 5 de la mañana. Intactas.
3: Uy, pero que le quedaron muy bonitas.
8: No, ya son lindas.
3: Ay, uy, ay, eso, eso. Lambonas con las jefes. Eso.
1: Juli, ¿qué vas a preguntar lo que tú quieres?
3: Es que al principio, cuando recién llegaron las posadas, Lau estaba hablando de Mec. ¿Cierto? Cuando nos estaba contando eso.
1: Claro.
3: ¿Qué es eso? Entonces, yo no sé este qué puso.
1: Esa es la canción de ella, de mí pa' mí.
3: Pero no, porque encima.
1: ¡Ay! Ahora sí.
3: Pero vamos a escuchar la canción. Porque no, yo no, la quiero escuchar porque yo no la he escuchado.
1: No, no, pero ahora. Ahora que tú.
5: Ahora que
1: tú.
5: Sí, sí, claro. Exacto. La idea. La
3: pregunta. Entonces, por ahí por encimita, Lau dijo como, no. Él ha tenido otro problema que no necesariamente sea el tema de los cachos, sino quizá algo con el licor, y siento que eso también puede ser como idiosincrasia. Hay unas regiones donde el tema del licor está asociado mucho a muchas cosas como de siempre, ¿no? Como vamos a hablar con los amigos a tomar. Claro. Vamos a tomar.
1: O sea, los sociales.
3: Y me acordé, exacto. Y eso se puede salir de control en muchos momentos. Y me acordé de algo que hasta hace poquito, o yo no sé si sigue siendo tendencia, ocurrió con Pipe Bueno y con la señorita, ¿cómo se llama? La esposa.
0: Luisa.
3: Luisa. Que usted vio eso, ¿no?
1: Sí, claro.
3: Señorita de Medellín, ¿usted vio eso?
0: Yes, señorita Medellín, bueno, Karina Uribe. Hola.
3: Yo le quería preguntar a Lau cómo, a ver, mucha gente los criticó por él haber salido a decirlo. Pues él tenía su convicción, ¿no? Él quería hacerlo y lo habló con su esposa. ¿Tú harías algo así? O más bien piensas que, nada, las cosas del hogar se quedan en el hogar y se tratan en el hogar.
7: No, mira que él, o sea, los dos somos un libro abierto con eso.
3: Ajá.
7: Totalmente, y creemos que
3: aprendan.
7: Que contarlo es algo que nos ayuda muchísimo a nosotros y ayuda muchísimo a otras personas también. Porque, pues, la historia no quedó en que, sí, tiene un problema, sino que realmente buscamos ayuda. Buscamos principalmente primero a Dios, buscamos de Él. Él tuvo un cambio impresionante en su vida y poco a poco fuimos superando todo este tema. Entonces, realmente para nosotros es algo bueno poder expresarlo y poder contarlo. Y muchas personas también nos escriben y nos dicen, ah, yo también estoy pasando por esto. Entonces, como que qué bonito poder ayudar a otras personas con este tema, ¿no? Porque se ve demasiado y así como tú lo dices, es muy cultural también.
1: Y Diana, tu esposo que trabaja con el tema del whisky y tal, ¿él tiene algún tipo de inconvenientes con el alcohol?
5: No, en realidad no. Bueno, Julio es una persona también que por temas culturales, yo siento que estará tomando, estos pelados en Barranquilla o en Valledupar toman desde que tienen, no sé,
1: ¿sí?
5: De verdad.
3: 15 años. 15 años, no,
5: de verdad. Sí. Sí, exacto, muy chiquitos. Y los propios padres, incluso en estas parrandas, empiezan a darles licor, en este caso, por ejemplo, whisky, lo que sea. Pero Julio realmente nunca ha tenido ningún tipo de problema. Es más, Julio y yo vivimos el whisky de una manera muy intensa. Yo he viajado con él a conocer las destilerías del mundo, en Escocia, en Estados Unidos. O sea, lo acompaño en su pasión, que además de pasión se convirtió completamente en toda una empresa. Ajá. En un negocio, tenemos un bar de whisky que tiene más de 100 referencias.
3: Yo quiero.
5: En Barranquilla de whisky, entonces
1: se llama ¿cómo?
5: Se llama Chocolate Whisky Bar.
1: Bacán.
5: Y queda dentro del restaurante Varadero en Barranquilla.
1: Ah, bien.
5: Sí. Entonces, hace parte de nuestra vida.
1: Sí, okay. Sí.
5: Yo también los disfruto mucho, yo también me tomo los whiskies mucho, o sea, me los tomo con él, y también promovemos a través de las redes sociales, nunca el consumo irresponsable, jamás. Todo lo contrario.
1: El exceso de alcohol es perjudicial para la salud.
5: Sí, y mejorar, o sea, calidad antes que cantidad. Por eso, nos hemos enfocado en que la gente conozca cada vez más de mejores líquidos, mejores whiskies para que tomen mejor.
1: Ok, hacemos la pausa. Ya venimos en instantes a Que No Me Duermo de Tropicana y también para que ustedes pues se despidan. Exacto. Y le vamos a hacer una pregunta caliente. ¿Van para eso o no van para esa? ¡Sí! venimos en instante. Juliana ya se está preparando, mírenle la cara.
3: Caliente, caliente.
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1: Bueno, aquí estamos en Tropicana, la más bacana, bacanísima, mi querida Julianita Cardona, en esta nueva hora donde las posadas están con nosotros, hablando, dialogando, contándonos de su vida, contándonos también de su intimidad, por lo que han pasado para llegar hasta acá, que entre otras cosas, Juli, Diana ya había comenzado a cantar antes de
2: Laura. O sea, arrancó Diana.
1: Sí, claro. Ajá. Ella también había estado con agrupaciones importantes aquí en Colombia. Y en pandemia decidieron rejuntarse, unirse, empatarse. ¿Cómo te parece? Bacana, ¿no?
2: ¿Y cómo descubrieron que ambas cantaban?
3: No, yo empecé a cantar a los 3 añitos y en el colegio y todos los festivales, ta, ta, ta, ta. Y Laura, como más tardecito, tú sabes que las hermanas menores siempre van como siguiendo y seguramente ella...
4: A los 7 años.
3: A los 7 ya descubrió
4: también
3: canto
4: en
3: también.
4: Festivales, en los colegios.
3: Y no, incluso ya después empezábamos a enfrentarnos en los festivales
2: del colegio.
3: Del colegio. Ya, me ganaba, o sea, ya, yo, pero ella primer lugar, yo segundo lugar.
1: Oye, pero esta vaina aquí es demostrando. Por ejemplo, Juliana. A Juliana le encanta cantar y ella todos los días llama a la gente a cantar el cumpleaños. Entonces, ¿qué canción quiere? Bueno, no sé, una canción de ustedes.
2: Vamos allá, pero espérate. Ajá. Si tenemos a la esposa acá, no va a cantar yo. No,
1: pero una sola. Si usted, amigo oyente de Tropicana, en este momento está en cualquier parte de Colombia o del mundo, quiere que llamemos a alguien que no esté de cumpleaños solamente para que Juliana lo chimbe, como ella dice, nos manda el nombre de esa persona, el número de teléfono y ya.
2: Muchachas, pero es que mi voz es impresionante.
1: Es más, aquí la tengo. ¡Ay! ¡Ay! Karina, ¿dónde estás? Que no te veo y no te escucho.
2: No está.
5: ¡Salud!
1: Vea, para despedir a las posadas, vamos a llamar a las personas que no están de cumpleaños, Juliana, ¿cierto? Vamos
2: a despertar. Ay, lo hice ahí, serenata, en serio,
4: sí.
2: Gracias.
4: Sí, que no, bueno, que no, que no.
1: Mira, Jerly, entonces, chicas, Jerly Isabel Velosa, de parte de Olmes.
2: Listo, Jerly.
4: Bueno, díganle el nombre uno de los dos porque si no me enredo.
1: Jerly.
2: Para bueno. Jerly, ¿está de cumpleaños?
1: No. Entonces nosotros... No, ella no está de cumpleaños.
2: Nosotros no hacemos lo que la gente hace. Nosotros le cantamos el cumpleaños a la gente que no está cumpliendo años.
3: Ya, okay. Perfecto.
4: Una serenata de sorpresa.
2: Yo le contesto y ustedes la cantan, muchachas.
1: Aquí está.
4: Qué patos.
6: Gracias.
1: Bueno.
7: Con gusto.
1: Dale. Y nosotros ponemos esta. Esto es un karaoke. ¿No? Ah, ok. Ya.
2: Ay, no van a contestar tampoco como ayer. ¿Qué será que hace la gente hasta ahora que no contesta?
4: Ay.
2: ¿Sabiendo qué?
1: Conteste esa vaina, hombre.
4: Ya todo Colombia se dio cuenta que nosotros hacemos eso.
8: Que vengo a saludarte.
1: Waze, ¿qué está pasando? Alexa, yo y Amy, ¿qué está pasando?
7: No sé, no logro conectarnos con ustedes.
1: Si usted quiere, yo la conecto.
7: Cuando quiera, mi amor, nos conectamos.
1: ¿Cuál canción de las posadas? Ah, bueno, ¿te gustó la canción de las posadas, Alexa, yo y Amy?
7: Me encantó. Cuando quieras se la pongo en el oído.
2: ¿Aló? ¿Aló?
9: ¿Con qué?
2: ¿Aló, Jerly?
9: Sí, con ella.
2: Jerly, ¿cómo estás? Mucho gusto. Yo me llamo Juliana Cardona.
9: ¿Con quién hablo?
2: Con Juliana. ¿Sí me escuchaste?
9: Juliana, sí.
2: Jerly. ¿Tú conoces Tropicana?
9: ¿Tropicana?
2: Sí.
9: Sí, señora.
2: ¿Cómo te parece que yo soy locutora de esa emisora? Y hay un amigo tuyo que nos dijo que estabas cumpliendo años. ¡Y te vamos a dar una serenata de cumpleaños!
1: ¡Eso! ¡Jerly, feliz cumpleaños!
5: ¡Que cumpla muchos más!
1: Una serenata caleña, no joda. ¿Cómo dice?
2: Una serenata barranquillera.
3: A ver, ah, bueno. A ver, suena.
5: En que vengo a saludarte.
1: ¡Ay, Arly!
5: Venimos todos con gusto y placer a felicitarte.
2: ¿Y cuántos años estás cumpliendo?
6: Se está grabando la llamada.
2: Ah, bueno, grábenos.
1: Ahí está, Yerly. Yerly,
2: cumpleaños.
1: ¿Cómo, Yerly?
6: Es raro que me llamen por cumpleaños.
2: ¿Por qué?
6: Porque me estoy cumpliendo años.
1: ¿Cómo que no? Si ya me dije, vea, a mí me dijeron que ya usted le partieron la torta y sopló la vela.
2: ¿Cómo así? No, revisate los amigos que vos tenés, Yerly, volvéis que estás cumpliendo años. Sí. Y nosotros acá gastando este cartuchos con las cantantes. Colombia. No, Yerly.
1: De parte de Olmes.
2: De Olmes. Yerly, bueno, pues ¿cuándo cumplís años entonces?
6: Ay, no sea marica, mi hermano.
1: Yerly, y ese no sea marica, mi hermano, le escuchó toda Colombia, pecosa.
2: Yerly, te queremos muchísimo. Guarde en su corazón la serenata del día de hoy que se la dieron las posadas, obviamente de parte de Tropicana, la más bacana, no, bacanísima.
1: No, no, y ¿Cómo? No, señor, tú eres la que vas a cantar ahora. Aquí vale, está la gracias. Serenata. Espérate, no cuelgue. Aquí está la serenata de la pecosa de Tropicana. Juliana y de Karina Juliana. También. Karina, tú también.
2: Ándale, pues.
1: ¿Cómo dice?
2: ¡Vamos! Dice.
1: ¡Ay,
2: vamos a tornar una canción! ¡Para que cantemos!
1: ¡Ay! ¡Vamos a festejar con emoción!
2: ¡Tu cumpleaños! ¡Vamos a decirle con amor!
1: ¡Que
2: la felicitamos!
1: ¡Pra! ¡No joda! ¡Haga dos más! ¡Que viva el bombónico!
2: ¡Te queremos mucho! ¡Chao, mi amor!
6: ¡Gracias! ¡Chao!
1: ¡Chao, mi amor! Oiga, que le pasa
3: el pastel. Hiciste quedar mal el hermano.
2: El hermano de Yerly.
3: ¿Cómo le dice el
1: nombre? Aquí puso de parte de Olmes.
2: Sí, no, es que yo ayer puse la condición que nosotros cogemos de parche a la gente, pero tienen que dar la cara.
1: Entonces.
2: Porque luego dicen que nosotros tenemos base de datos de no es que no, los hermanos y la familia son los que nos dan los teléfonos.
1: Bueno, la última para despedir a las posadas porque ya se tienen que ir porque mañana viene. Vienen aquí al lado, vienen a Bésame, ¿no?
2: Ah, sí, mañana sí, claro, las vamos a tener también acá en Caracol, en Bésame, acá al ladito.
1: Ok, entonces, la última. Esta persona se llama, la persona se llama Gladys Algarín, vive aquí en Bogotá.
2: Ajá.
1: De parte Algarín. De John. Sí. Entonces, ahí va. Ahí va la vaina. Vamos a llamar...
2: ¿Cómo llama Gladys?
1: Gladys.
6: Por favor, ingrese su contraseña.
1: Estamos llamando a la gente que no está de cumpleaños en el día de hoy. Dale, pecosa. Dale, Karina.
2: Ay, no, la dices nombre de señora brava. ¿Aló?
3: ¿Aló?
2: Doña Gladys, buenas noches. ¿Cómo me le va?
10: Hola, buenas noches.
2: Doña Gladys, mucho gusto, me le presento. Yo soy Juliana.
10: ¿En qué le puedo colaborar?
2: Doña Gladys, quería preguntarle si de pronto usted conoce Tropicana.
10: Sí.
2: Doña Gladys, yo soy locutora de Tropicana y me pidieron el favor de cantarle y darle una serenata por su cumpleaños.
1: ¡Eso, señora Gladys! Y la serenata. Eso, la serenata con las posadas de Barranquilla, no joda. ¿Cómo dice?
3: 3, 2, 1.
5: Qué linda está la mañana en que vengo a saludarte. Venimos todos con gusto y placer a felicitarte.
2: Doña Gladys,
3: ¿cuántos años está cumpliendo? ¿Aló?
2: Pero me paré el colmo porque escuchó la serenata.
1: Sí,
2: y luego colgó.
1: Y luego colgó. Hombre, qué vaina. Bueno, mira, esta vaina... Ese es el perro, tío Juliana.
3: Tírate otra, caballo.
1: Se me llenó esto.
3: Tírate otra.
1: Ya las muchachas se tienen que ir.
2: Sí, las niñas se tienen
3: muchachas
2: que descansar.
3: Muchachas, una.
2: Bueno, pues la última.
1: Bueno, ya me convencieron, ya.
3: Ah, ya también les gustó, entonces deje la voz a caballo.
1: Bueno.
3: Qué presa, los hombres tan aburridos.
1: Como tú no eras la que canta.
11: Ajá. ¿Cómo que no, Juliana? Y yo también estamos aquí expresando nuestro...
1: Señora, ustedes les gusta el micrófono, pero no cantan.
12: Gracias.
7: Con gusto.
1: Juliana, se llama Andrés Ardila.
2: ¿De parte?
1: De parte de Alejandro Ardila.
7: Andrés, el que llega acá.
2: Es el hermano, y los hermanos, y son canciones. ¿Ustedes se harían una broma así?
7: Sí, totalmente.
2: Aquí hemos hecho, nos la pasamos haciendo broma.
13: Después del tono, grabe su mensaje.
1: Vamos a llamar a otro, Rápido. Ah, mire, este es de Cali, Liliana, Liliana Gutiérrez.
2: Hágale, pues.
1: Liliana
7: pero,
1: Gutiérrez.
7: Pero porque todas las mujeres caen.
1: Liliana Gutiérrez.
2: No. Un intento más y si no, ya no, para que las niñas vayan a descansar usted también.
1: Sí, sí, sí, sí, sí, sí.
12: Por favor, ingrese su contraseña. Gracias.
1: A la orden.
7: No, pero eso es... No.
2: ¿Qué le hunda qué?
7: El botón más suave, es que no suena muy duro.
2: Cari, yo estoy sorprendida. Tú y la Virgen, la misma cosa.
7: Amor, prácticamente, gracias, Cari.
2: Karina va a estar con nosotras el sábado. ¿Sí o no, Karina?
7: Eso espero.
1: Si no me contestan, no vuelvo y llamo. No vas
7: por allá a hacer cosas raras, Juliana.
2: No, vamos a hacer cosas interesantes.
11: Ay, no, escucha, que me van a poner a hacer.
1: Ya compré un pocotón de pirulitos para que te los metas en la boca.
2: ¿Cuántos le caben? ¿Cuántos pirulitos le pueden caber usted en la boca?
1: No, Pacho.
11: Está llanto.
2: No contestó, no contestó.
1: Hijo de madre. Entonces,
2: ya, no, entonces ya nada, ya era el último intento. Vamos a esperar a las niñas, bueno, ya, para que vayan a descansar.
1: Bueno, ya, ya.
7: Que ellas también quieren varios pirulitos.
2: ¡Ay, no! Ya, no.
1: Espérate.
7: Cuidado.
1: Yo creo que esta sí. Ya. Esta es la última, si no...
7: Uno es así también en la vida con los hombres. Uno ya cree que ese sí.
2: Mira, ese Rafa, favor, tan envidioso. Es que Juliana lo único que hace es arepas. Es porque usted no tiene al lado a la esposa, envidioso.
7: Juliana, ¿te puedes calmar, Juliana?
2: El que puede y el que no...
1: Pero te queda rica.
7: Cálmate.
1: Juliana, si alguna cosa... Angie Flores, desde Neiva.
2: Bueno.
1: Ya estamos llamando. Angie Flores.
7: Pero Chito...
2: No, están escondiendo.
11: La gente está juiciosa.
7: Hasta ahora están durmiendo, ¿no?
11: Juiciosa.
7: Toca despertar.
13: Después del tono.
1: No, señor. No, me hace el favor y usted me contesta.
7: Caballo tiene los dedos cochinos hoy.
1: No, pero es raro que
2: Edgar,
1: no...
2: pero mírame. Vos vas a tener aquí a las niñas hasta que vos estés.
1: No, ya.
2: Ay, señor, pero márcale al Meque que para ver si contesta.
11: No va a contestar.
2: ¿Por qué?
11: Está rendido.
7: Ay. Al Meque, marquémosle,
2: despertémoslo. Pero ya lo llamamos. Ustedes están canzones, ya lo llamamos.
1: Ya lo llamamos. Mujeres hermosas, lindas, bellas, espectaculares. Antes de irse, la gente, por favor, que esté ahí en el TikTok, la gente que esté en YouTube, la gente que nos está escuchando en toda Colombia, me van a hacer el favor, van a sacar su teléfono celular, su smartphone, su flechita, lo que sea, y van a comenzar a seguir estas mujeres hermosas en sus redes sociales. ¿Cuáles son las redes sociales de las posadas para que se enamoren no solamente de su físico, de su belleza, de su energía, sino también de su música? Porque son unas excelentes artistas.
2: Bueno, a toda esta gente linda que nos está acompañando ahora en vivo en el TikTok, los invitamos a que nos sigan en Las Posadas Oficial. Las Posadas en TikTok, Las Posadas Oficial en Instagram, en Facebook también nos encuentran. Por todos lados nos encuentran como Las Posadas.
7: ¡Preciosas! Divinas.
1: Sí. Bella.
2: Entonces, bueno, qué rico, de verdad que fue.
11: Sí, muchas
1: sí, chévere,
11: gracias.
1: ¿Le gustó?
2: Súper.
11: Nos reímos mucho.
2: Muchísimo.
1: Van a volver.
2: Vamos a volver.
1: Y tienen que volver. Y vamos a ponerla aquí en el papelito, la firma, que van a volver.
11: Eso.
2: Bebé, enfócame a mí. Bueno, enfoca el celular. Ahí está.
7: ¡Ay! Oíste, un acapelazo de la canción de ella.
2: Sí.
7: Porfa.
11: Un acapelazo de la canción.
2: Me acabo de acordar que yo quisiera saber qué género es.
11: Bueno,
14: específicamente esta canción.
2: Ajá.
14: Bueno, esta canción es un experimento que tenemos a lo muy rancherita style. Es un experimento del maestro Iván Calderón, que fue el productor de esta
2: banda,
14: canción.
2: ¿Como tipo banda?
14: No, en realidad tú ves que se asemeja mucho a la música del llano, de los llanos colombianos, de los llanos también venezolanos. Tiene un poco como lo que suena la gaita venezolana también. Entonces es una canción que queríamos, que nos solaba eso. Que tiene arpa incluso, tiene arpa, tiene acordeón. Entonces nos daba esa vibra de felicidad cuando la escribimos. Entonces
2: suena muy bonito, pero no suena común, o sea, suena diferente.
14: Pero tiene muchos elementos colombianos ahí. Uh-huh. Nosotras hacemos el género regional colombiano, eso es lo que hacemos. ¿Sí? Pero bueno, esta es de mí para mí, ya para cerrar el año.
2: Y así se llama, De mí pa' mí, con las posadas que estuvieron con nosotros hoy en Tropicana, por la mañana, por la tarde, por la noche, siempre.
1: Bienvenida. Juliana, yo pensé que tú ibas a decir... Hoy te has comportado.
14: Sí, hoy
1: te has comportado. ¿Por qué?
2: Papi, yo sé con quién me comporto.
15: Es otra.
1: ¡Nati! ¡Nati! Estás viendo y estás escuchando, Nati. ¿Eh?
2: Mi amor, te amo. Chicas, gracias por venir. Gracias por permitirnos preguntar de otras cosas distintas a su música. Pero por supuesto, antes de dejarlas ir a que descansen, queremos escuchar sus vocecitas.
14: Claro que sí.
2: Claro,
14: vamos a cantarles eso. Un pedacito de mí pa' mí.
2: Esa es.
14: 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Hoy celebro por mi vida.
1: ¡Eso!
14: Con

0: Traguito de tequila, ay. Hoy se canta, hoy se brinda, esta va de mí pa' mí.
1: ¡Eso! Con ustedes y nosotros, la posada de Barranquilla, mujeres lindas, bellas, espectaculares, encantadoras, con un tremendo talento.
2: ¡Gracias!
1: ¡Eso!
2: Gracias, mira, Tropicana.
1: Mira lo que me están diciendo, Juanma Durán, ustedes vienen mañana para Bésame, me acaba de poner. Vine a cambiar aceite y los tienen a todo volumen en el taller de motos Piston Racing. Acá los aman. Juanma, un abrazo, mi hermano. Eso. Qué bacano. Ahora, qué chévere.
2: Bravo, 9:24. Bravo, bravo.
1: Gracias.
2: Aquí no se duermo. ¿Aquí cómo es? Aquí no me duermo.
1: A que no me duermo.
3: A que no me duermo.
2: A que no me duermo.
1: Y el que se duerma le cae.
2: Que le cae.
1: Ay, ¿qué más? Somos barranquilleros. Sí.
2: Bueno,
1: le cae la señora que lo parió.
2: Le cae la bendición.
3: Le cae o se le cae. Laudianita, gracias por estar con nosotros en A Que No Me Duermo y las esperamos otra vez. Gracias. De nuevo. Hoy pues, vamos nosotros a Barranquilla.
1: Eso, eso. Mira, antes de que se vayan, voy a enfrentar entre tú y Karina. No. Ah, bueno, vamos a hacer un 2-2. Un 2-2. Vamos a hacer un 2-2 con qué género musical.
3: Claro.
1: ¿Con qué género musical el 2-2?
3: Pero entonces, ¿qué? O sea, yo con Diana y Laura con...
1: ¿Sí? Sí, sí, sí.
3: Listo.
1: Okay.
3: Es que enfrentamos
1: listo,
3: canciones va. Y la gente vota.
1: Ok. La primera que llega 5 votos. Sí, está bien.
3: ¿Sí?
4: Moten y YouTube.
1: Entonces.
3: ¿Pero qué hay que hacer?
1: Ustedes dos, ¿qué canción van a elegir? Y tú tienes que elegir una canción con Karina y tiene que ser popular.
4: Ay, a mí me gusta.
1: Popular.
3: Pero hay popular. Que cantarla.
4: Pero
1: no, no,
4: ¿cómo
1: no, no,
4: la voy a decir? O sea,
3: ok.
4: Que me gusta.
3: ¿Usted quiere esa?
4: No,
3: esa
4: me gusta a mí.
3: Esa. Ah, listo, a Laura también le gustó.
4: De atracción.
1: Ok. ¿Y cómo se llama esa canción? ¿Esa, Laura, te parece o no?
4: ¿Cómo no voy a decir?
3: Sí.
4: ¿Cómo no voy a decir?
1: ¿Cómo no voy a decir?
3: Listo.
1: ¿De quién?
2: ¿Y ahora? ¿Y nosotras?
4: Ajá, ya vas a ir con una de por allá así de la costa toda fuerte.
3: No. No.
2: Pero ustedes no escogieron el género.
1: Sí, sí, sí.
3: Es que popular. No, pero eso no es popular.
4: Eso es como, sí, como...
2: Esa llanera.
3: Esa es llanera.
4: Pero como estamos llanerita.
3: Pero esa, pero si está, si está, si está.
1: No, tengo que buscarla. Pero...
4: No, yo la busco acá a caballo, que usted es muy lento.
1: No, espérate ahí.
4: Luis Silva.
1: Pero tiene que ser popular.
4: Véala, esa, véala, véala.
3: Bueno, esa.
4: Escúchela, escúchela.
3: Entonces nosotros escogemos, escogemos...
1: No. No, pero si es pop, o sea, eso no es popular, pero tiene
3: ya
1: que ser
3: no,
1: popular.
3: Ya no, es llanero.
1: No, soy llanero, no.
3: Ya
1: popular.
3: Déjalo así, llanero.
4: Pero
3: no,
4: ¿por qué no sirve?
1: Porque tiene que ser género popular. Por
3: esa
1: ejemplo,
3: sirve.
1: John Alex,
4: pero esa ser... sirve, esa entra como regional.
3: Sí, entra, sí, entra.
4: ¿Entra? ¿Entra?
3: Sí.
4: Entra, pero no sabemos si sale. Esa funciona.
3: Y nosotros cogemos egoísmo.
4: Dime. Me gusta, sí, egoísmo, bueno. Y cómo no voy a decirlo, me gusta.
3: Listo, va.
1: Esta es la canción.
4: Caballo no sabe qué es
1: de
4: eso.
1: De Karina y de Laura. Aquí ya la tengo, se llama ¿Cómo no voy a decir? De Luis Silva. Aquí está.
3: ¿Qué
1: y la canción de ustedes cuál es?
4: Egoísmo.
1: Los oyentes
4: lo
1: de
4: que es caballo.
1: Los oyentes de Tropicana. Egoísta. De eso es de Julio Miranda, ¿verdad?
3: Sí, pero ponlo de quién será, ponlo de Esa.
1: Din, din, din, din. Señoras y señores, el cuadrilátero más grande que tiene Colombia y el mundo aquí en el Que No Me Duermo de Tropicana. En este momento los oyentes tienen que comenzar a votar al 310-206-3302 y tienen que decir, yo voto por Laura y Karina o voto por Diana y Juliana Cardona.
3: Y los nombres combinan y todo, ¿ah? Sí.
1: Diana y Juliana. La combinación bacana.
2: Qué match.
1: Mira, Diana. Diana e importa Juliana en Tropicana.
4: Bueno, pero les va a dejar a ellas la canción todo el rato.
1: Ay, pero
4: qué
1: ya.
4: Maravilla, así cualquiera.
1: 3106-3302, ¿por quién van a votar? Tienen que mandarse una notica de voz o también llamar al teléfono fijo 601-348-7601. La canción que obtenga más votos va a ganar en este momento y va a sonar en Tropicana, la más bacana, bacanísima. Atención, aquí está el oyente o los oyentes ya comenzaron a mandar su notica de voz.
5: Hola, Rocky, caballito, y voto por Laura y Karina de una.
1: ¡Yerra! Señoras y señores, 1-0. 310-206-3302. Siguen enviándose una notica de voz. Por acá me están diciendo yo voto por Juliana, pero no, así no es. Tiene que mandarse una nota de voz.
4: No,
1: tiene que mandarse una nota de voz. Tropicana, buenas. Tropicana, vote de una.
6: Karina, caballo, por la de Karina.
1: ¡Mierda! 2-0. 310-206-3302. En este momento.
3: Pero solo se vota por dónde. ¿Y en el TikTok?
1: No, tiene que ser notica de voz.
4: Solo notas de voz.
1: Nota de voz. Nota de voz. 310-206-3302. ¿Por qué vas a votar? ¿Por Diana, Juliana o por Karina o Laura?
7: Tropicana, la más bacana. Por las mamacitas, Juliana y Karina.
4: A ese, se lo fumó.
1: Se lo fumó verde, cambia de jíbaro, papi.
8: Buenas noches, Tropicana, la más bacana.
1: 2-1.
8: Yo voto por Diana y Juliana.
1: 2-2.
4: ¿Y por qué le dio el otro voto?
1: Falta un solo. Porque pusieron Juliana.
4: ¿Por qué?
2: Porque no se sabía mi nombre.
4: Juliana y Karina.
1: 310-206. 3302, un solo voto. Un solo voto. Solamente resta un solo voto. ¿Quién va a ganar?
4: A 2-1.
1: ¿Quién va a ganar? No, 2-2. No sea tramposa.
4: A 2-1. No sea tramposo.
1: Amigo oyente de Tropicana, mande su nota de voz. 310-206-3302.
4: Vio,
1: o llama también al 601-348-7601. Y en este momento llegan 5 oyentes. Y atención, yo creo que va a ganar.
9: Buenas noches. Yo voto por Egoísmo, la segunda. ¡Mierda!
1: Y lo más bacano es que lo tienen que cantar.
4: No, paren. No, caballo, haga el favor.
1: Cállenla, ya la callamos.
2: ¿Esa no es?
1: Ah, no, esa no es. Esta.
4: Se está poniendo.
1: ¡Ay, mi madre! Las tres canten esa vaina, las tres. Ya cerré, Karina.
4: Fueron, me robaron.
1: Ya, Karina.
4: Ladrón.

0: mí me tocó esta ruta y lo que yo digo es que Karina ya perdió y puede decir lo que sea que Juliana le ganó.
1: Mi deseo es vencer.
0: Y no habla, no habla, habla, habla. Habla, Karina, habla. Habla, que hable, que hable. Ella tiene que estar ahí. Ella no se pudo haber desconectado. Mira, ¿y tú no sabes por qué se desconectó? Porque resulta que puso mínimo otra canción en Medellín. O sea, ¿ella por qué razón puso otra canción
2: en Medellín? Puso la de ella, puso la de ella.
0: Ella puso, estoy más que seguro. ¿Y sabes qué? Son las 9:35. 5, 4. ¿Viste? ¿Viste que puso otra canción allá? La voy a mutear. La voy a mutear. Juliana, eso es ardición, Juliana.
2: Sí, a mí no me parece.
0: Eso es ardición.
2: A mí no me parece. Uno tiene que ser buen compañerito con los compañeritos.
0: ¿Viste? Juliana, vamos a hablar de lo que tú quieras. Tú por ahí mandaste un tema para que los oyentes comiencen a opinar, comiencen a mandar su notica de voz al 310-206-3302. El tema de Juliana ya lo tenemos aquí en A Que No Me Duermo de Tropicana. Ve la ve. ¿Y todavía lo tiene allá?
2: Ella está allá enrumbadísima con su tema.
0: ¿Qué hacemos, Juliana?
2: Ella es la ganadora de ella.
0: ¿Qué hacemos?
1: Soy un ángel, bebé. 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
0: Bueno, ya. Cuando ella esté ahí, me escribe. Bueno, Juli, ¿cuál es el tema que vas a proponer esta hora? Lo que tú digas así es porque ganaste.
2: No tengo ni idea.
0: No sí, tú tienes uno. Ah, bueno, otro. Resulta, Juliana, que ya te lo voy a dar aquí, porque yo creo que lo tengo aquí guardado. Resulta, mi querida Juliana, aquí está. Lo siguiente.

Espérate ahí. Este. Esto es en la. Se formó una pelea y te lo voy a poner acá para que lo escuches.

0: ¡Qué peñonera! Bueno.
1: ¿Qué pasó? Eso, se formó esa,
0: el bololo, daga, daga.
1: Se formó la pelotera, peñón.
0: Muchachas, me voy a poner
1: en la ardida.
0: ¡Llegó la ardida! ¡Un aplauso para la ardida!
2: Yo les muestro quién es la ardida, pues. Yo
1: ¡aguardiente para la ardida!
0: Óyeme, pero...
1: ¡Tráigalo!
0: Perdiste en Fran Cali.
1: Es que como tengo unos compañeros que no saben que uno puede ganar más que ustedes.
2: Ah, vea,
0: perdiste
2: pues.
0: En Fran Cali, perdiste.
1: Como mi canción es mejor que la suya, yo la puse aquí.
0: Bueno.
1: Y que muchas gracias.
0: Resulta que esto sucedió en La Pajarera, un barrio, un sector conocido en la ciudad de Cartagena. Sí. Esto sucedió en Cartagena. Resulta que la policía llegó a atender algo que se estaba presentando ahí, una alteración del orden público, pero la gente lo recibió a peñón. Muchos dicen que ya están cansados de los abusos de la policía, no solamente en el departamento de Bolívar, en el departamento de Córdoba, en el departamento del Atlántico, sino a nivel nacional. Dicen que la policía son unos abusivos, dicen que la policía llegan siempre no mediando en la situación, sino por el contrario, son incendiarios. Entonces, queremos saber qué opinan ustedes al respecto. La policía dice que ellos llegaron a atender una situación, pero la gente, la muchedumbre, los moradores del sector no aceptaron la presencia de los policías y ellos tuvieron que defenderse. Juliana, ¿a cuál de estas dos versiones crees tú? ¿La versión de la policía, la versión de la gente? ¿A ti te parece bien el actuar de la gente, el actuar de la policía? ¿De qué lado estás? Esto sucedió en La Pajarera, en Cartagena.
1: No, y luego vas tú, Karina. Pues, a ver, la gente siempre pasa por la galleta a la policía.
2: Y mira, Juliana, porque la estoy viendo por allá como en un rincón todo tirado, como por allá.
1: Ah, pues porque Cami no estaba, pero ya
2: las
1: llegó.
2: Las perdedoras legalmente tienen que estar a un rincón por allá.
1: Cami, ¿tú quieres que
2: allá?
1: Yo me corra más para la izquierda o algo? ¿Sí?
2: Iba a decir otra cosa, pero no, prefiero no decir nada. Muérdasela.
1: Mi amor, ahora que usted me está diciendo que me la muerda, un amigo mío de Pereira te acaba de mandar saludos. Bueno, para que sepas.
2: ¿Y qué amigo de Pereira? ¿Cómo está?
1: Él está bien.
2: Es lindo.
1: Pues mi vida, es que tengo que conocerte los gustos.
2: A ver, mándemelo, yo lo chismoseo. Pues qué pena y con la noticia de caballo, pero...
1: ¿Quiere que se lo muestre? Le voy a decir. A ver si quiere que lo muestre. Yo lo muestro, mija. Pero acá, para que ustedes vean que en serio le voy a grabar una nota de hoja a mi amigo. Papi, que si me autoriza mostrarle en vivo y en directo una foto suya a Karina, pues para lo de las saludes. Y fresco que yo no he dicho su nombre, lo que usted me autorice. 5-5, cuape. Vamos a ver qué me dice el gordo.
2: Pero todo después de las 10, que no esté caballo, gracias.
1: Listo.
2: I love you.
1: Si algo lo llamamos y ustedes ahí hablan, yo tranquila, listo.
2: Le hablamos, yo le digo, hola amor, ¿cómo estás?
0: Juliana, que me iba a conseguir novia aquí en Bogotá y quedé esperándola.
1: No, mijo, después de haber usted cómo es de perrucho.
2: Con usted no se enreda nadie.
0: No, barro.
1: No, la pelaje,
2: ¿qué pasó?
1: Buena
2: ¿qué
1: gente,
2: dónde?
1: Buena
2: ¿que
1: familia.
2: ¿La pajarera de qué?
1: Que se formó el pleque, el boroló. Y entonces la
2: ¿cómo
1: gente...
2: ¿Cómo se llama la canción?
0: ¿Cuál es
1: el pleque?
2: No, espera, ya se la pongo.
1: Magda llega, llega el tuyo con una loba. Esa canción es de la Toxicosteña.
0: ¿De qué lado estás tú? ¿A ti te parece bien el actuar de la policía o el actuar de la gente? ¿Crees que la policía es abusiva en algunas oportunidades, ocasiones?
1: Sí, la policía...
0: ¿Tú crees que abusan del uniforme?
1: Sí, de la autoridad, del poder que tienen y además, pero sobre todo, ¿sabe qué? Del desconocimiento de la gente. Cuando nosotros no sabemos cuáles son nuestros derechos, sí. Qué alcance tiene la policía, uno perfectamente se puede dejar meter los dedos a la boca. Ahora, no, aquí sí yo estoy un poquito imparcial, porque del otro lado está la gente que también le importa un jopo.
0: Sí.
1: Que la policía esté ejerciendo su autoridad y pues que no hagan como justicia por mano propia en algunos casos, sí. Y entonces arma el boroló y el pleque.
0: Entonces, y en esta oportunidad, ¿tú qué crees? ¿Tuvo culpa la policía o la gente porque vieron a los uniformados y comenzaron a agredirlos con piedras, con palos?
1: Eso no se hace de todas maneras. Siento que igual es una falta de respeto, independientemente de la situación.
2: Favor.
1: pienso yo.
0: ¿Qué opinas tú, Karina, al respecto de esta situación, de lo que pasó en la pajarera?
2: No, estoy muy de acuerdo con Juliana, la verdad. Y en ese tipo de problemas, ay, Dios mío, y con la ley, con policía, con militares, es otro cuento, caballito.
0: Y si le preguntamos a los oyentes a ver qué piensan, qué opinan al respecto de lo,
2: de una,
0: sí, de lo que pasó.
1: Me
0: de
1: parece,
0: lo,
1: me parece.
0: Dale. Los oyentes de Tropicana. ¿Cómo dice? 310. Bueno, 310-06-3302. Vamos a recibir a nuestros oyentes de Tropicana. Ya nos quedan solamente 6 minuticos para hacer la desconexión. ¿Qué dicen ustedes? ¿Creen que la policía, por tener el uniforme, ejerce de mala forma la autoridad? ¿Creen que se sobrepasan en cuanto a su deber? ¿Qué dicen los oyentes de Tropicana al 310-06-3302? ¿O creen que también la gente, las personas, se sobrepasan al momento de pronto de increpar a la autoridad? ¿Le faltan el respeto? ¿Sí o no? 310-06-3302. O también puede llamarnos en vivo al 601-348-7601. ¿Por qué estamos hablando de esto? Porque resulta que en La Pajarera, en Cartagena, se armó un tremendo tropel y esto está a nivel nacional alborotado.
3: Tropicana. Buenas noches, Tropicana, la más bacana. Habla Juan Daniel Rubiano de Granada, Meta. Quiero contarles que estoy de acuerdo yo con la policía. Dios los bendiga. Feliz noche.
0: Un abrazo, gracias. Paso oyentes, 310-06-3302, 9:43 minutos en la más bacana Tropicana. ¿Qué dicen ustedes? ¿Creen que la policía ejerce de mala manera su autoridad? ¿O también creen que de pronto la gente, nosotros, increpamos a la policía y desobedecemos también de pronto algún, por decirlo de alguna forma, porque no es mandato, sino a veces, ¿qué será? Bueno, supuestamente ellos fueron a pagar un pico, un turbo, un sonido grande, y la gente no dejó. Ya, porque estaban, supuestamente la policía dijo que ellos estaban alterando el orden público, porque estaba la calle cerrada y tal, y la gente comenzó a tirarle piedras.
4: Tropicana, Tropicana, que no me duermo, buena noche. Yo le cuento, caballito, Juli y Karina, y eso depende mucho de la cultura, mano. Aquí, por decir, en Manizales hay zonas donde a la policía les toca así, porque el poco civismo y la cultura de la gente hace eso. Y tuve la fortuna de estar en Cartagena, y hay barrios en Cartagena que son muy, muy, muy pesados, la cultura del costeño, y no soportan que lleguen a controlar la bulla.
0: Bueno, él está de acuerdo con que la policía pues tenía que defenderse, porque tampoco se van a dejar golpear, aporrear. Y eso sí es verdad, Juli. Hay barrios que no respetan autoridad.
2: Hay lugares donde toca entrar con la fuerza también, sí o sí.
1: Mira, que pensé que lo había guardado, lo había enviado al grupo. Justamente ayer vi un video donde llegaba un policía a un... Era como una tiendita bar, ¿sí? Una tienda donde uno echa las polas. Y había solamente dos personajes, o sea, dos muchachos ahí sentados tomando cerveza. La música estaba bien, no estaba tan alta. Y otro personaje atendiendo. Y él en el video se ve el policía diciéndole a la señora, que es la dueña, hágame un favor, ciérreme el negocio. Y la señora empieza a grabar al policía y le dice, listo, yo lo cierro, pero dígame por qué. Yo soy la autoridad y le estoy diciendo que cierre el negocio.
2: También no se puede.
1: Está bien, pero ¿por qué? Páseme los papeles. Entonces la señora va, tiene una carpetica, los papeles en regla del negocio, y el señor solamente le dice durante todo el video, ese video dura por ahí 3 minutos, es que yo soy la policía y usted tiene que hacer lo que yo le diga, ciérreme el establecimiento. Y entonces todo el mundo en los comentarios, pero ¿por qué? O sea, no hay una explicación que lee el policía. Lo único que yo pensaba es, el video puede estar fuera de contexto porque la señora empezó a grabar cuando él le dijo que cerrara el establecimiento.
0: Ok.
1: Y él, durante el video, no le da ninguna otra explicación más que porque él es el policía y ya está. No sé si antes pasó alguna cosa por la que el policía estuviese ahí o pareciera algo personal.
0: O sea, ¿crees que de pronto el policía estaba cerrando el establecimiento por algo personal?
1: Sí, es que se veía, como que le decía, haga caso, Sí, como si yo le como si entrara acá, como si entrara acá un director,
2: como yo digamos, soy el jefe y listo.
1: Exactamente.
0: Cierre el micrófono y ponga música.
1: Exacto, y le dijera como, es que usted no va, porque yo le estoy diciendo, y listo. Así de sencillo. Pues básicamente el policía yo. Exacto. Y el policía le dijo eso, porque yo soy la autoridad y ya.
0: ¿Ustedes creen que la policía en Colombia a veces malinterpreta de pronto el tener, el portar ese uniforme de una tan prestigiosa institución como es la Policía Nacional? ¿Ustedes creen que hay algunos que dicen, yo como tengo el uniforme, hago lo que sea y lo que se me dé la gana? ¿Qué dicen los oyentes de Tropicana?
5: Niño Rap, escucha, ve y comparte Tropicana. Julianita, besito, Karina, señorita.
2: Oli.
5: Caballito, un abrazo, Dios los bendiga. Te amo, Juliana.
2: Te
5: iba a decir, dos días perdido porque tengo una gripa muy fuerte, pero ¿sabes qué? La policía sí, con el uniforme sí ejerce autoridad total, se sobrepasa de la autoridad, recordándoles que ellos ejercen la ley, no son la ley. Tropicana, un abrazo y si Dios lo permite, estamos hablando mañana otra vez para joder la vida. Dios los bendiga.
1: Tiene toda la razón, Gillo Rap. Ellos no son la ley, ellos ejercen.
0: Ejerce.
1: Y
0: claro
1: es muy
0: sí.
1: diferente, sí, señor.
0: Los agentes del orden. Los agentes del orden, y bueno, también están para velar por nuestra seguridad, para protegernos. Hay algunos que se les olvida eso, y por eso...
1: Vea, el video está tan viral que eso le tengo el video.
0: Sí.
1: Ah, pero verdad que eso no escucha bien. Espéreme, yo se lo paso a usted y
2: tírelo
1: lo ponemos.
2: Así, tírelo así, no
1: ¿cómo,
2: importa.
1: ¿Cómo? No, bebé, es que yo tengo el micrófono abajo dañado, entonces escucha...
0: Sí, dañase,
2: que
0: sí
2: el micrófono
0: chance.
2: De abajo.
0: En un minutico sí me da chance, ¿sí?
1: Y mi... Sí, sí le da chance. Dos minutos, sí. Ah, bueno, casi sí. uno. No, mentiras.
0: No,
1: voy a tirar ahorita con Karina porque como usted es larga.
0: Sí. En la próxima hora.
2: Ahorita
0: bueno,
2: lo tiramos.
0: Mi gente, ya lo saben. Antes de irme, mañana. No. Iba a decir algo con respecto a Juliana porque yo siempre le tiro la cuña, ya que no puedo ir. Juliana, sí, me hacen el favor y vayan en la ciudad de Medellín a disfrutar de ese tremendo evento el día sábado, como
2: Bella,
0: ella dijo
2: mi
0: hoy.
2: Amor.
0: Y si usted no compra la boleta, ¿qué le pasa, huevón? Cómprela. Así es la cosa.
1: Así, así es la cosa.
0: Así es la cosa. Karina, mi amor, I love you crazy for mi you, amor. Te amo. Aunque
2: algo
0: me peguen los cachos.
2: Bien, qué desespero.
1: Uy, sí.
0: Aunque me peguen los cachos, pero te amo.
2: Oh, ay, por Dios.
0: Y la próxima,
2: si me amara tanto, me hubiera puesto la canción.
0: Y la próxima, no pelee tanto y acepte la derrota con dignidad, con la cabeza arriba. Chao, hasta mañana. Te amo.
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0: Bienvenidos, señores, de vuelta a ese Aquí No Me Duermo de Tropicana. 10 a 11 minutos. Mi Chicho Rap, ¿dónde está mi gente Tropi Amarillita de plataformas? Los camellosos, los que sí o sí están camellando hasta ahora y que nos dejan acompañarlos hasta la medianoche cuando nos quedamos acá solitas, íngrimas, las únicas. Abandonadas por un hombre, mi amor, igual que la mayoría de mujeres de este país. Y ni siquiera quiero buscar
1: porque
0: estudios
1: estoy
0: porque
1: solito.
0: Sé que lo respaldan.
1: No hay nadie que me quiera.
0: Cari, vea.
1: Bebé.
0: Que aquí le envían este mensaje.
2: Karina Caputo, que no digo tuyo. Karina, te amo.
0: Lo voy a volver a poner.
2: Karina Capullo, quiero un hijo tuyo. Karina, te amo.
1: Pero muéstremelo, pues.
0: Ya se lo voy a mostrar. Ya me autorizó.
1: Muestre.
0: Me dijo que sí, vea.
2: Obvio sí, obvio sí. Oyele, oyele. Karina Capullo, quiero un hijo tuyo. Karina, te amo.
0: Mi gordo es pereirano, para que sepas.
1: Ah, bueno, yo voy para Cali dentro de 8 días también.
0: Yo no dije que es caleño, dije es pereirano.
1: Pero paso por allá, cerquita.
0: Ah, bueno,
1: él puede bajar a Cali.
0: San Gil. Oiga, usted reparte mucho eso, ¿no?
1: ¿Qué?
0: Usted reparte mucho eso, que viene para Bogotá, que luego se va para Cali.
1: No, primero voy a Cali y al otro día voy para Bogotá.
0: Muy sabroso, vea.
3: Y al otro día me toca Medellín.
0: Enfóqueme acá, Cami, para que la gente de TikTok y doña Karina lo vea. Obviamente es el de la derecha, porque si fuera el de la izquierda estaría en el más allá.
3: Ay, no.
0: Ay, pero se
3: apagó. Está apagado.
0: Perdón, ya. A ver, yo me escondo para que esa vaina enfoque.
1: No, parece, pero... No.
0: Es que no enfoca, Cari, ¿yo qué hago? No.
1: Mándalo al WhatsApp y ya.
0: Bueno.
1: Ahí va a enfocar, ahí va a enfocar.
0: Yo quería que fuera en vivo y en directo, pero pues...
1: Pero toca lo que se apagó.
0: Pues pucha, no, pero yo qué puedo
1: hacer. Ya casi va a enfocar, espere. Los dientes, Juliana, le estoy viendo los dientes, por ahí cierra la boca. Ay, ya lo enfoqué. Ah, pero es que yo creo que yo soy más alta que él.
0: ¿Qué el gordo? Ay, pues es que yo usted tampoco... Ah, mentira, yo sí la vi ya usted una vez, Cari. No sé, bebé. No sé.
1: Sí, yo soy más alta que él y así no cuadramos.
0: Gordo, vio, me lo rechazaron por enano.
1: Señor. Es que por enano. Ey, tranquila, no es por eso. Él puede ser súper alto para otra chiquita.
0: Pues, ¿usted cuánto mide?
1: 1.70 y piola.
0: Ah, es que usted sí es alta, mami. Usted es bien altica.
1: Amor. Caballo grande, ande o no grande, bebé.
0: Ande o no ande, sí, señor. Bueno, vea, ¿sabe qué, bebé? Vea que...
1: Oiga, nos vamos a confesar hoy también.
0: Lo que usted quiera, mi rey. Usted nomás pida por esa ética.
1: Ay, María, amor. ¿Cómo es que es? Ay, amor, hágale pues gorda de una. Obvio, bebé, ¿cuándo es?
0: Karina, la cagada, Cari, espérese, que es que yo quería tirar el video del de la policía, que quedó pendiente porque sí, okay. lo encontré de una. ¿Cómo estará de viral? Que yo solamente puse en el buscador. Puse policía, cierra negocio, señora. Y pum, me apareció de una. Véalo acá, está.
1: Bien, solo TikTok. Ah, no, pero con esa música yo me quedo allá también.
0: Es en Rovira, en Tolima.
4: Como comandante de estación, le solicito que cierre el establecimiento. ¿Listo? Esa es una orden de policía.
5: ¿Por qué razón? ¿Por qué razón, comandante? Explícame por qué razón. Porque soy una ciudadana que está prestando servicio. Explícame la razón del porqué.
4: Cúmplame la orden.
1: Le digo, yo estoy más entonada con la canción que con lo que está diciendo el man.
5: ¿Por qué me pide que cierre?
4: Cúmplame la orden de policía.
5: Explícame el por qué me pide que cierre.
4: Cúmplame la orden de policía.
5: Explíqueme el por qué, porque yo no veo que acá hayan problemas, ni haya riñas callejeras, ni nada. Explíqueme el por qué me está mandando a cerrar el establecimiento.
4: Présteme la documentación del establecimiento.
5: Hágame un favor, pásame la carpeta rosada que está ahí. No lo está. No está porque el señor no puede estar.
4: ¿Me cumple la orden de policía, me aceptó?
5: Revise los documentos. Me, y me dice el porqué y que quede firmado.
4: De policía,
5: no, señor, dígame el porqué.
4: Es la segunda vez. Es la segunda
5: haga
4: vez.
5: Haga lo que quiera, diga. Haga lo que quiera.
1: Ay, pero eso sí está grave.
5: Revíseme primero los documentos. Comandante, revíseme los documentos primero. Venga, me los revisa.
4: Quien está dando las órdenes de policía soy yo.
5: Sí, señor, pero revísemelo porque usted me los está pidiendo.
4: Quien está dando las órdenes de policía soy yo.
5: Sí.
1: Ah, uy, le grito feo.
0: No, el señor, ¿sabes qué? Además es que, bueno, porque acá no puedo poner el video ahí, pero cuando la señora le dice la primera vez, explíqueme por qué, el señor hace una cara, Karina, así como, voy a intentar recrearla como, o sea, como medio perdido, y le dice, porque aquí el policía soy yo. Cúmplame la orden de policía. Y eso es lo único que dice en todo el video. El señor está furioso, claramente.
1: Pero ¿por qué? O sea, la razón.
0: Pero yo le voy a decir una cosa. El que nada debe, nada teme. Si esa señora se atrevió a grabar un comandante de policía con el riesgo que se hiciera viral, que se hizo viral, a grabar la placa de la camioneta en la que llegó el policía, es porque esa señora no estaba haciendo nada malo. Por eso digo que eso era personal. Algo raro es por ahí está.
1: O él era amigo de alguno que odiaba a la señora.
0: Sí, algo.
1: Un vecino de ahí o una vecina que, ay, qué pereza, esto todos los días pone música.
0: Ajá. Pero
1: oye, qué pereza los necesidad. Vecinos así, ¿no?
0: No, y qué pereza a los policías que abusan de la autoridad, de verdad. Y bueno, no. esa era justamente la pregunta. ¿Cuándo han abusado de usted?
1: ¿En qué tipo de situaciones, amor?
0: No, en la situación que usted quiera, mi amor, la que usted me quiera contar, amor. La que usted me quiera decir.
1: Usted se va a despachar hoy con esas confesiones donde crees que han abusado de ti, ¿ok? Que no sea como ese muchacho que dijo ayer que yo le bajaba el cielo y las estrellas y todo y que supuestamente lo abusé, así no es.
0: ¿Quién dijo? ¿Qué fue el que dijo?
1: El muchacho que dijo que la pelada que abusó de él, que lo hizo de todo.
0: Ah, sí, verdad.
1: Y arrancó
0: verdad.
1: Y se fue.
0: Ajá. Es cierto. Los escuchamos, mis amores lindos. Confesiones.
1: ¿En qué momento?
0: ¿En qué momento han abusado de usted? Como usted me quiera contar. Si usted quiere contar algo de su vida íntima, amorosa y de cama, bien pueda. Si usted quiere contarnos alguna cosa más seria, que sientan que alguien ha abusado de su poder, de su autoridad, ay, de lo que sea, también, señora.
1: Abusaron de mí en estos días.
0: ¿Quién abusó de usted?
1: Hay un señor por allá que me cobró un pan de queso con un cafecito con leche y como 25 mil pesos. ¿Qué? Uy, de verdad. Hay partes donde abusan con la plata. ¿Qué?
0: Yo siento que eso...
1: O sea, cobran terroríficamente.
0: Yo siento que eso es más común de lo que debería ser en Medellín, Cari.
1: Hasta en Cartagena, por allá.
0: En Cartagena. Hay como una ciudad específica
1: donde la gente... Por un arroz con coco.
0: Sí. Muy impresionante. La gente también es bien abusiva.
1: ¿Y eso es abuso? Eso es abuso.
0: Ese tipo de abuso también es válido en estas confesiones de hoy miércoles en A Que No Me Duermo. 310-206-3302. O si nos quiere echar la llamadita, 601, mi amor, 348-7601. A ver,
1: aquí
0: David.
1: Conversamos.
6: Buenas noches, Tropicana.
1: Buenas, buenas.
6: Karinita, Juli, ¿cómo están? Mis amores, me reporto aquí desde el departamento del Chocó. El señor David, turno de noche, minero, trasnochando. Bendiciones para ustedes. ¿Cuál es el tema de hoy? Cuéntenla a ver para participar.
0: Mi amor, ahí
1: es la que yo se la coloreo.
0: El tema es ¿cuándo han abusado de usted? En cualquier sentido, lo que usted nos quiera confesar. ¿Cuándo se ha sentido abusado?
1: Juli, a veces uno puede tener todo al día y hay agentes de tránsito que abusan de uno también.
0: Eso es
1: o sea,
0: bien
1: usted
0: delicado.
1: Empiezan a buscarle, a revolcarle, a busque y busque, busque hasta que le sacan plata.
0: Ajá. Por cualquier cosa.
1: No.
0: A ver, el taxi.
1: Hay hombres también con la misma. lo invitan a usted a una bobadita y también quieren, pues, que no, mi amor.
0: Eso sí es abuso. Usted invítele al combo completo a ver si le dan a usted el combo completo también.
7: Digo, Karinita, si viene para Cali, anote mi número y me escribe.
1: Listo, mi amor.
7: Y le doy un tour por Cali.
1: Ay, güey, ay, qué chévere.
7: El Casiri de Cali. Hotel.
1: Estoy pensando quedarme por Palmira. Pues yo no sé, pero queda como cerquita. Pero voy para el estadio de Cali.
0: ¿Usted qué haría, Karina, donde llegue una carta y diga, no sé, ¿usted tiene compañera o usted es la única niña allá?
1: Tengo otra compañerita, pero está en la mañana.
0: ¿Cómo se llama?
1: Angelita.
0: Listo, entonces haga de cuenta que usted llega a turno, ¿sí o no? Ajá, y le llega un sobre que dice para Angelita.
1: Sí.
0: ¿Usted lo abre?
1: Sí, sí, es que ella es así, es que ella es más seriecita, entonces sí, no hay problema en abrirlo.
0: O sea, usted le abre el sobre a Angelita.
1: Ya de pronto donde llegue un sobre, Angelita, que diga pa' Karina. Ahí sí es complicada la vaina.
0: ¿Por qué? ¿Cómo así? No entendí.
1: No, porque hay tipos de sobres, pueden llegar muchas cosas en un sobre y más, así
0: por
1: como
0: eso,
1: el
0: pero usted
1: Karina.
0: Le abre el de ella, pero ella no le abre el suyo.
1: No. No, porque ella se traumatizaría, gorda. Ya. No, puede que en ese sobre encuentre uno cosas sorprendentes.
0: ¿Pero usted por qué no encontraría cosas sorprendentes en el sobre de Angelita?
1: Porque Angelita es más tierna, es como una hija de Dios.
0: Ah, ya. Entonces, ¿usted cree que no habría nada raro ahí?
1: Sí. Aunque sorpresa se lleva uno. Angelita, si me está escuchando, cuidado con eso.
0: Es que acá hay un mensaje de Alexander.
1: ¿Qué dice? ¿Quién para quién?
0: Y dice, este mensaje es para Luchi.
1: Ábralo.
0: Lo que yo no, Alexander, ábralo. Lo siento. Le dijiste a la persona menos indicada. Lo voy a poner al aire. Lástima por ti, ábralo, si era ábralo. Privado. Ábralo. Y para una próxima oportunidad, mándelo en el turno de Luchi. Y ya.
8: Listo. Saludos, compañeros. Muy buenas tardes. Bueno, ahí se nos presenta un tema en el aeropuerto, pero nos confirman ahí un QR5 intensivo.
0: Bueno, espéreme un momentico, ahora ya no es nada de lo que yo pensaba. Resulta, mi amor, que hoy, usted sabe que Luchi está en el turno antes que nosotras. Ay, ya no sé, le cambiaron todos los nombres a los programas, ya no sé cómo se llama. ¿Cómo atardeció Bogotá? Entonces, a Luchi le envían información de la capital, de movilidad, de judiciales, de lo que esté pasando. Y resulta que antes que empezáramos nosotros el programa, hubo una balacera en el aeropuerto El Dorado. Entonces, no, este creo. Taxista o el señor de plataforma, conductor o lo que sea, le envió este audio y por eso dice que es para Luchi, porque pues como nosotros no pasamos ese tipo de información, pero la verdad, yo sí lo quiero escuchar porque yo quiero saber qué pasó y me quiero hueler ese chisme. A ver.
8: Entre
0: chisme.
8: Dos compañeros taxistas, presuntamente uno de ellos está armado con arma traumática, el cual la saca y obviamente, pues ustedes saben cómo es el esquema de seguridad en el aeropuerto, hacen un disparo. Pero no se presenta ningún herido, compañeros, para que no generemos malas expectativas, ni mucho menos indispongamos a los demás compañeros. Pues obviamente yo entiendo que esto da malestar, en lo personal ya estábamos de mal humor, pero no, ya nos hacen claridad que es una riña. Un QR5 ahí intensivo entre dos compañeros, uno saca arma traumática y el esquema de seguridad del aeropuerto hace un disparo, pero no hay heridos para que lo tengan ahí presente, compañeros, por favor, hacemos claridad, siendo las 7:48, hoy 23 de septiembre.
1: Bueno, o sea, se le montó el usuario que no era al otro, entonces el otro se le enojó porque entonces le subió al otro y así no era.
0: Y así no era.
1: Mentiras, qué miedo.
0: Pelea entre amarillitos en el aeropuerto hoy en la nochecita. Y vea, ¿sabes yo por qué me di cuenta? Porque tengo una amiga que vino unos días acá a Bogotá y justo estaba en el aeropuerto. Y yo estaba viendo una historia y ella hizo una historia y dijo como, estoy en el aeropuerto internacional del Dorado y escuché una balacera afuera. Y yo, uy, ¿cómo hace? Gorda,
1: qué miedo. Eso ya que usted ve a todos esos policías y todo como con cara de, te voy a esposar aquí, fue.
0: O sea, siempre pensando en esas cosas de esposas y esas
1: cosas. No, gorda, en ese tipo de cosas sí le digo la verdad.
0: Bueno.
1: No importa, si me toca una esposa allá en el aeropuerto El Dorado, se vale.
0: Oiga, ¿usted no le pasa, Karina, que cuando uno va al aeropuerto y uno no ha hecho nada malo, igual uno está pensando como en alerta aeropuerto?
1: Dos compañeros llevaban esos morrales extraños entrando a la zona de comidas.
0: Y luego cuando ya le
1: mientras se disponían los... ¿Cómo se le dice? Los policías encargados, ¿cómo se dice?
0: Los agentes, los...
1: Cuando se disponían los agentes a hacer el requisito de orden en ese instante, las chicas se disponen a subirse a un vehículo. El vehículo es perseguido.
0: Mi parte favorita de ese programa, que yo no sé por qué
1: es cuando destapan la maleta. Buena.
0: Claro. Y le dicen...
1: Lo bueno.
0: Sé que tiene aquí... Y la gente, no, champú. ¿Estás seguro que es champú? Sí, sí, es champú. Yo voy a proceder a echarle un líquido.
1: Acepta, si sale azul.
0: Si se torna azul celeste.
1: Positivo para cocaína.
0: Parce, y sale azul celeste. Impresionante. Mi amor, ¿usted con esa blusa? Positivo, para huelérmele todo eso. Uy, no, eso es muy ordinario.
1: Uy, eso sonó tan horrible, Juliana, asquerosa. Gas, no. ¿Verdad? Serías más bien a escuchar oyentes.
0: No, vamos. Ay, a volarle. No. Vamos a, ¿por qué no hacemos un rosario? Ya que usted tiene a la Virgen ahí atrás.
1: Nos va a tocar orar, le digo, pues, sinceramente. Camila, ¿usted cómo hace con esa muchachita al lado?
0: Camila está cagada de la risa.
1: No.
0: Es que, amor, Karina, es un que uno celeste. ¿Cómo no le reza eso, Dios mío, santísimo?
1: Juliana, cuidado.
0: La quiero mucho.
1: Ay, Juliana es dañada. Ay. Juliana es dañada.
0: Sí, yo vine así. Es que mi mamá me dejó caer de las escaleras cuando tenía un año.
1: No, juepucha, cuando tenía un año. Al año, a los dos años, a los tres años. Qué pereza con el señor Juliana.
0: Karina, mentira. Mi amor, no se tape, no, yo no la estoy morociando, te lo juro, no, por Dios. Yo solamente las
1: yo no me tapo, mi amor.
0: ¡Ja! Y usted no sabe, Karina, el sábado cómo la vamos a pasar de sabroso.
1: Ey, no, molesto, no, no, no, amor, ya la voy a... ya no me vaya a dar cosas allá, Juliana.
0: No. Usted sabe que yo no oculto mi procedencia.
1: Ay, juepucha, Dios mío, vea, yo... Ve, a mí me da miedo. Ese junte me da miedo.
0: Sí, le voy a contar una historia. En un show con
1: Solamente
0: Dari...
1: Solamente me puse una pista.
0: En un show con Dari, fue un amigo... Y él llegó tempranito, entonces se sentó en la primera fila, ¿no? Entonces, Dari lo sacó a que jugáramos, uno de los juegos del show. Entonces, era un jueguito que se llama Sí a Todo. Ah, no, se llama Sí, Pero. Entonces, uno dice, uno arma una historia y uno empieza como, sí, pero mañana cuadramos. Sí, pero pues cuadremos de una vez porque lo que sea que usted quiera decir. Entonces, él le dijo... Sí, pero a usted le gustan las mujeres. Y entonces Dari dijo, yo no me acuerdo qué le respondió. Y luego le dijo, sí, pero a usted se comería a Julián, algo así. Y Dariana se quedó fría, tiesa y calma. Y procedo yo a hacer un gran desfile delante de Dariana. Y empecé a bailarle la caída de la hoja.
1: No, parce.
0: Y la cara que me hizo Dariana, nunca la voy a olvidar.
1: Ay, no. No me vas a hacer allá la caída de la hoja. El salto de no sé qué.
0: ¿Cómo se te ocurre? Jamás en la vida. Nunca.
1: ¿Usted sabe
0: jamás
1: que mi mamá vea eso?
0: Es más,
1: mi mamá vea un corto de Juliana, Dariana y Karina ahí en pleno. No, no, no. Mami, perdón.
0: Para evitar las tentaciones, usted va a jugar con Dariana. Ahí le sapeo. ¿O yo?
1: Listo, yo voy a jugar con Dariana. Listo.
0: Hágale, pues. Antonio, bueno, cómo. mucha recochita y nada de audio. Llame.
1: Tírelo.
0: Llame ya. 601-348-7601. Saludito a todos.
1: Confiésese.
0: Confiésese hoy. Confiésese en a que no me duermo cuando me lo han abusado, mi amor. Qué pecado.
1: ¿Qué tipo de momentos?
0: Usted abuso. Hay un merengue que se llama así. ¿Cómo es que? Usted.
1: Abusadora.
0: No. Ah, bueno, eso también sirve.
1: Abusadora.
0: Abusadora, dinini, abusadora, tarantandana, abusadora. Pero yo lo pongo. Cami, voy a poner una canción.
1: No, ya te escuché por allá, bueno, me ve.
0: Listo, se fue.

0: Bueno, ya mucha recochita. ¿Qué y cuándo y cómo me los abusaron, mis amores? Confesiones 310-206-3302.
1: ¿Algún jefe? Si tiene...

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1: Dos mujeres hermosas.
2: Pensé que iba a decir el Caribe.
1: En sintonía, pues, con Tropicana y, bueno, a ver si no me duermo.
2: No, no se me vaya a dormir, don Martín. Pilas, pilas, pilas. Nadie a dormir. ¿Cuándo me lo han abusado, mi amor? ¿Cuándo me lo han abusado?
3: ¿En qué momento?
2: Uy, vea, ¿sabe qué puede ser un buen ejemplo de abuso?
3: Ajá.
2: Cuando no estaba chiquito, Cari. Y los que tenemos hermanos mayores, ¿qué? Sabemos que el abuso es de chiquito.
3: Yo soy mayor.
2: La mamá le decía, entonces usted me dirá si sí o si no, la mamá le decía a uno, al hermano mayor, pongámosle Fernando, hágame el favor, iba a la tienda por 1000 de cilantro. Sí, más de una, tan, los 1000. Y si veía a Juliana mal parqueada, mami, que vaya. ¿Pero por qué si mamá lo mandó usted? Porque usted es la más chiquita, vaya. Así es,
3: pues
2: así
3: funciona. A mí no me pasó porque yo no tenía tienda cerquita.
2: ¿Y entonces?
3: Yo vivía siempre en una vereda.
2: Ah, y en las veredas.
4: La gente del pueblo, la gente del pueblo, la gente del pueblo.
2: ¿Qué dice? Abusadora.
3: Entonces la tienda más cerquita quedaba como a una hora.
2: Ah, entonces usted no, ya entendí.
3: No, pero mi mamá sí le decía a uno, vaya, lleve este balde a tal lado, y uno, sí, vaya, llévelo el otro.
2: Otra, ay, Dios mío santísimo. O sea, como, pero cambiamos para recoger agua.
3: Amor, estamos en una tierra lechera.
2: Ah.
3: El balde era para recoger leche, mi amor.
2: Ah, o sea, usted recoge leche desde chiquitica.
3: Con desde razón. Desde chiquita, bebé, desde chiquita, leche por doquier.
2: ¿Usted qué tan buena se considera para ordeñar, digamos, del 1 al 10?
3: Buenísima, buenísima, buenísima. Le cuento que yo ordeñaba 5 antes de salir.
2: Uy.
3: 5 vacas, mi amor.
2: Ah, juepucha. Pero la experiencia es alta. Amor.
3: Sí, bebé.
2: Ave María.
3: Si se ordeñan esas vacas, ya te imaginas.
2: Mentira, no, pues mentira. Claro, pues claro.
5: Tropicana, la más bacana.
2: Bebé.
5: De mi abuso, una vez una pareja que subió aquí al taxi y el man llegó y me pidió el favor que si le podía dar de 60,000 pesos, que me lo mandaba al Nequi. Y yo le paso los de 60,000 pesos y él me manda.
3: Ah, él nos contó
5: eso.
3: Me lo
5: manda al Nequi, me muestra el pantallazo y todo.
2: Ajá.
5: Y como yo no veo ni por la familia, yo le digo que está bien. Y el hombre se bajó porque iba, me dijo que iba para una residencia con la novia y que no tenía efectivo. Y se bajó y todo. Cuando yo miré la transacción, me había colocado 60 pesos. Es más, se fue a culiar con mi plata.
2: Ay, qué rabia. Sí, él nos contó eso un día.
3: No, mi amor.
2: Y no sean conchudos, pues, abusadores. Ahorren al menos para pegarle al peluche.
3: Uy, yo creo que con Nequi a más de uno le ha pasado eso, porque uno como que ve rapidez, ¿no? Es que
2: yo por eso no tengo Nequi.
3: Muy fina usted, mía. Todos los pobres tenemos Nequi.
2: Yo no tengo Nequi. Es más, me enredo porque no sé cómo se saca la plata en un cajero con Nequi.
3: Ahí hay un botón que dice retirar dinero. Y ya. Y le dan una clave. Y ya. Entonces, topa que
2: ¿y a usted le gusta que la clave?
3: Tan boba. No, mi amor, realmente no. No, y no me toqué en Eva.
2: Amor, no, pero en serio, yo no tengo un Nequi por eso.
3: Recordando mi última clavada, que fue de como 4 años. ¿No?
2: 4 años, hace muy poquito.
3: Muy poquito, en 4 años eso queda así, vea.
2: Ay, Juliana, no hagas esas demostraciones, gracias.
3: Eso se cierra, obvio.
2: Bueno, ¿qué más dice? Martín.
1: Venga, mis amores, yo sí tengo una historia de esa de usted abuso. Hace ya mucho tiempo, yo tenía por ahí como 15 añitos.
2: Ay,
1: y al lado de mi casa vivía una pareja y el esposo trabajaba en las minas del Cerrejón y duraba

0: 8 o 10 días por allá, y resulta y pasa que quedaba la esposa sola y siempre me cogía, no, que ven para que me ayude a no sé qué vaina. Venga, que, y le cuento que ahí fue donde yo tuve mi primer encuentro sexual. Pero esa señora abusó de mí y la ando buscando otra vez para ver si la encuentro, pero nada, ya no sé dónde anda.
1: Yo voy a decir una cosa y me retiro lentamente porque creo que eso por la cultura de nuestro país. No, va a ser algo serio. Creo que por la cultura de nuestro país no está tan normalizado que en serio abusen, pero ya en como en un ámbito sexual de los hombres. Es decir, uno casi nunca escucha a un hombre diciendo que abusaron
2: el de ayer
1: de esa manera. No, eso era recocha.
2: Y no, ese, él dijo realmente.
1: No, señora. Él estaba molesto.
2: O sea, que se sintió abusado.
1: Ese fue el ese es el problema justo del que estoy hablando. Que siento que los hombres no lo toman tan en serio. Y en serio a muchos hombres, muchas mujeres los han abusado en algún momento de la vida. Pero
2: y como pico que y chao.
1: En el caso nuestro sí es más grave, se ve más grave, se ve como una cosa de, no sé.
2: Un acoso, ahora sí, acoso grave.
1: Pero los hombres como que les da pena. Vea, y me di cuenta de lo que estoy diciendo porque tengo un amigo que una vez me contó entre chiste y chanza una historia y yo le dije, negro, eso se llama violación, ¿cómo así? O sea, eso tanto que hoy se denuncia en redes sociales que una nena sale, se emborracha y que luego entonces la excusa del man es que pues todos estaban borrachos y tal y la nena sale llorando, contando y tal. Eso no pasa, al contrario. Yo nunca me he encontrado un video de un hombre que diga, salí con mis amigos, me emborraché y luego amanecí en la cama de una nena y yo no quería y no sé qué, eso no pasa.
2: Queda mal el amigo supuestamente.
1: Pero eso no ocurre porque siento que los hombres no les enseñaron a reconocer cuando están siendo abusados. Y como bravos y está culeando, ¿sí me entendés? Entonces... Uh-huh. Eso no está tan normalizado.
2: La
1: como
2: masculinidad.
1: Debería ser. Ajá. Eso me parece.
2: Como que si usted falla, o si usted dice que no, o si sale a llorar, o si sale a quejarse,
1: ajá,
2: es de masculinidad frágil.
1: Exactamente. A ver,
3: escucha. Abusadoras, ¿cómo así que eso era recocha? Respetame, Juliana.
1: Nos está escuchando.
3: Carita,
1: mi
3: amor, ¿usted qué se cree en mí? Le voy a decir algo. Ahí le tengo el desenlace.
1: ¡Juepucha! Ah, amor, si me... O sea que lo de ayer sí era en serio. Yo pensé en serio que estaba recochando. Ah,
2: vio,
1: bueno.
2: Por eso es que los hombres no dicen que los abusaron, porque una Juliana dice, es mentira, es de recocha.
1: No, yo pensé por la forma en la que él lo contó que estaba molestando. Pensé.
2: Nada, es en serio.
1: Ay, no, pero la gente...
2: Pues lo cogió y le hizo de todo y después dijo pico y chao y no volvió a contestar.
1: Paisa, hágame el favor y me graba ese audio o me llama porque necesitamos el desenlace de la historia de ayer.
2: Y volvió y le presenta. Dijo, amor, yo le bajo las estrellas para que no se preocupe, bueno.
1: Mami, espera y verás que acá está.
4: Tener más vida.
3: No, ¿sabe qué quiere que le diga yo?
1: Ah, no, espera, ese no es.
2: No, pues, qué pereza con Leon.
4: Oye, cosita hermosa, ¿cómo me estás diciendo si yo fui la mujer más feliz del mundo? ¿Cómo que no? ¿Ja? Todo lo que me diste es como me consentiste, papacito, eso es para uno bajarle el cielo, la luna, las estrellas, el más allá, mejor dicho, Apolo 1 se quedó en palotes para todo lo que quiero hacer con vos, papá.
1: Apolo 1. Ave María.
2: Muera,
1: y hoy, en el paredón de la más descarada y labiosa, ¿qué hubo? ¿Aló?
5: Aló.
1: Mi amorcito.
5: Hola, Juli y Cari.
1: ¿Cómo estás?
2: ¿Cómo estás?
5: Bien, bien, bien, sí, señora. Aquí.
2: Oíste, pero usted nos va a dar programa todos los días.
5: Escuchándolas.
1: Porque no, este no es. Cálmate que este.
2: Ah,
1: no
2: ese es otro. Ah, bueno.
1: Mi amorcito, ¿desde amor, dónde estás? Nos estás llamando?
5: Yo soy Oscar, el oyente invidente.
1: Ay, Osquita, ¿cómo estás,
2: Oscar?
5: Aquí voy otra noche más acompañando a mi mami y escuchándolas. Bueno, la verdad, empecé a escucharlas desde ayer, entonces ya sigo en sintonía de aquí en adelante. Escuchando lo que ustedes dicen, que de pronto los hombres no manifiestan un abuso, pues de pronto digamos, por el tema del machismo, ¿no? Ajá. Porque pues cuando es un tema con una mujer, pues de pronto no les dará tanta pena, pero a veces cuando son abusados por los mismos hombres. Ay, y algo sí, que pues yo aprendí hace mucho tiempo, que decían es que uno puede llevar, un caso que pasó, por ejemplo, con un jefe que se llevó la cuñada de un amigo y todo eso, y ya estando en el motel, la chica le dijo que no. Y el tipo la cogió y le pegó y todo eso y la dejó tirada. Y según ella, pues ella se la sacaron del motel, pues porque sin pagar, él la recogió un taxista. Entonces el taxista le dijo que pues que si no tenía plata le pagaran especie. Entonces ya el taxista luego ya fue y le arrimó un CAI diciendo que era que ella lo iba a robar. Entonces a mí me tocó pues ir a recogerla a esas horas, a la madrugada. Entonces algo que yo ya tengo aprendido es que la equivocación que tienen algunos hombres es que porque la mujer le dice usted en el momento que sí, puede estar en sano juicio, puede estar ebria. Es que no han comprendido que en el momento que ella puede estar desnuda y usted ya puede estar a punto de estar encima de ella, pero si ella le dice no, es no. Y mientras los hombres no aprendan a entender que es un no, cuando una mujer dice no, es no. Entonces empiezan después con las excusas, no, es que estaba ebria, es que me dijo que sí, es que bueno, es que todo el mundo tiene derecho a arrepentirse. Y más en el caso de las mujeres, ¿no? Entonces yo creo que uno tiene que, como hombre, que pensar que uno tuvo una madre, viene de una mujer y, bueno, tiene hermanas y si son padres, pues tendrán una hija, ¿no? Entonces, pues total, lo que uno no quiere que le hagan a las mujeres de su familia, pues uno no debe hacerlo a las demás mujeres, ¿no? Entonces eso, aprender que cuando una mujer así en el momento diga así, pero esto le dice no, no es no, y ya, y listo.
1: No es no, sí señor. Eso es cierto, mi vida linda. Un abracito para ti, bendiciones para tu mamá. Gracias por conectarte con A Que No Me Duermo de Tropicana. Ay, ay, ay, bueno.
6: Pues eso está bueno.
1: Estoy esperando ese audio, paisa. Haceme el favor y me envías mi audio. O llama, que dijiste que ibas a llamar. Si no tienes el número, te lo doy. El número. 601.
6: El número, porque el resto lo pierde, amor.
1: 7601. Bueno, ay, ay, ay, señora.
6: ¿Qué más se va a hacer?
1: ¿Ah?
6: ¿Qué más se va a hacer? No viendo más.
1: No viendo más con mi mujer, me acuesto.
6: ¿Será, querida? ¿Será?
1: ¿Cuándo los han abusado?
6: Bueno,
1: cuenten. Confiésese. O tire al agua a ese jefe abusador, tire al agua a esa esposa abusadora, a esa novia abusadora, a ese amigo abusador. Oye, oiga, porque hay amigos abusadores, le cuento. ¡Uf!
6: ¿Qué? Ay, ¿usted cuántos les dice que le presten? ¡Ay, tales! Y nunca lo devuelven.
1: El amigo, yo nunca tengo efectivo. El amigo,
6: por eso
1: se me cae el internet.
6: Como dicen por ahí, entre más triste sea la historia, como más sea el cuento, nunca preste plata, bebé. No, no lo haga.
1: Que la gente sale, a mí sí que me emberraca eso. La gente sale, uno va en un grupito de 5, todo el mundo pide comida y cuando llega la cuenta, todo el mundo le mira la cara para ver quién va a poner la tarjeta.
6: A mí me gusta cuando se reúnen y dicen, pongan todas las tarjetas y de Tim Marín, de Don Pingüén, y la señora de la mesa es la que elige.
1: Contesta esa llamada, mi vida.
6: Buenas, hola, ¿con quién? Buenas noches.
7: Hola, mamacitas lindas, ¿cómo están?
1: Ah, ahora sí.
6: ¡Hola, amor!
7: Ese sí soy.
6: Amor, yo le bajaría a las estrellas, Ave María, es que si yo fuera, por Dios.
1: Karina es la propia recochera, ¿viste cómo te está recochando, no?
7: No, ay, dejémosla tranquilita, quiero, que sabes. Eso en corrida larga y desquite.
1: Sí, señor.
6: ¡Ay! Mi vida. ¡Ay, cuidado!
1: ¿Qué pasa?
6: ¿Morte, que le respondió la vieja?
7: Pues póngale cuidado, que yo estaba aburrido, estaba huevado esta mañana. Y yo dije, puta, yo decía, pero ¿cómo puede ser posible que vengan y tin, tin, tin, me pasen al papá? Y me van a abrir así. Y es que, pues, puta, uno también tiene lo de uno.
1: Sí.
7: Entonces yo la pillé por ahí en línea y le mandé una nota de voz que en su momento tenía otro tono, pero decía, venga. En serio, usted no solamente acomete de dejar abandonado, o sea, el sobradito nomás ahí, y ahora entonces se va a dignificar y ya no va a volver a aparecerle, parce, que lo haga yo, que soy hombre. En serio, aprende a respetar un poquito y dame la cara, decime que no quieres nada conmigo, decime que fue lo que fue y chao, lo de los dulces, pero a mí no me vengas a proponer relaciones y esto y lo otro, ta, ta, ta. Bueno, una baseadita por delante. Ajá. Ay, y me respondió, ahí están los audios.
6: Mándelo, tírelo, escucho, tírelo.
1: Ya,
6: Juliana,
1: ya los
6: tíralo,
1: tengo.
6: Tíralo.
1: Tengo los audios en mi poder.
6: Tire uno al menos, tire uno.
1: Ay, juepucha. ¿Y los audios están qué?
6: Tira pues uno.
1: ¿De reconcilie o de tirar todo para la porra?
6: No, no, no de pizza, pues, no de nada.
1: Ay, ay, ay. Tírate los pues voy uno. A escuchar. Los voy a escuchar, los vamos a escuchar. ¿Listo?
6: Uno.
1: Y ya te respondemos. Y ya te ya mismo te respondemos.
6: ¿Cómo es que es? Espéranos en la línea, ya regresamos.
1: Listo, de una. Se va de audio, se va de audio.
6: Uno solo.
1: A ver.
8: No, cogiendo en serio, de verdad, que no, yo soy consciente y no se justifica lo que pasó. Simplemente que como perdí interés, o sea, no sé, me siento... me dejé involucrar por lo que me está pasando en mi trabajo, digámoslo así, te pido mil disculpas. No debí hablarme de ti, mucho menos dejarte tanto como en visto, cosas así.
6: Pucha, hijo de pucha.
8: O sea, no estoy bien, estoy un poquito como depresiva y eso por lo que está pasando, pero tenme paciencia. Yo
6: donde ya estoy escuchando.
8: Y prometo darle todo por todo lo que quiero dar. Yo quiero dar amor. O sea, creemos que fui una persona muy vulnerable, nunca recibí.
6: ¡Bandida!
8: Y esta vez yo quiero dar amor a alguien que sea como tú. Quiero hacerlo. De verdad, te pido mil disculpas por lo que está pasando.
6: Ay, vea, sabe que yo le pego.
1: Ave María, no, Karina. ¿Quieres seguir el chisme?
6: Espere, no lo tire. Analicemos este.
1: No. ¿Quiere o no quiere seguir escuchando el chisme?
6: Pero después del corte, para que la gente...
1: Exactamente, quede, usted lo ha dicho. Eso es, ese corte comercial. Seguimos con esa telenovela en la que no me duermo. Televisa presenta. Mor.
2: Televisa presenta una historia, pero yo quiero estar con usted, ¿verdad?
1: Vaya duerma, Karina, chao.
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0: Me acaba de agarrar una gorobeta. Impresionante. Ave María. Tráiganse alguito de comer, pues, tráiganse alguito de comer. 11:04, última hora de este que no me duermo, miércoles, señores. Hola, yo soy Juli Cardona, para la gente que está por ahí en TikTok. Y desde Medellín me acompaña la preciosa, maravillosa, linda, ella, única, Karina Uribe. Y juntas les terminamos este programa hoy para acompañar a los que están camellando por ahí o simplemente a los que se quieren entretener hasta tardecito, porque hay mucha gente que sufre de insomnio. Y la dormidita les cuesta. Ojalá los entretengamos lo suficiente para que usted duerma tranquilo, pero no tanto como para que no me pueda dormir. Y para los que sí tienen que trasnochar, pues bendito sea Dios que los podemos acompañar hasta la medianoche. Oiga, estamos a puertas de un chisme, de una Rosa de Guadalupe, de un Televisa Presenta. Impresionante. Uno de nuestros oyentes que fueron y se le comieron los dulces y me lo dejaron engrampado. Pero no contento la suripanta esa con eso, le sigue diciendo babosadas, como si el niño tuviera 3 años y fueran de leche. Dicho esto, voy a esperar que llegue Karinita para que escuchemos el chisme juntas, para que terminemos de escuchar el chisme juntas, pero aprovecho para recordarle a todos los que están escuchando A Que No Me Duermo que hoy la confesión es sobre cuándo me lo han abusado a usted. Una mujer, cualquier persona, alguien de su familia, un amigo, su pareja, su jefe. ¿Cuándo han abusado de usted? Grítelo, dígalo. 310-206-3302 o péguese la llamadita 601-348-7601. A Que No Me Duermo de Tropicana. Mi Darwin, buenas noches. ¿Cómo estás, mi vida linda?
1: Hola, ¿cómo estás?
0: Hola, ¿cómo estás? Te estaba esperando, preciosa.
1: Es que estaba contestando por allí una llamada de un chico que había que bajarle la luna, el cielo, todas las estrellas.
0: Ah, usted es la que está mandando los audiecitos pendejos.
1: Obvio, obvio, pendejos no son. Vea, más, pues, si quiere llamemos a algún oyente que esté por ahí y yo le hablo así, le digo Morola. ¿Qué está haciendo?
0: Listo, está bien, pero espere, terminemos el chisme, listo. Yo sí lo quiero, sí me lo quiero terminar.
1: Hágale, termine de entonces. Entonces la vieja estaba mandando que no sé qué, que no sé cuáles.
0: Sí. Ahí, ajá, nos enviaron el primer audio, que ya lo escuchamos.
1: Sí.
0: Que no, que lo que pasa es que ella se sentía muy deprimida, que por las cuestiones del trono, que la disculpara.
2: Dicho, le piden perdón a uno después de que ya, desconchada no hay.
0: Exactamente. Ahora vamos a ver qué sigue diciendo la susodich. Ah, bueno, pero ¿para cuándo suena? Pues digamos. Ay.
1: Sí, presiona el botoncito, sí.
3: Porque algunas veces me siento sin rumbo, aunque tengo mis hijos. Ay, no quiero llorar. Aunque tenga mis hijos, me siento sin rumbo, cosita preciosa. Y de verdad, perdóname por no poder estar en este momento a la altura que tú te mereces, pero voy a trabajar para eso, te prometo.
0: Oíste, ¿en serio si hay mujeres así?
2: No, tan, ¿qué es esta película, amigo? Más doble usted sigue que le cree todo lo que está diciendo.
0: Yo no te lo puedo creer.
3: Pues, no, cosita, yo no tengo a nadie, cosas. No tendré a nadie sino a usted, amorcito hermoso. Si yo decidí darle el sí es porque en verdad quiero algo bonito y serio con vos. Y de verdad, como te reitero, espero que me tengas demasiada paciencia. Yo soluciono el día de hoy el problema de Leno y lo demás, y creo que me lo voy a dedicar al 80%, 90%, 100%
0: a vos. Ajá.
2: Hombre. No seas boba, amiga, con el perdón que te mereces.
0: Qué peliculera.
2: Le voy a decir una cosa. Habló como un man habla.
0: Sí.
2: Amor, usted es la única, usted ya.
0: ¿Quién le habrá hecho tanto daño a la muchacha que ahora le está haciendo a los hombres lo que le hicieron a ella? Porque algo le hicieron. Algo varias veces. Yo no sé.
2: Acá y ya después. ¿Cómo así? Amigo, no vaya a caer ahí, no vaya a caer, te estamos salvando, te estamos sirviendo de salvavidas, de flotador.
0: Uy.
3: No, sí, claro, vamos a estar súper bien, cosita de mis ojos, te lo prometo.
1: Cosita de
4: ya casi, mi amor, yo voy a ver si viajo dentro más o menos de 13, 14 días o 15 días máximo, ¿sí?
1: Ay, no. Amor, usted no vaya a caer.
0: A ver, mi pregunta es, ¿usted se va a volver a ver con ella o no? Paisa, no me vas a decepcionar.
2: No, parce, con esa vocecita vuelve y cae.
0: No. Mira, a mí una vieja me llega a salir con esta voz y por Dios santo que mentalmente le pego cachetada.
1: ¿Por qué a mí me va no. A pegar así?
0: Ay, pero
1: mi amor, yo le juro que sí. Yo de verdad quiero hacer cosas buenas.
0: No, Karina,
1: es
0: ella
1: más,
0: ni siquiera habla.
1: Se lo juro, al 100%, el tiempo que yo voy a sacar es para ti.
0: Uy, no.
2: Qué guada, es que da como rabia, ¿cierto?
0: Da muchísima rabia. No. Además, ¿sabes qué? Siento como que finge y exagera el acento un montón sin necesidad. Ay, no.
2: El man es paisa y ella está exagerando.
0: No, qué ave María.
1: La verdad, si usted le cree, amor, es muy horrible. Créame, más fácil a mí.
0: No, adiós, no. Atrás, Satanás, con esas voces, con esos acentos del infierno. Nada de eso, no, señor.
1: Del infierno, no.
0: No, usted no, mi amor, porque se tiene la Virgen atrás. Usted también hace milagro en mi vida.
1: Yo hago milagros también, ya usted sabe, entre esos milagros, no sé, todo lo que tú quieras.
2: Ay, no, qué rabia. Me da hasta risa a mí. Ay, no.
0: Qué porquería, Ave María. A ver.
5: Yo no la conozco y ya me enamoré. Con esa voz, Dios mío santo.
0: No, pues entonces, Karina, montémonos una línea caliente o digámosle a los jefes acá que realmente lo que los hombres quieren escuchar es alguien que diga: hola, buenas noches, ¿cómo están?
1: Hola, amor, ¿cómo estás?
0: Bienvenidos a este programa, se llama Que No Me Duermo. No, Juan, oficios, sean serios. Sean serios también.
1: ¿De verdad quieren eso? Porque van a decir que no.
0: El porno ha arruinado nuestra vida. El porno ha arruinado nuestra vida.
1: No es porno. Nosotros nacimos así y siempre vamos a hablar así.
0: No.
1: Es más, mi amor, en mi casa tengo un ladito de mi cama esperándote.
0: Oíste, Cari, son las 11:11. ¿Será que te puedo pedir un deseo?
1: ¿Qué deseo quiere, mi amor?
0: Y si rezamos el rosario bola por bola, ¿usted qué dice?
1: Bola por bola, cuidado con eso. Cuidado con esas bolas que estás tocando.
0: A usted, digamos, ¿le gustarían las bolas locales, las boricuas, las gringas o las chinas?
1: Yo creería que todas menos las chinas.
0: Amor, pero eso es xenofobia.
1: Pero yo solo soy una mujer de dos bolas.
0: Se le nota, sobre todo hoy.
1: Ay, qué pereza, yo detesto que hablen así. Pero si usted quiere, yo lo llamo. ¿Usted quiere que hablemos así? Obvio.
0: Paisa, pero ¿sabes qué? Vos se puede volver el empresario de la muchacha. Decirle cómo van a ir para los negocios. Y claro, que abra un OnlyFans, alguna cosa así, y no, que mande audio a lo loco Soroco. Cobre por ahí unas 15 lucas por audio. ¡Ja! No, mijo,
1: pero
0: se
1: si
0: la hace.
1: Quiere, Juli, si usted quiere, yo también puedo vender audios. Usted me escribe, Karina, me va a mandar un audio, yo se lo mando.
0: Pero me lo manda entero, hasta faca me lo manda.
1: Entero. Entero. Ay, no, entero. Siempre da miedito, pero no.
0: Entero da pedos.
2: ¡Qué miedo, Juliana! Ay, no, qué pereza. ¿Qué dicen los oyentes? Más bien, ¿quién se reporta? A esta hora hay que poner música.
0: ¡Ay, qué risa! No. Listo, se fue.
6: Y cara, la más bacana, Karina. Capullo. Quiero un hijo tuyo. Mamacita.
1: Un besito, mi amor.
0: Karina, capullo. Quiero un hijo tuyo, Karina, bombón, contigo, sin condón. Uy.
1: Ay, no.
0: Dijeron.
2: Camila, por favor, échale algo a esta muchacha. Alcanfor.
0: No. Karina, no. De azul. Y yo, sin capul. Ahí voy puliendo la técnica. Para ti verás. Muchachos, una tanda de piropos para mamacita que hace este programa desde Medellín. Una tanda de piropos. urgente, Darwin.
7: Hola, mi Juli. Hola, mi Karina. ¿Cómo me les va? Buenas
1: Hello.
7: Noches.
1: Muy bien.
5: Las estoy escuchando desde tempranito, pero es que estaba un poco ocupado con trabajito. Entonces, pues, pero ahí estoy. Firme. Y la verdad, yo no sé qué les pasa. A mí, a lo personal, esa vocecita, con todo el respeto de Karina, porque es paisa, pero esa vocecita a mí no me mata ni cinco. La
0: ese
5: verdad, no.
0: Es mi Darwin, hijo de pucha.
1: Pero ese es mi no Darwin. ¿Por qué no te mata, amor?
0: Porque ya lo tiene muerto.
1: Darwin. Pero ¿por qué, Darwin? Te falta que uno le diga al oído cositas.
2: Da como desespero, ¿no?
0: Uy, sí.
2: Ay, como que...
0: Yo te voy a decir una pero cosa. A mí... Yo nunca he dicho esto, creo, pero me voy a confesar de los siguientes dos puntos. Confiésate. Esta confesión no es un abuso, pero cuenta porque vamos al tema, a la fija.
8: Listo.
0: Yo, a mí no me gusta decir esto porque suena muy egocéntrico de mi parte siendo locutora, pero a mí me llega a parecer linda una niña y me habla y su voz es fea, no va. No va.
2: ¿En serio?
0: Sí, en serio. Para mí la voz es re importante. Uy, no, a mí me llega a salir una niña con una voz así como esa. Mami, yo le digo, mi vida hermosa, usted y Natalia París. Ya nadie más.
1: Pero ¿por qué no podemos hablar así?
0: Qué horror,
1: yo
0: Karina,
1: le digo, Juli, te amo, eres lo más lindo.
0: No, me desespera bastante.
1: Juli, ¿tú recuerdas el momento que yo te vi?
0: Qué horror.
2: Qué cosa.
0: Señoras y señores, utilicemos este WhatsApp 310-206-3302. 310-206-3302 para llenar hoy de piropos a esa blusa azul tan espectacular que tiene María Escote Karina. Qué rico. Ojalá yo fuera mar pa ropales Escote.
1: No, para mojársela.
0: ¡Ay! Cuidado. Antonio.
1: Es que siendo mar.
7: Karina, del 1 al 10, ¿qué tan hot te consideras, más o menos?
0: Ay.
2: O sea, me están haciendo preguntas. El chismógrafo de Tropicana.
0: Al paredón, Karina, al paredón.
2: ¿De 1 a 10 qué?
0: ¿Qué tan hot te consideras?
1: No, pero todo depende de la persona que uno tenga al lado.
0: No, pero él no puso términos y condiciones. ¿Qué tan hot usted se considera? Usted.
1: ¿Qué tan hot me considero? De 1 a 10, siendo 10 el mejor. Un 7, no le pongamos tanto la vaina. Un 7.
0: ¿Un 7? Pero 7 sí. Es harto. ¡Uy!
1: No, ay, amor,
0: Karina, capullo, quiero un hijo tuyo.
2: Cuidado.
9: Yo, Julianita, buenas noches por allá. Buenos días por acá, te hablo desde el futuro. Acá ya es jueves, acá en Londres, mami. Ay, no, yo tiro risa, mami. Vos sí, uy, güey, tiene mucho cuento. A lo bien que sí. Ya, Karina, nada más. Yo creo que Karina, usted la manda tras. Trastornada todas las noches. Uy, no, él tiene mucha calle, mano. No, Karina, con todo respeto, vos hablas muy lindo, pero la voz de esa muchacha que pusieron ahí, uy, no. A lo bien que hay manes que les gustan esas voces. A mí personalmente, a mí no me gusta. Con todo respeto, yo soy colombiano y soy de Cali. Pero a mí, mira, que a mí no me gusta esa voz. Esa voz a mí no me gusta. Me gusta la de Karina, que es como más...
1: Pastosita.
9: Más sentadita, más marcadita, pero ya esa fingidera, no. Eso ya,
1: exacto, estamos de acuerdo, no, mi amigo.
9: Pucha, me da como me dan ganas como de apretar las huevas. Uy, no. Karina, un saludito desde por acá, mami Julianita, que Dios no te bendiga y que tengan un feliz turno, yo. Un resto de turno excelente y que puedan descansar bien. Desde Londres, ay, qué calor. Que viva mi ciudad de Cali y mi América de Cali, ay.
1: Chao, mi amor, un besito.
0: Mi amor, para ti esta canción.

0: Bueno, vamos a ver qué tan buenos son ustedes viendo piropos. Yo, inspiración tenemos, muchachos. Y si quiere inspirarse, métase al TikTok. No se va a arrepentir. Mami, saque pecho. Vamos a ver si se viene para Londres. ¡Ay, empezó la lluvia! ¡Empezó la lluvia! ¡Ay, ay, ay! A ver, no vayan a poner de groseros con la niña porque de una vez lo voy a bloquear.
1: Pilas con los piropos, no le aprendan a Juliana.
0: Cuidado, cuidado.
2: No. Ay, no, Karinita. Yo acepto que me digas muchas cosas al oído, pero con tu propia voz. No con esa voz de dormida que me haces dar sueño.
1: ¿Pero por qué dormí, amor?
3: Bueno, bebé, así es como que quiere que le hable amor.
0: Esa, es así con actitud, con perrenque, con fuerza.
3: Esa es rica, ¿sí?
0: Así, bien zorra, eso.
3: Cuando quiera, mi amor, yo le digo, yo la acompaño, así de sencillo.
0: Amor, ¿de qué se va a disfrazar?
3: Ya tú sabes.
0: ¿De qué se va a disfrazar este mes?
3: Amor, de puta pina, perdón, no, de pitufina.
0: ¿De pitufina? Vea, pues.
1: Con ese azul.
0: Lo va a dejar azul, ¿o qué?
1: Pensaba disfrazarme de la mujer araña.
0: ¡Hombre! Con esa telarañota, Ave María.
1: Cuidado.
0: Cuidado, cuidado.
4: Tropicana, la más bacana, Karina. ¿Quién fuera el jabón para acariciarte todos los días, mi amor?
1: ¡Ay, no!
0: Ese me gusta, ese está bueno. A mí me gusta, me gusta, me gusta. A mí me gusta, me gusta, me gusta. Dice Karina, tú eres espectacular. Coincidimos, mi amigo. Qué buen gusto tienes.
5: Karinita, mi amor, cosita hermosa. Me haría el hombre más feliz donde fuera mi moza.
0: Me gusta, me gusta, me gusta.
1: Ay, pero como dicen por ahí que las mozas pasan mejor, entonces de una, bebé.
0: De una, de una.
1: Viste.
0: Vea, pero me digo que Paisa, pongámonos serios, que Paisa nos respondió. Porque le advertimos que no fuera a caer en las trampas de ese acento tan maluco, esa maluca.
6: Pero mamacita, ¿cómo la vio entonces? Sí, no, ya también pues como escuchando todo, pues la vieja hoy sí estaba ahí como pendiente. Entonces ahora la parte en la que yo le voy a decir, yo también he estado stalkeando por ahí.
0: Ajá.
6: Y primero, la vieja está buena.
0: Sí.
6: Segundo, la vieja sabe cómo escurrir eso. Y tercero, si nos ponemos materialistas, la vieja tiene una empresita de insumos agrícolas, de venta de heno. Y por
1: ay,
6: ahí
1: yo
6: derecho anda como en una Coleos 2026, muy interesante.
1: Oíla.
6: Por ese ladito de pronto me la aguanto ese gemidito. No, mi amor, aquí estábamos con todas las tropistorias para que echemos caja, no. Pero si ayer sí yo decía, puta, sentía abusadito, y pues hoy aquí ella como que quiere seguir abusando, pero pues quién soy yo para negar amor, ¿no?
1: Ey, no. Venga, amigo, pero sí necesito heno, gracias. Por favor, me da el contacto de ella.
0: Yo no te lo puedo creer. Ay, venga, yo hundí un botón que no era. Ay, huepucha.
1: Ya no sé qué está hundiendo ahí.
0: Hundí un botón que no era ya. Perdón.
1: Y eso que amáis que hundir botones.
0: Perdón, qué vergüenza con ustedes. Venga, no, Paisa oyentes. Cayó. Paisa cayó, ¿viste? No, Paisa. Yo sabía.
1: Paisa, necesito el teléfono de ella, de verdad. Estoy en busca de heno. Si alguien vende de heno un servicio social, yo lo estoy necesitando. Karina Uribe, me escriben. Karina, yo le tengo el heno y de una.
0: Mi amor, yo no estoy vendiendo heno, pero si ya no le sirve.
1: Cochina.
0: Ah, solamente cambia una letra.
1: Jefe, no aguanto esta muchachita. No aguanto más. Me van a dañar. Yo no decía groserías.
0: Yo tratando de ser servicial con usted, mi amor. No. Que necesita heno y pues yo no tengo heno, pero tengo ano.
1: Ay, Camila Mutiala.
0: Si Camila está cagada de la risa, ¿qué me va a andar Mutiala?
1: Camila. Mutiala, por favor.
0: Necesito que me digan si usted dice, aló, buenas noches, mi amor, ¿usted tiene heno o ano?
1: No le hagan caso.
0: Aló.
1: No le hagan caso.
0: Hable, pues.
1: Buenas.
0: Ah, le voy a colgar porque no habló. Ay, no, me reí mucho.
1: Y no, Juliana.
0: Ay, mi vida, pero yo era para colaborar.
1: Mi búsqueda de heno sigue en pie.
0: Está bien. Buscamos heno para Karina. Se busca heno para Karina. Amor, y si usted lo piensa, usted también tiene algo parecido.
1: No, ese no, ese no se puede.
0: Claro, y de hecho tiene dos. Necesita más.
1: ¿Tú?
0: Claro. Yo le cambié una letra y si usted le pone una, de pronto lo que usted necesita es seno, no es.
1: No. No, no, no, no.
0: ¿Necesita seno o no necesita seno? Yo sí necesito
1: seno. No seno.
0: Por eso necesita seno. Necesita seno. Yo le puedo colaborar. Primeris. Cada que yo casi no tengo, la verdad. Por eso fue que le ofrecí a no.
1: Yo porque, tampoco.
0: Porque si usted me dice que necesita seno, yo la verdad no. No, mi amor, las ahí sí Karinas, soy irresponsable.
1: Las Karinas sí son medio responsables, bebé.
0: No, yo sí soy bien irresponsable, qué pecado. A ver, Jercito.
7: Quisiera hacer astronauta para bajarte las estrellas, pero como soy carpintero, te pego una clavada.
0: Pero se la copiaron, ahora, se la se copiaron. Vale. Dices que... ¿Qué? Pangola o pangolita. Paisa, muestra la foto. Yo te prometo que yo no la vamos a mostrar.
1: Lo necesito
0: solamente...
1: Pangola. ¿Pangola o Angleton?
0: Ah, es que esos son términos de heno.
1: Sí, mi amor.
0: Ay, esta hijo de puta ya le adueñó el negocio a la otra. Con razón no la quiere soltar. Con razón la estaba buscando. Oiga, pues... Mi amor, esa señora con el negocio de heno, ¿usted sabía cuánto le está dando? Ave María. ¡Aló! ¡Aló!
1: No, ¿aló?
0: Pero sí, juez, madre colgadera. La vieja me dijo que me va a dar un viaje. ¡Ah, no, niño! ¿Qué hay ahí? ¿Qué decía ahí? ¡Ah! Sala final. Una chupadita
1: sí, ya con
0: al año
1: viaje.
0: También. Déjese cuentear.
1: Por ahí vuelven y lo abusa.
0: Y usted diga que sí, usted dígale que sí a todo, que usted le cree todo lo que ella le diga y ya. Esa mínimo tiene varios. ¿Cuántas pacas?
1: Ovarios,
0: en serio,
1: ovarios.
0: Amor. Ovarios no tiene, pero varios sí. Vea que cuántas pacas necesita, Karina. Mandeja foto, paisa, mandeja foto.
1: 500.
0: Que nosotros necesitamos a ver cuál es esa...
1: Estamos haciendo la negociación aquí internamente, muy caja.
0: Deja sugar, mommy. Póngale, pues.
1: Mor, necesito de 400 a 500.
0: Oíste, paisa, ¿y cuántos años tiene la muchacha, ve? Que nosotros nunca te preguntamos eso.
1: Ay. Es joven o regular.
0: Yo, póngale.
1: En otro programa dedicado al paisa.
0: Karina, póngale edad a la muchacha del paisa.
1: Con esa mujercita. Le pongo unos 38.
0: Listo, yo le pongo 35, vamos a ver quién gana. A ver, otro piropo para mi preciosa Karina.
8: Buenas noches, mis amores. Aquí saludos desde la ciudad de Cali.
0: Hola.
8: A Karina en Medellín, a la compatriota vallecaucana. ¿Cómo estás?
1: Compatriota.
8: Saludos. Aquí en sintonía.
0: Yo soy un parcero más. Yo soy un parcero más. A mí todos me dicen, ¿qué hubo? ¿Qué más? Y Karinita, mi amor, me está mi vida. Igual a mí no me preocupa eso porque usted es la princesa de este programa. Yo, mi amor.
1: Ay, no, mi amor.
9: Karina, me pregunto si tú eres bruja.
0: ¿Por qué?
9: Porque has hechizado mi corazón.
0: ¡Ay!
1: ¡Ay, amor, sí!
0: ¡Dios mío! ¡Ah! Güey, pucha.
10: Guli, puro ron del puerto, portuano.
1: No, ay no. No, no, no, por favor, no le sigan la corriente a Juliana. Gas. No, siento vergüenza.
0: Ron portuano, sí, ron portuano. Ese ron es bueno. No. ¿A usted no le gusta, Karina?
1: No.
0: Karina.
1: No.
0: Ya sabe que vea, si no consigo, que si no consigue, más. No. Ay, ron portuano.
1: ¿Qué me da?
0: Ron portuano.
1: Ah, no, pero ¿qué vamos a hacer, pues?
0: Vea,
1: yo voy a cerrar ya. Me van a convertir a mí en una persona vulgar. Y yo no soy así. Le voy a decir a mi mamá.
0: Ya va a salir con edad. No, mi amor, usted está muy buena, pero no
1: Camila, no se ría. La estoy escuchando clarito.
0: Aló, hola, mi vida. ¿Usted tiene heno o tiene otra?
11: Hola. Con Victoria de acá de Palmira. Ve, aquí hay. ¡Victoria! Allí hay una cosa que dice toro. Y ahí venden heno.
0: No entendí.
1: No, pero me queda muy lejos. Yo soy de Medellín.
11: Ah, ya.
0: Ah, Victoria, bueno. Claro.
11: Pero ya hizo ahí.
1: No importa, mi vida, ¿cómo estás? Sintonía.
0: Eso, mi vida linda.
11: Sí, por acá, Palmira.
0: Está haciendo mucho calor.
1: De Palmira.
0: Sí.
11: Sí. Bastante calor.
1: Victoria, ¿es ahora que estás ya reblujando la casa? ¿O qué?
11: No,
1: ¿o qué? Cuénteme.
11: Estoy esperando almendras. Esperando las almendras.
0: Victoria, te quería preguntar si a vos te gusta el ron portuano.
1: Ay, no.
11: No, Juliana. Nada, de eso, nada,
1: Juliana.
11: Nada,
1: se venga licor.
11: Juliana,
1: cochina.
0: Victoria, te quiero mucho, qué risa. Victoria, tan linda, dice que nada con licor. Oiga, hay gente que es borracha. Hay gente que, usted sabía que hay gente que mete un tampón
1: lleno de licor y se emborracha por allá.
0: Emborracha, ajá, con el ron portuano. Ese es el ron portuano. Ay, no, la gente que me mandó eso lo quiero mucho. A ver, Jesús.
12: Hola, Julianita. ¿Qué más, Karina, mamacita?
1: Hola, mi amor.
12: Un piropito de esos que le gustan a Juliana.
0: A ver.
12: Karinita, quisiera hacer sangre.
1: Son cochinos.
12: Para entrar y recorrer tu corazón. Y así mismo salir por tu menstruación.
1: ¡Ah! ¡No, cochino! ¡No!
0: Está bueno. Está bueno.
1: Iba bonito. Hasta el corazón.
0: No, pero es honesto,
1: tenía
0: honesto.
1: Que dañarlo.
0: Es honesto. A mí me gustó. A mí
1: no,
0: me
1: por
0: gustó.
1: Más honesto que sea, no, a mí no me gustó eso. Sean, por favor, juiciosos con las vainas.
0: Juiciosos.
1: No.
13: Policía, no te lleves al ladrón. Llévate a la que se robó mi corazón.
0: ¡Ay!
1: Esos son los que me gustan a mí.
0: Escucha. Piropos para Karina, muchachos. Yo veré la calidad de hombres que tengo en este programa.
1: Pero háganle cochinos.
0: No, lo que usted quiera mandar. Si usted le quiere mandar un ron.
1: No, cochina.
0: Mentira, mi amor, la quiere mucho, mentira.
1: No, ve, lo quieren a uno, pero vea.
14: Muy buenos días, mi Colombia.
1: Hola.
14: Muy buenos días, Tropicana.
1: ¿Cómo está?
14: Buenos días, Karina, Juli, la monita. Hola. Que está por allá atrás en Regía.
1: Uy, la bonita.
14: No, una mujer cuando me habla así, amor, ¿y qué tal eso? No, paila. Me quedo con la voz roncadora de la Juli.
0: Gracias.
14: Total, desde Milán, Italia. La voz ronca de la Juli, mejor dicho, es la que calienta más. Más los ánimos. Bueno, Juli, estoy esperando todavía Amor Casual de Wilfrido Vargas.
0: Amor Casual, ya mismo,
14: no,
0: mi amor.
14: No, son tres veces que lo pido y nada. Pailas,
0: amor
14: pailas.
0: Casual. Será que no es que tirar esos hablazos.
14: Okay.
0: Amor casual.
14: 6:20 de la mañana aquí en Italia. Chao.
1: Buenos días, mi amor. Lo que pasa muy bien hoy.
0: Es que ya, lo que pasa es que no lo tengo en la programación y por eso es que no se lo he puesto. Qué vergüenza, Pere. Lo voy a buscar. ¿Puede hablar, Karina, hágame el favor, mientras que lo busco? Yo tengo cerebro de hombre,
1: pero
0: no puedo hacer dos
1: tampoco.
0: Cosas.
1: Usted es mujer, mijita, tienen que hacer varias cosas a la vez. Piense también con la de arriba y con la de abajo, haga el favor.
0: Mi amor, es que después de que decidí irme por el camino del bien...
1: No,
0: yo sí...
1: Se enredó mucho en el camino, pues, mamita.
0: Vea, uy, pero juepucha, canciones bien.
1: Amor, pero
0: bien.
1: Feliz noche, ya nos dormimos aquí. No, parce. ¿Qué dijo Camila?
0: ¿Qué dijo Cami? La Karina.
1: No.
0: Ay, no.
1: No, bebé, vea, música para despertar gente.
0: Bebé, ¿usted ya no trabaja más hasta cuándo?

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1: En Cúcuta. En Neiva, sí, señora. En Manizales.
2: Barranquilla.
1: Pereira.
2: Caquetá.
1: Medellín.
2: Popayán.
1: Yopal.
2: Cali.
1: Pachanguero.
2: Cali. Bueno, ya no más. No, esa canción está muy, esa canción está muy lenta, amor, ¿no, señor? A ver, ¿qué dice paisita? ¿Qué dice paisita?
3: Amor, eso es José Carinito, sé que está buscando heno. Usted sabe que tenemos espíritu de caballito y si lo que usted tiene es heno, le tengo pangola o pangolita para acariciarle esa colita, amor.
1: ¡Ay! Mor pangola.
2: Me encantó, me encantó.
1: Para que me acaricie la... Mentiras, no.
2: Uy, ¿vio? ¿Vio?
1: La cara.
2: Ajá, sí, claro.
1: A ver, por ejemplo, esta semana yo me tomé...
2: ¿Qué?
1: Esta semana yo me tomé un jugo de lulo para refrescar el cuerpo.
2: Ajá, sí, claro. Pero es chiste, eso es viejo, ¿no? Un poquito.
1: Vieja usted, por favor.
2: Recoge la cédula, que es chiste bien viejo, te digo, Karina. Tatán, pero
4: hola,
2: ya.
4: Karina y Juliana, buenas noches. Reportando sintonía de Prosegur Neiva, Centro Efectivo Neiva. Neiva, Neiva, Neiva,
2: ¿no? ¡Eso! La gente de
1: que
2: Neiva.
1: Se reporten.
2: Reportes en la ciudad, reporte, reporte, reporte. Un saludito desde Popayán, eso, Brian, besito, mi amor.
1: Por fin, Popayán, Popayán.
2: A ver.
5: Juliana, Juliana, mujer pecosa, mujer sabrosa.
2: Ay, sí, señor.
1: Ay.
2: Mujer sabrosa.
1: Es que Juliana peca, señor.
2: Hasta en el
1: grupo
2: mío. A ver.
6: Policía, policía, no te lleves al ladrón. Llévate a Karina, que anoche se me robó mi calzón.
2: Uy, ese estuvo diferente. Sé por qué anda robando calzones, mami, haga el favor.
1: Mor, es que dicen por ahí que robar calzones es, vean.
2: Está haciendo para hacer jugadura.
1: Si a usted le han perdido calzones, verifique, verifique que estén todos. Porque eso es para una cosa importantísima.
2: Ay, vea
1: hombres,
2: que...
1: ustedes, los hombres verifican si tienen en el cajón todos los calzoncillos. Ellos no verifican.
2: Doctor, un saludo para el doctor que nos está saludando y a toda la gente que está en el TikTok a esta hora conectada. Gracias por doctor. Estar aquí. El doctor, doctor desde los Estados Unidos de Norteamérica. Andrés.
7: Tropicana, la más bacana. Este piropo va para Julianita.
2: A ver.
7: A mí la que me gusta es Juliana. Juliana es la que me mata.
2: A ver.
7: Aquí va tu piropo, Julianita. El papá de Juliana tiene que ser un terrorista, porque miren la tremenda bomba que se armó.
2: ¿Ah?
7: Un besito, Juliana.
2: Impresionante.
1: Ay.
2: Me mataron. Me mataste, Andrés, me mataste con esa bomba. Impresionante. No. Me encantó mi piropo. Gracias, mi amor. Gracias. A ver.
8: ¿Qué pasa con Tropicana más bacana?
2: ¿Qué se dice?
8: ¿Qué se dice? San Luis es de Bucaramanga.
2: Bucaros, Bucaros.
8: Pues que Karinita me acepta la salita a comer helado, ¿qué? Vamos a comer helado.
1: Ay, a mí que me encantan los helados.
8: Después, pum,
1: como dice.
2: Pero se la va a invitar a comer helado o crema, diga la verdad.
1: Como dice mi amiga, colega, pues que colega, perdón, ¿cómo le dice a la que tiene el mismo nombre que uno? Tocaya.
2: Ajá.
1: Como dice mi tocaya, yo quiero un helado. ¿De qué? De leche.
2: De leche.
1: Mentira, no.
2: Qué porquería.
1: Karina, pero yo amo los helados.
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1: Ay, no, en tu cuerpo.
2: Oye, está bueno, está bueno, está bueno. Sí, señor.
1: Ustedes lo que le están haciendo es dándole una clase a Juliana.
2: Competencia de piropos para Karina, señoras y señores. ¿Quién tira el mejor piropo? 310-206-3302.

0: fallen, hombre, no me fallen.
1: Bueno, pues ninguna de las dos le pegó. Póngale cuidado que yo tengo mi análisis ahí. La nena tiene 28 años, demostrado, porque verifiqué pues en documento público de la ciudadanía.
0: Pero ni el FBI.
1: Pero yo, mi análisis de esa historia, supuestamente sacó una relación como de 12, 13 años con un man ahí. Yo creo que el man era luquero. Y en esa separación, yo creo que le quedó ese negocio ahí, porque de dónde iba puta la nena.
0: Ajá.
1: Quedó montada. Porque yo sí escuché mucho hablar de eso, por eso le estoy hablando de esos términos. Bueno, pues yo tengo más o menos conocimiento, pero yo lo escuchaba hablando con gente en altavoces y los clientecitos le pedían por allá de la piedra del Peñón al pie de Chocho y eso, pero eso eran por pacas y de puta 900 pacas, por allá, por el lado de Popayán también, que 400, 600 pacas, y acordaba con transportador y todo para llevarlos. Entonces, de más que sí, pues ese es el negocito de ella. Entonces, usted nomás dígame para dónde, porque tenemos envíos a nivel nacional.
0: Tenemos, hijo de madre.
1: Entonces háblame serio, porque de pronto me va a esperar a convertir ahí en el comercial de ese bizcochito, porque buena si estaba, ¿para qué vamos a hablar? Eso le enseñamos a hablar.
0: Ave María.
2: Que le enseñamos a hablar. Venga, pero páseme el teléfono, entonces yo le escribo.
0: Paisa, rote el teléfono, pues rote el teléfono, que nosotros no vamos a hacer nada malo y lo prometemos. Y me quedó una duda porque usted pronunció Chocho por ahí. Ella está vendiendo heno, ano, Chocho. ¿Qué es lo que vende ella? ¿Vende los tres productos?
2: Que no, Juliana, que hay partes donde él manda ese producto y se llaman el Chocho.
0: Vea, pues.
2: Acá en Medellín hay un lugar que se llama El Alto del Chocho. Y hay otro lado que se llama donde venden el Panchocha.
0: Sí, mira que en Pereira también está la vereda del Chocho y está esa Chocha.
2: Ay, no, qué pereza con esta gente, Dios mío. Venga, no, no. Camila, apágale el micrófono a esta muchachita, que vea, eso se va a dañar. Los hombres están pero aburridos de escuchar estas groserías. No.
0: Ay, Karina, déjeme reírme, que hoy estaba tristecita. Ay,
2: no, parce, ¿qué es eso tan terrible?
0: Usted no me quiere a mí, ay, Cari.
2: No, parce. Qué decepción, vea, mi mamá, ¿dónde escucha este programa?
0: No, ¿cómo le parece que a mí, si es que me quedan suegros, si es que llego con suegro a Medellín, no los puedo llevar al show? No, juepucha, me sacan de la casa.
2: Imagínese, es que el show es así de horrible. No, Juliana, dígame desde ya, para yo ver si voy o no voy.
0: Karina, usted no puede dejar sola a sus compañeritas, pilas pues. A ver, Jaro.
3: Ahí te vas, hombre, Karina y Juliana. Yo casi pierdo la vida por un piropo.
0: A ver.
3: La muchacha me dijo que yo le gustaba mucho y me dijo que le echara un piropo.
0: Ajá.
3: Y yo no sabía echar piropo. Y me dijo, no, lo que usted primero le venga a la mente, mi amor. Ay, entonces yo me quedé mirándole de pie a cabeza. Y entonces, por ahí fue. Entonces cogí y le dije, uy, mi amor, quisiera hacer mantequilla para derretirme en la arepota. Ahí me mataba, no. Mujer.
2: Oye, ¿quién se rió así? ¿El oyente o usted, Juliana?
0: No, yo tengo risa muda.
2: El carro no prendió.
0: Ay, Karina, ay, eso no se hace, como se le va a burlar de la gran risa del oyente, Angelito. No.
4: ¿Para qué? Pero estoy con Karina. Desde que escucho este programa, me he vuelto otra persona, ¿no? Muy grosero. Ahora no, y que Chocho y Chocha y cosas así. No. Estas dos son. Bueno, estas dos no. Juliana ¿yo? Es otro nivel. No, muy grosera, no. Sí. Voy a mandar una carta Tropicana a Caracol Radio, porque no. Es increíble.
2: Es que me están corrompiendo.
4: Esa muchachita, señora, no.
0: Ese audio no se lo cree ni usted, Ángel, ni usted cree audio mío.
2: Imagínese, es un ángel. Ey, no me hagas el favor, Juliana. Pero no, yo sí les voy a decir, Juliana,
0: vamos
2: usted
0: a ver,
2: me está
0: ángel,
2: corrompiendo aquí.
0: ¿Quién vio antes?
5: ¿Qué pasa con Tropicala más bacana? ¿Todo bien o qué? ¿Qué se dice? Saluditos desde Bucaramanga. Nenas
0: de Bucaramanga.
5: Preciosas, divinas. Pues qué cariño.
0: ¡Al odio!
5: ¿Está la salita a comer helado o qué? Vamos a comer heladito.
0: ¿Usted cree que una persona que dice, hey, qué se dice, mi amor, qué se dice, me va a dar a mí lecciones de moral y de tranquilidad.
2: Pero bueno, ya, ya, te calmas. Es que vos como que te da como un geniecito a esta hora.
0: Cálmate, cálmate, ay, no. Cálmate.
2: Necesito el caballito urgentemente que reciba el control de esta vaina, porque es que Juliana como que se despeluca después de las 11.
0: No, nada. Oye,
1: mamacita, ese man que acaba de llamar, dice que va a mandar una carta tropicana. ¿Cómo la ve usted? Nena, ese man salió bajito de sal. Si entre más groserito y más morbosito, una chimba el programa. Imagínate toda hueva hablando. No, papi, estás pero jodido.
0: Mi amorcito, para que le arregle la noche, diga, no. Dígame qué canción quiere escuchar. Yo se la voy poniendo ahí de una vez. Karina, le estoy preguntando a usted.
2: Ay, no, Juliana.
0: ¿Qué pasó?
2: Cuando yo lloro así, siento como... Marmari me pone la que dice, no lo esperaba de ti.
0: Ay, es la canción suya, la ¿cierto? Canción, sí, pero es que no me acuerdo, nunca me acuerdo del título de esa canción.
2: Ah, no, parce, ¿qué es esto tan horrible?
0: Camila, yo voy a buscar la canción, me hace el favor. Ay, perdón, esa no era. Camila, yo voy a buscar cómo se llama la canción. La de no lo esperaba de ti, ay, es que no me acuerdo. Ah. Se enfermó el arruinado, listo, ya lo dijo. No, pero si no estaba, que se enriqueció menos que enfermó. Karina, póngalo usted allá.
2: Que se enfermó, ¿sí está?
0: Pero usted lo tiene, acá en Bogotá no lo tienen.
2: Véalo, ahí está, párele bola.

0: Ajá, yo sí se las veo. Yo sí se las estoy viendo.
1: Las dos niñas.
0: Las dos niñas, mi amor. Escuchemos a Jesús rápido, los últimos audiecitos antes de que nos tengamos que ir, Jesucito.
2: Buenas noches, Tropicana, buenas noches, Karina. Está bueno el programa, ese más parece que no era grosero. Ay, el santo.
0: Ay, Dios mío.
2: Y aquí es Cuba.
3: Es que les encanta.
2: Sontenizándolas.
0: Mandémosle a hijo de madre virgen que usted tiene allá, para que nos pongamos a orar todos. Porque a usted sí le gusta arrodillarse, no vaya a decir que no.
1: No se meta con mi María Auxiliadora.
0: Auxiliadora.
1: Hermosa, esa nos la regaló un oyente hace como 4 años.
0: Muy bonita, y usted también.
4: Don José. Tropicana, la mamá, la mamita, Karina, esa es de los chiches del vallenato.
0: Ay, sí, vea.
5: Pero usted lo tiene acá, Bogotá.
0: Acá está. No esperaba de ti. ¿Cómo pudiste engañarme? Paisa, dedícasela, dedícasela.
1: De Juliana, tírate en la consola.
0: Ya lo dijo, mi amor.
1: Ay, no, no, no, no, la va a dañar, por Dios, la va a dañar. Juliana, no. Juliana. Esta muchachita. Ay, no, ¿qué va a hacer? Vayan al TikTok. No, se va a dañar esto. Juliana. Mírala, por Dios, ay, no. Quédate, quédate así, quédate así, quédate, quédate, quédate, quédate, quédate, quédate.
0: Desde aquí puede ser el programa, mi amor. Así. Habla, Karina, que usted, espere, espere, espere, yo hago una cosa. Si siempre yo voy a quererte, no. Los que no están en TikTok se están perdiendo mi show, el show de Juliana. Póngale cuidado.
1: Vaya, vayan a TikTok, rápido, rápido, van a TikTok. Vaya,
0: vea,
1: vaya,
0: usted,
1: vaya.
0: Que usted...
1: Pero tiene que volver a poner.
0: Espere un momentico. A ver. Que usted va a hablar como la novia del paisa. Y yo hago la pose y los gestos, ¿listo? Pero usted me hace la voz. Hágale, va. Espere, espere.
1: Entonces, espere. Ay, amor.
0: Pero espere, espere, espere. Yo vuelvo a poner la canción. Yo nunca había hecho radio en esta posición.
1: Se va a torcer.
0: Se fue ahí.
1: Amor, es que yo le voy a decir a usted sinceramente. Qué pereza con usted, que no me cree. O sea, yo me vine para este lado, pero solamente porque estaba preocupada por el trabajo. O sea, yo le había dicho a usted la verdad.
0: ¿Cómo dice el talento? Juliana, ¿cómo dice el talento? Juliana. ¿Ah? Impresionante.
1: Ay, no. No.
0: Ay, no, y la pasé muy sabroso, muchachos. Espero que ustedes también la hayan pasado muy sabroso. No. Gracias por el tiempo, por el espacio, por la confianza, por la diversión, por no ser bajitos de sal.
1: Voy a publicar ese video.
0: Voy a publicar tu foto en la prensa. Oiga, mi amorcito, no. Gracias por el programa de hoy. Yo la pasé muy sabroso. ¿Usted cómo la pasó?
1: I love you, mi amor. Muy rico. Pasé bueno. Eso sí me tienen, vea, al nivel corrompido. No.
0: No, ¿cómo se le
1: ocurre? Nivel Dios, mija, nivel Dios. Voy a salir de acá muy grosera, mijita.
0: No,
1: qué pereza.
0: No, no, no. La quiero mucho. Adiós, muchachos. Cuídense mucho. Cuídense esas tapas, ¿oyó? Y usted cuídese esas...
1: No se les olvide.
0: Y usted cuídese esa blusa, mija, que por ahí le sale una en estos días. La quiero mucho, chao.
1: No se me ha salido, ya pues.
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1: Amor mío, ha llegado el momento de demostrar a la gente lo mucho que nos queremos y que el mundo sepa cuán inmenso es este amor. 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

0: Muchos hablan de los salmos de protección y tienen en su Biblia, seguramente en la sala o en algún lugar especial, abierto el Salmo 91. Otros el Salmo 23. Claro, son salmos preciosos y que podemos leerlos, declarar y pedir al Señor que a través de esta escritura se haga lo que ahí está. ¿No? Salmo 91, Salmo 23, que hablan de protección literalmente. Pero alguna vez se preguntan algunos, o nos podemos preguntar otros, ¿qué dice el Salmo 1? O sea, el primero de los salmos. ¿Será que nos sigue hablando de protección? ¿O a qué específicamente se refiere? Préstale mucha atención porque a usted y a mí, a todos, nos va a hablar de una forma impresionante Dios a través de este Salmo, Salmo 1, o el primer Salmo. ¡Qué alegría! Arranca diciendo, ¡qué alegría para los que no siguen el consejo de malos! Ni andan con pecadores, ni se juntan con burlones, sino que se deleitan en la ley del Señor. Meditando en ella día y noche. Son como árboles plantados a la orilla de un río que siempre dan fruto en su tiempo. Sus hojas nunca se marchitan y prosperan en todo lo que hacen. ¡Me encanta! ¿Y qué tal si lo leemos suavecito? ¡Qué alegría para los que no siguen el consejo de malos! Y a veces papás y mamás dicen, es que mi hijo o mi hija están dando con esa gente y esa gente le da unos consejos y no entiendo el por qué sigue esos consejos. Pero es que muchas veces como papás hacemos exactamente lo mismo. Señalamos a nuestros hijos cuando nosotros no nos percatamos que hay personas que nos están dando malos consejos y actuamos conforme a esos consejos que nos dieron. Pero nos dice este salmo que, qué alegría para los que no siguen el consejo de malos. O sea, no siguen, tanto jóvenes como adultos, incluso niños, toman la decisión de decir, ese consejo no me gusta. Ese consejo no es buen consejo. Que yo haga esto, que cobre venganza por mi propia cuenta, que como dicen en el dicho, un clavo saca otro clavo si alguien me engañó, o que no pasa nada si yo hago esta factura chueca o me quedo con una platica que no iba a ser para mí. ¡Qué alegría para los que no siguen esos malos consejos o esos consejos de gente mala! Ni andan con pecadores. O sea, aquellas personas que toman la decisión de literalmente pecar con conciencia. Es decir, saben que están haciendo lo malo, lo hacen, y para acabar de completar, invitan a otros a que hagan exactamente lo mismo. Aquellos hombres que tienen sus esposas y saben que está mal que las engañen, y saben que un amigo anda en esos caminos, o ni siquiera anda, sino que lo invitan a que hagan lo mismo. ¿Qué tal si nos vamos el fin de semana para este burdel, nos vamos para este prostíbulo, hacemos lo otro? Tenaz, no anden con pecadores, dice la palabra, ni se junten con burlones. Pues esto sí que le podemos llamar bullying, le podemos llamar de cualquier forma, pero gente que señala a otros burlándose por su condición física, su condición social, y lo que hacen es burlarse como si en ellos nunca pudiese pasar algo de esto, o un hijo de ellos. La Biblia describe a través de este salmo que no nos juntemos con personas burlonas. ¿Ah? Y habla la palabra algo supremamente especial. Que qué bueno aquellos que se deleitan en la ley del Señor, meditando en ella de día y de noche. Aquellos que están escuchando este salmo 1 o el salmo primero y están meditando sobre eso y dicen, uy, sí, yo voy a ir pensando bien con quién ando, las decisiones que estoy tomando. Y eso es meditar en eso, meditar, pensar en eso y actuar al final de los pensamientos. Y sigue hablando este salmo. Dice que aquellos que no hacen esas cosas negativas que acabo de leer y que están parados en lo que Dios dice, en hacer las cosas correctamente, hacer lo propio, lo adecuado, lo correcto. Dice que aquellos serán como árboles plantados a la orilla del río. ¿Usted sabe cómo es un árbol plantado a la orilla del río? Muchos que de pronto no sepan dicen, no, es débil, se puede caer con facilidad, no, se derrumba. No, a lo contrario. Estos árboles que son ahí plantados y que crecen a la orilla del río, son árboles que literalmente resisten mucho más que cualquier otro árbol porque su raíz va para el fondo del fondo del fondo buscando agarrarse y difícilmente es tumbada por la corriente del río. Por eso hace la similitud, este salmo, que seremos plantados como ríos, en el río, perdón, o como más bien cerca al río, árboles plantados ahí. Y que además dice que no solamente por estar firmes, sino que siempre daremos frutos. Un árbol que está ahí siempre va a dar fruto. Sus hojas nunca se marchitan, jamás. Si siempre está mojadito, nunca se marchitarán y prosperarán en todo lo que hacen. ¡Wow! Me encanta esto. Y habla de aquellos que no hacen esto, aquellos que no les interesa tener esa alegría de seguir las cosas buenas del Señor. Aquellos que se deleitan en lo malo. Dice que no sucede lo mismo con ellos que son malos. Son como paja inútil que se esparce en el viento. Serán condenados cuando llegue el juicio. Los pecadores no tendrán lugar entre los justos, pues el Señor cuida el sendero de los justos, pero la senda de los malos llega a la destrucción. Dos momentos dentro de un mismo salmo, y es Dios hablando, Dios en acción, literalmente entrando en tu corazón. Hoy le pido al Señor en el nombre que está sobre todo nombre, en su nombre, en el nombre de Cristo Jesús, que este mensaje, esta parte positiva, esta parte efectiva de Dios llegue a tu corazón y jamás te alejes de ella. Esto te lo digo para que jamás le vuelvas a decir al Señor lo grande que es tu problema. Más bien le digas a ese problema lo grande que es Dios. Yo soy Robinson Crusoe y esto es Tropicana, hoy, mañana y siempre, en el poderoso nombre de Cristo Jesús. Amén y amén.
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2: 6:16 minutos. 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

0: 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En Tropicana ya tenemos las 6:21 minutos, una buena hora para darle a tu motor el combustible que merece.
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0: 6:22. Que tengan un feliz jueves, que tengan un excelente día. Dios los bendiga y gracias por estar aquí nuevamente con nosotros en Cómo Amaneció Pozo, en tu emisora más bacana, Tropicana. Buenos días, Jesueta.
1: Buenos días, Karina. Buenos días para todos los oyentes de Tropicana, la más bacana. Son las 6:23. Hoy es 24.
0: Eso, hoy
1: de
0: pagan.
1: Septiembre. No, hombre, Karina. Falta todavía tiempo. La otra semana.
0: No, pero sé por qué es así.
1: No, pues, perdón bajarte de la nube, pero ya la otra semana paga.
0: ¿Y majeste?
1: La otra semana, el miércoles, para que le duela.
0: Es que para que le duela. Sí, me dolió.
1: No le va a llegar, no le va a llegar el lunes, el miércoles. Dios que... Oiga, en ese momento tenemos una temperatura de 12 grados centígrados. Vamos a tener una temperatura máxima el día de hoy
0: de
1: los 20 grados centígrados.
0: Okay.
1: Vamos a tener obviamente probabilidades de lluvia.
0: Uh-huh.
1: ¿Usted acuerda que el día de ayer llovió, Karina?
0: Sí.
1: Como eso fue... de la tardecita.
0: Pero fue como una... O sea, no
1: una llovizna.
0: Sí, fue una llovizna porque la noche también pasó.
1: Como iría rolando un páramo.
0: Pero fue un páramo como que pasó y ya.
1: Sí,
0: y
1: dijo,
0: Ahí les dejo un poquito. Y,
1: un paramito.
0: Sí.
1: El día de ayer llovió y hoy tenemos 80% de probabilidad de lluvia.
0: ¿80%?
1: O sea que hoy probablemente, no lo voy a afirmar, voy a decir probablemente, puede llover.
0: Bueno.
1: Entonces, oyentes de Tropicana, la más bacana, los que se levantan. A esta hora pueden andar en carro, ¿no? En carro y en moto, a esta hora.
0: A esta hora.
1: Pero más tarde no pueden andar en carro y en moto. Ojo con el ojo. Y los agentes de tránsito, yo veré ahí con el pito, haciendo retenes. Haciendo retenes y demás
0: ahí.
1: Para que, obviamente, las personas que no acaten la norma, pues se lleven su comparendo. Yo ahí sí estoy de acuerdo. Entonces, por lo menos las personas hoy deberían de salir en su bicicleta, desempolve la bicicleta.
0: Sí, los patines.
1: Desempolve los patines.
0: Es más, si usted no hace ejercicio, este es el día para que la sangre fluya.
1: Es verdad.
0: Para que usted salga y camine. Déjeme decirle que su cuerpo se lo va a agradecer.
1: ¿En serio? La gente que vive a 11, 12 minutos de la casa al trabajo caminando, vaya caminando.
0: Yo me voy a veces de acá caminando hasta el aire libre.
1: ¿Cuánto se demora, Karina?
0: ¿Unos 20? 20, 25, casi como media hora.
1: 20 minutos de caminata es bien.
0: Sí, 20 minutos de cardio ahí.
1: O sea, si usted vive de su casa al trabajo, echa 20 minutos, hágale.
0: Sí.
1: Camine.
0: Hágale, camine, vamos pues.
1: Hágale, camine, vamos.
0: Camine, hágale pues, camine.
1: Entonces, eso, hoy es un día muy importante.
0: Sí.
1: Porque obviamente vamos a cuidar el medio ambiente, todos.
0: ¿Sí?
1: Y lo mejor es que van a haber ciclorrutas.
0: Ah, ya, bueno, sí,
1: Alexa,
0: señor.
1: Alexa viene a contarnos también desde dónde salen estas ciclorrutas.
0: Sí, más adelante
1: y demás,
0: estaremos con ella con la información.
1: Para que usted salga, obviamente, con su bicicletica, sus patines, su valladura, venga suave.
0: Así es.
1: Oiga, Karina.
0: Señor.
1: Hoy, 24 de septiembre.
0: ¿Qué se celebra?
1: Del año 2026 se celebra el Día Mundial del Gorila.
0: ¡Ay, qué chévere!
1: Hoy se celebra el Día Mundial de las manos hacia arriba,
2: las manos hacia abajo y como los gorilas.
1: Hoy es el Día Mundial del Gorila, así lo saludamos en este Cómo Amaneció de Tropicana. Hoy también se celebra el Día Internacional de la Investigación contra el Cáncer.
0: Okay.
1: Un llamado a valorar la ciencia y la lucha contra esta enfermedad. Hoy también se celebra, hoy es el Día Mundial del Cáncer de Tiroides.
0: ¿Ya?
1: Con el fin de informar sobre la detención temprana de este padecimiento. ¿Cómo le parece, Karina? Y eso, se celebra el día de hoy, Karina.
0: Ah, bien, Jeseta, muchas gracias de verdad por estar con nosotros. Recuerden que el día de hoy vamos a estar, por supuesto, con el día sin carro y sin moto, para que después no vaya a decir que aquí no le dijimos.
1: Aquí no la cachetineta.
0: Para que... Sí, yo creo que sí. ¿Ah, cómo?
1: 25 lucas la hora, ya subió.
0: 25 horas.
1: No, Luca la hora.
0: Ah, 25, ok, 25, ok.
1: 25 mil pesos la hora.
0: Ok, ok, ok. Está
1: ya
0: bien,
1: subió,
0: está
1: va
0: bien.
1: Subiendo. Bueno,
0: no, es que todo
1: a, la, a
0: todo
1: las 8, sube. A las 8 de la mañana, cuando ya no se puede andar en carro y en moto,
0: señor,
1: la alquilo a 120 mil pesos la hora.
0: Ay, jeseta, ole.
1: Hay que hacerse la plata. Es que aquí es como en los carnavales. El que tiene una piecita el día de los carnavales, Karina.
0: Ah, bueno, sí.
1: La alquila 2 millones de pesos. ¿Y quién le dice algo?
0: Bueno, sí. 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Una buena noticia a esta hora, jeseta. ¿De qué se trata la buena noticia?
1: Una buena noticia aquí en el cómo amaneció Paso de Tropicana, siendo las 6 de la mañana 28, usted escuchaba canción que dice baby, baby, baby, ah. ¿Sí? ¿Ha escuchado canción? Esas canciones.
0: Sí, sigue cantando porque queremos que llueva.
1: ¿Cómo no, es no, no. Baby, baby, baby, ah. Como algo
0: sí,
1: así.
0: Es la de Justin Bieber.
1: Justin Bieber. Ah, imagínate. Imagínate, Karina, usted ir, no sé, por la calle.
0: Ajá.
1: Por lo menos, hagamos el ejemplo, ¿no? Usted sí salió aquí y vio una camioneta ahí en el Parque Bomboná, pues.
0: Ok.
1: Entonces usted se baja todo el cuento y usted ve, ¿quién será ese que está cantando ahí? Pues, ¿cómo le parece que el cantante Justin Bieber...
0: ¡Ópale!
1: Empezó a cantar en la calle.
0: Uh-huh.
1: Eso exactamente ocurrió en un parque de Los Ángeles.
0: ¡Ay, qué chido!
1: No lo voy a decir porque me sale una calza.
0: Ajá.
1: Donde el canadiense apareció... Sin anuncio, sin el escenario, pues.
0: Así como una
1: acompañado,
0: persona normal.
1: Acompañado únicamente de algunos músicos, porque llegó a ayudar a unas personas sin hogar.
0: ¡Ay, qué chévere!
1: Y terminó cantando en pleno parque.
0: ¡Wow!
1: Justin Bieber, el monito, el que seguramente su hija tiene un afiche, o tuvo un afiche, un cuaderno o algo así, del Justin Bieber. Pues, ¿cómo le parece que salió a ayudar a las personas sin hogar y cantó en pleno parque?
0: Ah, qué chévere.
1: Y eso es una buena noticia.
0: Qué chévere. 6:29 minutos.
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0: Y siendo las 6 de la mañana, 30 minutos, ¿qué tal si nos vamos a esta hora, GZ?
1: Sí.
0: Nos vamos con tripleta informativa, ¿le
1: de
0: parece?
1: De una vez.
0: Hágale, pues, por nos favor. Vamos de una vez.
1: Pa'lante es pa'allá.
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5: 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Oyentes de Tropicana, la más bacana, ¿qué tal? ¿Cómo están? ¡Feliz mañana! Les damos la bienvenida a cómo amaneció Pasto en esta mañana de jueves. Hoy es 24 de septiembre de 2026. De una vez, hay información combinada con mucha música para esta mañana del día de hoy. Vámonos con noticias. Compañeros, la primera. Ojo con lo que está pasando en Venezuela, porque Delcy Rodríguez habló ante la Asamblea General de las Naciones Unidas y soltó una frase que está dando de qué hablar. Dijo que en Venezuela habrá elecciones y que serán bajo condiciones de igualdad para todos. Rodríguez también destacó el diálogo que su gobierno viene adelantando con un sector de la oposición para avanzar hacia ese proceso. Pero aquí viene un detalle. Por ahora, no hay una fecha oficial para esas elecciones. De hecho, desde Estados Unidos han dicho que todavía no existe un calendario electoral definido. Y esto ocurre justo después del encuentro de Delcy Rodríguez, en el cual sostuvo pues una reunión con Donald Trump en Nueva York, que ella calificó como histórica. Entonces, la pregunta queda sobre la mesa. ¿Será que Venezuela ya está entrando realmente en una etapa política y todavía falta mucho para hablar de elecciones? Y un dato interesante para agregar, sectores de la oposición han pedido precisamente que se establezca un calendario electoral concreto. Incluso se ha planteado públicamente el 24 de julio de 2027 como posible fecha, pero esa fecha no ha sido fijada oficialmente.
4: Segunda.
5: Tropicana. La segunda. Atención, Ojo con la situación que se está viviendo en Santa Marta. La ciudad permanece con un fuerte despliegue de fuerza militar y fuerza pública después de los hechos de violencia registrados en las últimas horas. El ejército y la policía están realizando patrullajes mixtos, controles en las principales vías y también vigilancia desde el aire, especialmente en la troncal del Caribe y la carretera hacia Riohacha. Además, fueron desplegados tiradores de alta precisión y personal especializado para apoyar las operaciones. Todo esto ocurre después de el paro armado de 48 horas atribuido a las autodefensas conquistadoras de la Sierra Nevada, en medio de hechos como quema de vehículos, disparos contra establecimientos y amenazas a comerciantes y también transportadores. Y atención al dato, el gobierno también anuncia la llegada de fuerzas especiales antiterroristas urbanas para reforzar la seguridad en el Magdalena. Hay que decir también que Estados Unidos emitió una alerta para Santa Marta y zonas de Magdalena y La Guajira por la situación de seguridad, aunque reportó que el aeropuerto Simón Bolívar continúa funcionando.
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5: Tropical. La tercera, mucha atención, tiene que ver con tema deportivo. Atención a esta noticia, oyentes. Vamos con fútbol femenino porque se jugó el primer capítulo de la gran final de la Liga Femenina entre Santa Fe y Deportivo Cali y hubo 5 goles. Las Leonas y las Azucareras se enfrentaron en el Estadio La Independencia de Tunja después de que Santa Fe tuviera que trasladar la localía desde la capital de la República. Y el Cali pegó primero. Las Azucareras se impusieron 3-2 en un partido bastante movido y con goles desde el primer tiempo. Con este resultado, Cali se lleva una ventaja mínima para el partido definitivo. Ahora todo queda para la vuelta, que se jugará este sábado 26 de septiembre a las 6 de la tarde en el estadio del Deportivo Cali. Y ojo al dato, Santa Fe y Cali están buscando su cuarta estrella en la Liga Femenina. Y esta es la tercera final consecutiva que disputan entre sí. Así que la pregunta es, ¿Santa Fe logrará darle la vuelta a la serie en la ciudad de Cali o las Azucareras vuelven a celebrar el título en la capital vallecaucana?
0: 6:34 a.m. ¿En cómo amaneció Pasto?
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0: 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Ya tenemos las 6 de la mañana, 40 minutos. 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
1: 6:46 en este jueves, GZ. Tenemos información. ¿De qué
2: tenemos,
1: se trata?
2: Tenemos más información, porque recuerden, oyentes de Tropicana, que hoy, 24 de septiembre, es día sin carro y sin moto. El horario empezará desde las 8 de la mañana hasta las 6 de la tarde. Ojo, porque si usted sale en su vehículo,
1: sí,
2: si sale en su motocicleta o en su carro, puede ser multado, ¿no?
1: Si es carro normal, porque si es carro eléctrico o moto eléctrica, creo que
2: puede andar, puede andar.
1: En eso sí.
2: O sea, vehículos sostenibles pueden
1: circular. Andar,
2: pueden circular. Inclusive vehículos
1: híbridos
2: que funcionan a gas y también funcionan a gasolina. También esos vehículos pueden andar.
1: O sea que a partir de las 8 de la mañana hasta las 6 de la tarde.
2: Desde las 8 de la mañana hasta las 6 de la tarde vamos a tener días sin carro y sin moto. Es una oportunidad, pues, obviamente, para compartir un espacio público y reducir esa contaminación ambiental, sobre sí. todo. Karina, para la gente que de pronto quiere hacer una actividad diferente, hoy van a haber ciclopaseos.
1: ¡Ah, qué chévere! ¿Desde dónde?
2: Es un recorrido recreativo, obviamente. Esto va a iniciar desde la Universidad de Nariño. Y va a llegar hasta la Plaza de Nariño, hasta aquí, hasta la Plaza de Nariño.
1: Ok.
2: Entonces, van a hacer este ciclopaseo para que usted disfrute. Esto va a ser hoy.
1: ¿A qué horas?
2: Desde las 8 de la mañana va a iniciar este ciclopaseo.
1: O sea que a la hora que inicia el día sin carro y sin moto.
2: Sí, señora.
1: Venga, ahí empieza también el
2: ciclopaseo. Ahí empieza el ciclopaseo para que usted se vaya programando, la gente que quiera ir. Obviamente a montar bicicleta, salir en sus patines, lo puede hacer. Desde la Universidad de Nariño inicia, baja por toda la calle 18, pasa por la Universidad Mariana, pasa por la carrera 32, luego regresa a la calle 15, se mete por la 27, por toda la carrera 27.
1: Sí.
2: Pasa por la carrera 23, ahí hace el cruce a la carrera 21, vuelve y sube a la 17, carrera 14, baja por la avenida Colombia y llega a la calle 18 por la Plaza de Nariño. Ese más o menos va a ser el recorrido para las personas que quieren ir al ciclopaseo desde las 8 de la mañana, así que no lo vaya a coger un guarda por ahí, mi queridísimo amigo.
1: Sí, ojo.
2: Porque,
1: amigo,
2: salga en su bicicleta, deje su vehículo parqueado.
1: O también puede utilizar transporte público.
2: Totalmente. Ahí está la información, Karina.
1: 6:48.
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3: 6:54 minutos. 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
15: 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En Tropicana son las
16: 7 en punto.
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16: Y siendo las 7 de la mañana, un minuto, pico y placa para el día de hoy, 4 y 5, hoy jueves.

0: 7 de la mañana, 10 minutos, GZ.
1: Cuéntemelo todo.
0: ¿Usted no le pasa, no le sucede también a usted o también a los oyentes,
1: sí,
0: que hay olores que lo transportan en el tiempo?
1: Uy, sí.
0: Venga, como por ejemplo, póngale pues cuidado,
1: a ver,
0: un olor que lo hace llegar a usted derechito a la cocina, por ejemplo, a la cocina de su abuelo, de mi abuela,
1: oh,
0: y es el buen sudado.
1: Uf, uy, el sudado.
0: ¡Qué
1: no,
0: delicia!
1: Dios mío, es que el sudado de las abuelitas tiene algo especial, ¿no?
0: Uy, sí.
1: Oiga, pero Karina,
0: ¿qué pasó?
1: ¿Usted pensando en comida otra vez? No. Qué raro.
0: Ay, GZ, es que vea, yo ya estoy pensando en el almuerzo, claro.
1: Ay.
0: Pero venga, venga, venga. ¿Usted ha probado de pronto el sudado de bondiola de cerdo?
1: Qué rico, sí.
0: Uy, ¿sí? Sí,
1: sí, sí. Sí,
0: sí, sí. Sí.
1: Ay, qué probarlo.
0: Pues por eso le digo.
1: Quiero probarlo otra vez.
0: Ah, bueno, inclusive, eso está bien. Es una receta muy caserita para darle otro sabor al almuerzo y obviamente es con carne de cerdo 100% colombiana.
1: Uy, no, Karina, pero espere, que con esa cara ya me dio antojo y todo. Sí, no.
0: Adivine qué.
1: ¿Qué?
0: Usted puede en esos momentos, si usted de pronto quiere preparar, usted quiere saber un poco de más recetas y demás, usted podría hacer unos nuggets de pierna de cerdo. Pero mejor voy a dejarlo de antojarlo a esta hora para que no le vaya a dar hambre.
1: ¿Sí?
0: Y una vez usted va a ir a la página, a esa página, y va a encontrar más recetas. comemascardedecerdo.co/receta. Ahí, usted va a entrar y se va a dar cuenta de que con cerdo la semana sabe diferente.

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1: 7:11 minutos.
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0: 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En Tropicana ya tenemos las 7 de la mañana, 16 minutos. Una buena hora para darle a tu motor el combustible que merece.
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4: 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Esta es la emisora diferente, 7 de la mañana, 17 minutos. Ojo, porque hoy es el día sin carro y sin moto. Ya casi empieza, a las 8 de la mañana en punto empieza.
5: Hasta las 6, ¿no?
4: Hasta las 6 de la tarde.
5: 6 de la tarde.
4: Día sin moto y sin carro.
5: Bueno, perfecto, para que lo tengamos en cuenta. Había bastante tráfico en este momento en las calles. Seguramente la gente aprovecha para transportarse tempranito, deja el carro. Y pues los que
4: lo dejan en el parqueadero, ¿no?
5: A las 6 de la tarde ya ir a sacar el vehículo de parqueadero. Las 7:17. Bueno, compañeros, les voy a recordar una situación que poco tal vez quieran recordarla.
0: Ay, no.
5: Que fue el encierro del COVID-19, ¿se acuerdan?
0: Ay, no.
5: Sí. ¿Se acuerda, no?
4: Yo sí me acuerdo.
0: No, pues ¿quién no se va a acordar de eso?
5: ¿Se acuerda del encierro?
0: Obvio.
5: ¿Usted qué quería cuando arrancó esto y que empezó una semana? Que dijeron, no, una semanita. Y que después eso se pasó a 15 días, dos meses. ¿Qué era lo único que usted quería en esos momentos, o sea, cuando estaba en su casa encerrado?
0: Yo te digo la verdad, cuando primero empezamos a ver las noticias y lo que estaba pasando por allá, por China, por allá, creo que empezó todo.
4: Sí. Eso empezó como en el 2019.
0: Yo dije, estamos muy lejos.
5: Ya.
0: No creo que llegue.
5: Ya.
0: Dije yo en mi inocencia en ese entonces. Dije, no, yo soy por acá, no va a llegar, no creo.
5: Así como ha pasado con otras, ¿no? Que que la porcina, que bueno.
0: Exacto. Yo dije, no creo que llegue. Ya cuando unas semanas antes estuve en un viaje, estuve en playa, habían unos chinos, coreanos, bueno, yo no sé, andaban con tapabocas. Yo dije, no, esperé un momento. Pero un momento, ya. Yo ya me estoy preocupando. Claro, cuando ya llega el momento del encierro, cuando ya llega el momento de que ya habían reportado casos positivos aquí en Colombia, yo dije, no, espere.
5: ¿Estaba en serio?
0: Yo dije, esta cosa ya, esto ya es heavy, dije yo en mi vocabulario de la Pocahontas. Dije, esto ya está heavy. Ya cuando empezamos a ver que nadie podía salir, las calles solas, que para poder salir que ya permisos.
5: ¿Pero qué era lo que más quería?
0: Ya
5: cuando ya estaba encerrada, llevabas 15 días de encierro.
0: No, yo quería que eso ya se acabara porque pues la verdad veíamos que primeramente que todo muchas empresas estaban afectadas, ya empezaban a ver como el reporte a través de redes sociales.
5: Pero ¿qué era lo que más quería Karina?
0: Que se terminara toda esa pesadilla.
5: Que me dio tanta vuelta para decirme
0: finalmente,
5: ¿qué era lo que más quería
0: que
5: Karina?
0: Que terminara la pesadilla, que volviéramos a la vida normal, de poder salir, de poder ir a comprar,
5: de poder ir a mercar
0: normalmente.
5: Que me acaba de decir la palabra que yo quería escuchar. ¿Qué era lo que más quería?
0: Salir.
5: Listo. Eso era lo que yo quería escuchar. Yo no quería que me contara.
0: Pico y cédula, no, pico pues y claro. Vida, pico y yo no sé qué, que números pares, que números impares, que venga la
5: escuela. ¿Usted quería salir a la calle?
0: No, claro.
5: Salir a la calle.
0: ¿Qué distanciamiento? ¿Qué alcohol aquí?
5: Claro.
0: ¿Qué?
5: No. Que nos contó toda la historia de la vida.
4: Sí, casi cuenta desde que...
5: ¿Qué es la misma pregunta?
4: Yo quería salir a la calle, jefe.
5: Listo, perfecto. Muchas gracias.
4: No, mentira.
5: No, puede ser que querías otra cosa, no sé.
4: No, mira.
5: O hay mucha gente que le gustaba quedarse en la casa.
4: Mira que no, yo viví el
5: pico
4: COVID.
5: Y placa para taxis, nos preguntan aquí. No, ya les averiguamos ahorita en las noticias, oyentes y amigos del TikTok. Que si hay o no hay. ¿Querías salir a la calle o algo más? No sé.
4: No, yo pues me la pasaba bien en la casa, la verdad. Yo no salía.
0: Pues, inclusive.
5: No, es que no se podía salir. ¿Cómo iba a salir?
4: Inclusive, yo en ese tiempo estaba estudiando.
5: Ya, ok.
0: ¿En serio?
4: Y me colocaron las clases, virtuales. Entonces yo me la pasaba encerrado, estudiando, haga tareas, me daba la noche.
0: ¿En serio? ¿En serio? ¿Estudiando tareas?
4: Sí,
0: ¿dónde?
4: A mí me tocó la pandemia estudiando. Entonces yo no salía. Y como mis papás ya traían todo a la casa, o sea, mi papá era el encargado como de...
5: Pero la pregunta, ¿querías salir o no querías salir?
4: No, me daba igual.
5: ¿Le daba igual?
4: Sí, yo estaba en mi vida.
5: En su salsa, en la casa, como encerrado, yo, sin...
4: Por eso te digo, cuando uno está haciendo algo, uno no lo afecta tanto. De pronto las personas
5: no, pero
4: que
5: no les falta salir a la calle.
0: No, de pronto
4: las personas que estaban encerrados y no tenían nada que hacer, o sea, de ponerse a ver una serie, al otro día, ponerse a ver una novela, algo así, no, ahí hombre. Sí lo afecta. Pero yo por lo menos estaba estudiando, entonces me tocaban hacer trabajo.
5: ¿Tu casa es grande, Gezeta?
4: ¿En Cali?
5: Sí.
4: No.
5: No, pues es que por eso, mire, yo por ejemplo, yo estaba en el apartamento y yo quería salir, o sea, lo único, uno decía, no, qué vaina, qué ganas sí. de coger y salir a la calle, no sé, o sea, eso le, yo es creo más, que a más de uno le psicológicamente lo marcó fue eso, el encierro.
0: El encierro.
4: Yo salí al antejardín, la verdad, más no salí.
5: Ya.
4: Pero, y eso que como a tomar el sol en la mañana y chao, me entraba, o sea, no, salir no. No salí. A la tienda no salí.
5: No, pero pruébate, es que no era si salió o no salió. Es que estaba prohibido salir. Claro. ¿Ya? Estaba prohibido salir. La pregunta es, sí. ¿qué querías? En ese momento, de pronto le pregunté a Karina, quería llegar a eso, que ella al final me dijo que lo único que quería era ya, o sea, como que se acabe esto y volver a la normalidad, poder ir al centro comercial,
0: uy,
5: poder
0: sí.
5: ir a la tienda tranquila. O sea, salí. Eso era lo que uno más quería, tal vez.
0: No, venga.
4: ¿Y sabe qué es lo peor?
0: Ajá.
4: Que a mí me dio el COVID.
5: De, sí, claro,
4: de no salir
5: a varios.
4: A mí me dio.
5: Le dio.
4: Y me enteré porque en el instituto, el día que nos íbamos a graduar, nos tocaba sacarnos la prueba del COVID. Entonces yo procedo a irme a sacar la prueba del COVID y salió positivo.
5: Que ya había tenido.
4: Salió positivo en ese momento.
5: Ah, en ese momento.
4: Claro.
0: Era sintomático entonces.
4: Y yo lo único que no percibía era el dolor. Yo olía el alcohol y no me olía nada. Bueno, salía asintomático.
5: Alejandra dice, yo sí salía, pero súper tapada. Sí, pues tapabocas,
0: no, es que
5: súper protegido.
4: A mi papá sí le dio durísimo, de sí, dolor, ¿no? Y todo.
5: Hay gente que le dio muy duro.
0: A mi papá también.
5: No, bueno, en fin, hay gente que pues falleció con esto y demás. Por eso le digo que es una historia que uno no quisiera recordar. Y es que ya han pasado, ¿qué? 6 años y...
4: Más
5: y
4: o
5: hoy,
4: menos.
5: Mire, sale un caso... Porque
0: ay,
5: les
0: no.
5: Pregunté,
4: ay, no.
5: Calma. No le voy a hablar de casos de COVID-19. Es un extraño caso de unas dos mujeres.
4: Espere que me dio hasta tojito.
5: Que al parecer no habían salido de la casa desde que ocurrió lo del COVID-19.
0: No, ¿en serio?
5: No, de verdad, se lo estoy contando de verdad. Dos mujeres fueron encontradas encerradas dentro de una vivienda. Desde la época de la cuarentena del COVID-19.
0: ¿Y es que ellas qué o qué?
5: Mire, lo curioso del caso, dentro de la misma casa las autoridades encontraron el cadáver de un familiar además.
0: ¿Cómo?
5: Lo más extraño...
0: ¡Ay, no! ¿Hay más?
5: Es que de acuerdo con la información publicada, el cuerpo habría permanecido allí durante todo este tiempo. O sea, me parece que pues, se murió hace rato, ellas lo tuvieron ahí, pero como ahora... O sea, como si el COVID no hubiese pasado,
0: ¿se ellas se quedaron como encerradas ahí?
5: Las autoridades encontraron a las dos mujeres en condiciones que generaron preocupación y ahora buscan establecer qué ocurrió realmente dentro de esa vivienda. ¿Cuánto tiempo permanecieron allí y cuánto tiempo estuvo ese cuerpo ahí? ¿Por qué las mujeres no salieron ni dieron aviso a las autoridades?
0: Está como raro eso.
5: Se han pasado más de 6 años.
0: Claro.
5: Y muchas personas se preguntan, ¿las mujeres estaban allí por voluntad propia? ¿Tenían miedo de salir por lo que ocurrió el COVID-19 y todavía pensaban que alguien las iba a contagiar? ¿Existía algún tipo de dependencia o problema en la familia o habría otra situación que les impedía abandonar la vivienda? Esas son las preguntas que se hace todo el mundo al día de hoy. Por ahora, todas esas circunstancias exactas del caso continúan bajo investigación. Pero imagínese uno en la casa, Cari, Gezeta, encerrado.
4: No.
5: ¿Ya? Desde la pandemia, o sea, vale, más de 6 años.
4: Y el tema de comida, alimentación, no sé cómo.
5: Todo eso es la pregunta que se hace.
4: ¿Será que pedían a domicilio?
5: Pues,
4: ¿qué, cómo? ¿De qué vivían? No sé.
5: Como pero es una raro. Situación muy inesperada. Ahora, ¿cómo pudieron mantenerse ahí y mantener oculto un cuerpo que al final, pues uno sabe que un cuerpo...
4: Claro, huele feo y todo.
0: Se descompone.
5: El olor, todas esas cosas. ¿Y cómo podían convivir con ese cuerpo durante 6 años y encerradas sin salir de esa casa?
0: Eso está como raro.
5: No, total. A mí me parece una vaina. Por eso yo le dije, ¿qué era lo primero que quería? No, pues salir.
0: No quiero irme ahora. Como más allá, pero yo hago una... Bueno, no sé si de pronto en la noticia esté de pronto esa parte que quiero preguntar, pero... Va a sonar raro lo que voy a decir, pero pues caso se han visto. Mm. ¿El cuerpo estaba entero? Porque es que si ya no salía...
5: No, pero ya estabas hablando así como lo de, los del avioncito que se quedaron sin comida.
0: Exactamente, ya ha sido como canibalismo.
5: No, canibalismo no. Por allá no va. El cuerpo estaba, pues, estaba
0: yo
5: ahí.
0: Yo pregunto. Soy comunicadora social y a mí el chisme me...
6: Me puede.
5: Tú
6: me
5: más
6: me
5: que
6: puedes.
5: Comunicadora eres chismosa, pero no, por ahí no.
6: Uy, ¿ah? No.
5: ¿Mm? Todo no, ese tiempo, es que por eso te digo, seguramente, yo no sabemos exactamente cuándo se murió, porque esto está, está en investigación. Puede haberse muerto hace no mucho tiempo, pero ¿cómo hicieron para convivir con el cuerpo y por qué no salieron? O sea, ¿por qué si el COVID se acabó por allá en el 2020?
0: Está
5: ya
0: como raro eso.
5: 2020 sí, no, ya no. La gente empezó a salir y ya empezó a normalizarse la cosa. O sea, ¿por qué estas personas decidieron quedarse encerradas después de que pasara lo del COVID y se quedaron ahí? Ya, no, quedémonos aquí. No, es que esa vaina de pronto nos contagia. Eso de pronto no se ha acabado. Uh-huh. Y seguramente ni siquiera se hicieron poner las vacunas y estas cosas.
0: No,
5: nada.
0: Imagínese.
5: ¿Ya?
0: No.
5: Yo la verdad, es una vaina de loco. Todo el mundo quería salir y estas señoras no quisieron salir.
0: No, hay que hacer con un cuerpo ahí, peor.
5: Dicen que la autopsia del cuerpo, explicaron estas fuentes, permitirá conocer la fecha aproximada, porque no le hacen, del fallecimiento del hombre, que se produjo hace años, dado el estado en el que se encontraba. O sea, el estado decía, no, pues hombre, esto lleva varios años muerto. Pero en la autopsia van a determinar finalmente qué exactamente cuándo falleció el personaje, el tercer personaje, pues, de esta historia.
0: No, eso está como raro. No, yo no sé.
6: Sí, sospechoso, la verdad.
0: Sí, está como raro.
5: Mamá e hija son de pronto las otras dos, las que estaban ahí adentro.
0: ¿Y el que falleció
5: mamá
0: es el papá?
6: El esposo, el papá.
0: ¿El papá?
5: No están detenidas. No me dice exactamente quién era el tercer personaje.
6: Porque la señora estaba trapeando y le pisó el piso.
5: No, está tampoco por ahí.
6: ¿Ah? Uy, no, pero no, 6 años.
5: Primeros, pero los primeros indicios, ya que hablaste de eso, porque la mujer lo pudo haber agarrado porque le pisó el piso, pues, recién trapeado. Pero no, dicen que no habría muerto de forma violenta. No se observan indicios de que el hombre hubiese sido golpeado.
0: De pronto no quiera lavar las ollas grandes.
5: No, tampoco dice.
6: Ah, ya.
0: Está bien.
6: Bueno. O sea, muerte natural.
5: Exactamente.
6: Ah, ya, listo.
5: Aunque el hombre sí dicen que es el propietario del inmueble donde estaban.
6: Ah, vea pues.
5: Medio familia, pero pues no dice que es el esposo, no era.
6: Ya,
0: no sé. Listo.
5: Raro, ¿no?
6: Raro.
0: Tengo la sospecha.
6: Muy raro.
0: Sí que me transformo en Bonds.
5: No, yo también, no, por eso. Bonds, no, ese es un... ¿En qué?
0: ¿Bonds se llama la serie?
5: ¿James Bonds?
0: No.
5: ¿O de cuál hablas?
0: No, esa no. Muy buena. Muy buena. Si... Es como un caso de CSI Miami, algo así. Pero llama Bonds.
5: Esa sí no me la he visto.
0: Muy buena.
5: Bueno, pero ahí está, de todas maneras. Aprovechemos que podemos salir.
0: Aprovechemos que
5: podemos salir a tomar el sol.
6: ¿Podemos salir?
5: No, ¿sí? Sigan en la casa.
6: Bueno,
5: sí.
6: chao.
5: Puedes ir aquí. Aquí hay un pasillito. Ahí puedes tomar el sol. Ah, ahí en la parte de atrás, de aquí de Caracol.
6: No es lo mismo.
5: Ahí.
6: Adentro.
0: Que se te estaba emocionando.
5: No, por eso, allá es afuera.
6: Allá, pero de la afuera. Cabina.
5: Por eso, de
0: por
5: la
0: cabina.
5: Está la cabina.
0: De la empresa.
5: Te estoy diciendo que salgas acá al solar.
6: No, yo quiero
5: y allá
6: salir
5: te puedes asolear un rato.
6: ¿Puedo salir de la empresa?
5: Pues sí. Pues tú habías dicho que querías quedarte en la empresa, pero si quieres salir de la empresa.
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1: Vámonos con información, oyentes de Tropicana, la más bacana. Buenos días, buenos días, buenos días. 7:33 a.m. Ya le informamos lo que me están preguntando. Todo el mundo está preguntando. ¿Híbridos pueden salir? Híbridos pueden salir.
2: Sí, pueden salir.
1: ¿Eléctricos pueden salir?
3: Los que Alexa, buenos días.
1: Ya vamos a hablar de la noticia del día, pero venga, saquemos de dudas a estas personas. Los taxis tienen pico y placa normalmente el día de hoy, o sea, porque hoy hay pico y placa normal.
2: Sí, hoy hay pico y placa
1: normal.
2: No
1: han dicho que están exentos. Hasta ahora yo no he visto algo que diga que están exentos.
3: Nada, no hay, está normal.
2: Pues no hay el
1: entonces,
2: decreto.
1: Entonces no sé si dentro del decreto, pues por esto que tenemos, se les quite el pico y placa. O averiguamos ese puntico.
4: Hola, Rolando, buenos días.
1: Buenos días.
4: ¿Cómo estás,
1: Hola,
4: Cari? Días. Hola, Liseta, buenos días.
2: Buenos días.
3: Buenos días.
4: Amiguitos, ¿cómo están?
3: Muy bien.
4: Bueno.
1: Sí,
4: respecto a esa información, Rolo, ¿los taxis tienen pico y placa? Sí.
1: Okay.
4: Deben cumplir de manera estricta su rotación, esto según el decreto 0084 del 2026. ¿Y cuál es el pico y placa para hoy? 4 y 5, de 7:30 a.m. hasta las 7:00 p.m.
1: Bueno, perfecto, ahí está, pico y placa normal para todos los vehículos,
3: sí.
1: Eso sí, y otra cosa es lo del día ¿del qué? El día sin carro el día de hoy.
3: También me pregunta que si los piayos de servicio público pueden salir el día de hoy.
4: El transporte público en este caso no tiene restricción.
3: No tiene restricción.
2: O sea, pero entonces los taxis sí, porque los taxis entran a hacer servicio público, ¿no?
1: No, no,
4: por
1: pero
4: eso,
1: sí,
4: no tienen restricción,
1: pero si tiene pico y placa, sí aplica
4: el tema del pico y placa.
1: O sea, sigue normal el tema del pico y placa.
2: Ah, ok,
1: perfecto. Esa es la información que tenemos hasta el momento, ¿no? Y así ha sido las otras veces.
3: Exactamente.
1: O sea, que no se omite el pico y placa porque hay el día hay este día, pues, especial de día sin carro y sin moto. 7:35 a.m. Oiga, hay una noticia que preocupa bastante. Y es el fenómeno del niño que comienza a golpear el campo nariñense y preocupa el precio de los alimentos. Comienzan a subir, está complicado conseguir alimentos y los que uno consigue no es que uno diga, uy, qué bonita está estas naranjitas.
2: Qué buena calidad, ¿no?
1: Sí, y es debido a lo que estamos hablando, debido al fenómeno del niño. Alexa.
4: Mire, Rolando y oyentes, durante esta semana nosotros hemos tenido algunos llamados hasta Caracol porque algunos comerciantes y también algunos consumidores pues nos han reportado que hay alzas en algunos productos. No quiere decir que todos los productos estén costosos, pero el fenómeno del Niño y los incendios, sobre todo aquí en el departamento de Nariño, pues sí ha afectado en las alzas. Entonces, el día de ayer nos fuimos nosotros a hacer la tarea y nos fuimos hasta la plaza de mercado que nos queda aquí cerquita, que es la plaza de mercado de los dos puentes. Y pudimos hablar con algunos comerciantes. Unos nos informan que las salsas especialmente están entre frutas, en algunas variedades de la papa también y también en algunas plantas aromáticas. Hay otros comerciantes que nos informan que aunque sí han habido bastantes variaciones en el precio, pues no quiere decir que todo esté pues por las nubes, pero la recomendación sí es verificar los precios antes de hacer las compras, porque teníamos también algunas denuncias en Caracol por parte de algunos consumidores y es que algunos vendedores están, digamos, como aprovechándose de que hay problemas con estos incendios y están vendiendo los productos más costosos. GZ, ¿usted sale a hacer mercado?
2: No sale de mercado. No, muy, muy rara vez. O sea, yo no conozco de precios.
1: No, yo también, yo soy malo para reconocer.
2: Yo soy malo para reconocer.
1: Sí suelo ir a hacer mercado y todo esto, pero pues.
2: Pero claro, pero uno no es como tan pendiente de los precios, digo yo. O sea, si vos a mí hoy me preguntás cuánto vale una libra de papa, no lo sé.
1: Ah, ok.
4: Pero, por
2: a
4: ejemplo,
2: eso me refiero.
4: Si yo salgo, por ejemplo, si yo soy vendedora y te vendo una manzana en 5,000 pesos, tú la compras.
3: ¿Esa manzana viene por parte de la mala de Blancanieves o
4: sí.
3: qué?
2: Yo le digo, esa es la manzana que comió Adán y Eva o algo así.
1: Claro.
2: No.
3: Yo no compro.
1: Es la manzana de Mac, de los Mac, ¿o qué?
2: Sí. Viene con el computador incluido.
1: Sí.
2: ¿Qué? No, obviamente bueno, no le compro.
4: Bueno, eso es para que estemos pendientes de los precios, porque pues de pronto algunas personas iban a aprovechar para poder vender un poquito más costoso, pero sí hay que tener en cuenta que no todos los productos están subiendo al mismo tiempo, ni tampoco en la misma proporción. Sí hay algunas salsas, pero tampoco para ayer, que nos vendan una manzana en 5,000 claro, pesos.
1: Ayer yo miraba que estaban en un videito de San José de Albán, precisamente el pueblo aquí de mi querida Alexa. Llovió ayer en San José. Sí. Vi ayer un video que llovió ayer en San José. Pero mire, yo pasé por el empate el domingo pasé por el empate y compré naranjitas porque ahí venden naranjas siempre. Sí. Y la señora ahí me dijo, está terrible el tema del verano. Dice, no se consigue casi naranjas. Y claro, las naranjas que me vendió no

0: Sí.
1: Y el señor siempre viene y me y el platanito, y el señor me dijo, está bien complicado lo del plátano porque el verano nos está azotando, sí, terriblemente. Total. Y lo mismo me dijo alguien en casa, que la papa. Dijo, la papa la está papa. Terrible para poderla conseguir. Entonces, van a ver productos que sí va a ser bien complicado conseguirlos, o los vamos a conseguir a un precio muy elevado.
0: Preguntémosle a John Lay cómo está la papa.
1: John Lay puede darnos datos. Sí, no, claro, John Lay, claro. De pronto si escucha.
2: Bueno, pues, también nos dimos una vueltica por el potrerillo para verificar, y es verdad, Rolando, lo que usted nos comenta, allá sobre todo hay alzas en este momento, reitero nuevamente, de la papa, pero también en la naranja, el limón Tahití y la mora Castilla.
1: Ok, perfecto. Las 7 de la mañana, 40 minutos, si nos llega información, les estaremos contando. Y bueno, por aquí nos siguen preguntando mucho, pero ya vamos. Antes de eso, recordemos que es la noticia del día y se la presentamos aquí en Tropicana.
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1: Vámonos con resumen de noticias, oyentes de Tropicana, la más bacana. Buenos días a los que apenas se levantan. Aquí estamos. Antes de eso, venga, leamos algunos de los comentarios. ¿Cuál es el horario del día sin carro y sin moto?
0: De 8 a 6 de la tarde.
2: De 7:30 de la mañana hasta las 7 de la noche.
1: No, pero ese es el pico y placa.
0: Ese es el pico y placa.
1: El de, sí. ¿El de qué? El día sin carro.
0: De 8 de la mañana a 6 de la tarde.
1: Ah. Exacto. Buenos días. Por favor, me pueden decir si hoy pico y placa para los taxis. Ya están revisando el qué,
0: el decreto.
1: Y ya les contamos.
2: Según
1: exactamente.
2: Según el decreto, Rolo, sí hay.
1: Sí hay.
2: Sí.
1: Ah, bueno.
2: Perfecto. Tienen que cumplir, por eso les decía, deben cumplir de manera estricta la rotación habitual de la medida. Si hay pico y placa,
6: por ejemplo, hoy 4 y 5.
1: Es 4 y 5.
0: Y vehículos híbridos pueden salir, ¿no?
1: Híbridos o eléctricos pueden salir. Ahí está. Oyentes, sigamos. Hay más información a esta hora en este resumen de noticias a través de Tropicana. Vendedores informales del centro de Pasto, ¿hasta cuándo tienen para evacuar ese espacio público? ¿Hay fecha? ¿Hay límite, Alexa?
2: Sí, Rolando, conocimos información por parte de la alcaldía, pero primero quiero comentarles que esto es un proceso judicial que se va a concentrar no en toda la ciudad, sino específicamente en las calles 16 y 17, una zona que durante años pues ha presentado ocupación del espacio público por vendedores no informales. Esto es una acción popular que obliga al alcalde, mejor dicho, le ordena al municipio adelantar las acciones necesarias para poder recuperar el espacio público. Es decir, la alcaldía en este momento no puede como salir a la calle y evacuar, digamos, a los vendedores, sino que además tiene que presentar un plan de trabajo que la alcaldía ha dicho que ya lo está adelantando, pero también debe realizar una caracterización. Hasta este momento se ha informado que 144 vendedores han sido caracterizados y también se les ha dado unas alternativas de apoyo para que puedan, digamos, cambiar su forma de trabajo. Y aquí aparece el concepto que le escuchábamos al alcalde decir, y es el concepto de confianza legítima. Es decir, por ahora hay 146 trabajadores que se podrán acoger a las medidas de la alcaldía, pero reitero nuevamente, aparece el concepto de confianza legítima, y es que si yo llevo, por ejemplo, 5 meses o un año vendiendo en las calles, pues por ahora no me puedo acoger a esta medida. Vienen los vendedores y se acogen a esta medida quienes llevaban más de 10 años de antigüedad en las calles.
1: Ah, bueno, eso habla muy claramente, porque muchos van a aprovechar para decir, voy aquí, me meto ya en estos últimos meses y finalmente me acojo algo de esto.
2: Sí.
1: No aplica para ellos.
0: No aplica.
2: De hecho, el alcalde lo comentaba en la rueda de prensa y él decía, encontramos a algunas personas que ya llevan más de 10 años de antigüedad, entonces ellos aprovecharon, trajeron al hijo, al hermano, al tío, al sobrino.
0: Ahí se van a aprovechar de la
2: aquí
0: situación.
2: Aquí viene este concepto que les comentaba. Y hay también que decirlo, algunos vendedores se han resistido a abandonar las calles porque aseguran pues que de allí depende también su sustento. Y esto

0: tiene que ver también con la noticia que les dábamos hace un momento, la noticia del día, y es que la plaza, sobre todo de Mercado de los Dos Puentes, compañeros, estaba prácticamente vacía. No había compradores.
1: No había compradores.
0: O sea, estaban solamente los vendedores y una que otra persona comprando, pero estaban completamente vacías. Entonces, ellos le hacían un llamado también, ¿no? A estas personas para que puedan llegar a las plazas de mercado, porque hay espacios, porque a veces es como muy fácil, ¿no? Para la gente, usted pasa GZ en la calle y ahí le venden la fruta,
2: por eso,
0: usted la compra
2: por eso,
0: y se va.
2: Por eso es lo que nosotros decíamos, de que hay mucha gente que se queja de la invasión del espacio público. Pero si les compran,
0: claro,
2: si están ahí comprándole, pues, o sea, entonces pues no se quejen, no sé, digo yo.
1: Mire, es que los ciudadanos nos quejamos del desorden del sector céntrico, pero usted pasa por una carreta de estas y le dicen, vamos a poner el ejemplo que el mango normalmente lo consigue a 4,000 y ahí se lo venden a 3,000. Ay, a 3,000, no, compremos manguito, estoy poniendo un ejemplo.
2: Exacto.
1: Coge y compra el mango. Entonces, nosotros hacemos parte del desorden.
2: Claro.
1: Entonces, después no nos podemos quejar, es que el centro no está intransitable, pero es que es culpa de los que compramos. No es culpa, o sea, sí, claro, las administraciones que no hacen nada, pero es que la culpa real la tenemos nosotros, el que va y al final hace una compra ahí.
2: Porque el día de mañana, si el de la carreta, el que vende mangos, nadie le compra, opta por otra cosa.
1: ¡Obvio! Claro, se iría.
0: Si oferta,
2: se
0: va.
2: Chao, dice, no, chao, yo aquí no, ¿qué hago? Nada.
1: Bueno,
0: entonces, sí. Rolando, respecto a su pregunta, pueden estar hasta el 30 de marzo del año 2027, es decir, este es el plazo máximo. Y los vendedores que se resistan a no salir de las calles, pues ahí sí habrá que utilizar la fuerza pública.
1: Bueno, perfecto, perfecto, ahí está la información, tendrían hasta el próximo año, ahí está la fecha probable, vamos a ver qué pasa de aquí hasta esa fecha. 7:46, antes de ir con lo último con nuestra compañera, una cosita, nos dicen que en el decreto no dice nada de pico y placa, o sea, lastimosamente en ese decreto dejan esos vacíos. Por eso la confusión de todos, entre esos pues también nosotros, porque en el decreto, claro, como el decreto no deja claridad, entonces nos deja ahí como que, bueno, ese vacío ahí, ¿qué? Señores, las autoridades nos dejan ahí como pensando, y más de uno nos pregunta, pues uno diría en este caso, como ahí está ese vacío, pues que lo de pico y placa no se exonera. Para nosotros, para mí, no se exoneraría el tema del pico y placa. O sea, si usted tiene pico y placa hoy, pues obviamente debe cumplir con el pico y placa, sea cualquier tipo de vehículo, ya sea taxi o cualquier vehículo, a no ser que las autoridades digan otra cosa, pero en el decreto no está, no aparece, no aparece. Estaba aquí revisando con Claudia el decreto. ¿Por qué me hace? Es que Alexa me dice, sí aparece, léame el decreto,
0: sí,
1: ¿qué dice?
0: Lo que pasa es que esta mañana hice la consulta con Avante.
1: ¿Qué dicen los de Avante?
0: Entonces, las personas de la movilidad,
1: ¿sí?,
0: nos dicen que según ese decreto los taxis sí tienen pico y placa y que se debe cumplir de manera estricta en esos horarios, de 7:30 de la mañana hasta las 7 de la noche.
1: Listo, perfecto. Pero eso te lo dijeron a ti, porque es que en el decreto no aparece. O sea, dentro del decreto no dice del pico y placa sigue funcionando con normalidad. No aparece esa parte. Entonces, claro, se lo dijeron a Alexa, pero ya se lo han aclarado las autoridades. Entonces, pilas, porque si sacan su taxi el día de hoy, pueden perfectamente ser multados, eso sí, si está en pico y placa.
0: Así es.
1: Para que lo tengan en cuenta. ¿Se nos acabó el tiempo, Cari?
3: Sí, ya se nos acabó el tiempo.
1: Bueno, es que había que resolver esa duda para la gente que está hoy con esto del pico y placa. Nos siguen preguntando mucho a través de TikTok, por ejemplo. ¿De verdad que hay de verdad que hay días sin carro y sin moto?
0: Sí, sí.
2: Señores, ¡ay, madre!
0: Sí,
2: ¿qué?
3: ¿En qué mundo viven?
1: Sí, sí.
3: ¿En serio?
1: Sí, sí hay pico. Sí hay este.
3: No, esta muy
2: desubicados. Qué pecado.
0: Lo de los piallos.
1: Lo de los piallos.
0: Bueno, lo de los piallos dice que si son de servicio público, de carga de pasajeros, y si están autorizados, sí pueden circular, pero si son para uso particular, está completamente prohibido el día de hoy.
1: Bueno, ahí está. 7:49. Alexia, muchas gracias.
0: A ustedes.
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0: 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En Tropicana, 7:52 minutos.
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2: Ocho de la mañana, 2 minutos, retornamos así en este momento, porque es que miren, nos bombardearon con una cantidad de mensajes de WhatsApp, miren que hoy pico y placa para los taxis, no hay, que ya nos dijeron, pero miren, aclaramos una cosa.
3: Aclaren.
2: En el decreto no aparece.
3: No,
2: o sea,
3: no está.
2: Hay un vacío.
3: Sí.
2: Dos, consultamos a la gente de Avante, primero nos dijeron que sí, después nos dijeron, no, es que tal vez no sabemos. Entonces nos quedamos nosotros y dijimos, no, pues llamemos al secretario de tránsito. Tenemos al secretario de tránsito para que nos saque esta duda, Alexa, ¿cierto?
4: Sí, Rolando, mire, a esta hora le damos la bienvenida al secretario de tránsito, Omar Córdoba, para que nos aclare estas dudas. Secretario, buenos días, bienvenido a Tropicana y contémosle a los oyentes si finalmente los taxis tienen o no pico y placa el día de hoy.
5: Hola, Alexandra, un saludo para ti, para tu mesa de trabajo y todos sus radioyentes. No, ese pico y placa está exonerado, se levanta el pico y placa para ellos, por lo tanto ellos pueden circular perfectamente el día sin carro y sin moto. O sea, el servicio público individual, como son los taxis, pueden operar todos completamente, porque se busca es garantizar que, digamos, la gente tenga un medio de transporte, y la forma de garantizarlo es a través del servicio público. Entonces perfectamente pueden circular ellos. Para ellos se levanta el pico y placa, digamos, el día sin carro y sin moto.
4: Secretario, también teníamos una duda y también los oyentes sobre si los piayos pueden circular también el día de hoy.
5: No, ellos no pueden circular. Ellos no hacen parte de las excepciones que están en el decreto 084 del 20 de mayo del 2026. Por lo tanto, ellos no pueden circular. Ellos están con la restricción establecida, por lo tanto, ellos no pueden circular.
4: Secretario, muchísimas gracias por habernos acompañado.
5: Bueno, Alexandra, un saludo.
2: Ahí está, de parte del secretario de tránsito, yo creo que queda súper claro ya
3: ahora
2: el tema.
3: Sí.
2: Ahora sí, ya quedamos tranquilos y con una de las autoridades, pues que
6: ahora
2: nos da.
6: Ahora sí, puede sacar el taxi.
3: Vea, muchachos.
2: Taxi.
3: Vuelve y le digo, la desinformación no es culpa de nosotros.
2: Obvio.
3: No, por supuesto. Porque es que tenemos entendido que cuando van a tener el día de carro y sin moto, es necesario que unos días antes usted saque un decreto y especifique
2: el decreto está.
3: Lo que pueden y los que no pueden circular.
6: Exacto. Entonces, no decía nada sobre
3: eso. Exactamente, estaba el espacio vacío, muchachos.
2: Es que miren, cuando se saca un decreto hay que poner todos los puntos, porque es que surgen siempre dudas, y por eso hoy, ¿qué surgió? Dudas entre los oyentes. ¿Qué pasó? Nosotros también trasladamos las dudas. Aquí nuestra compañera Alexa había hecho la tarea, le preguntó a la gente de Avante, venga, pero sí pueden, y a ellos le habían dicho en principio una cosa, después como que, oiga, no, tal vez no sé, entonces uno le queda como que bueno, y entonces,
6: sí,
2: ¿quién nos da
6: cree,
2: razón?
6: Claro.
2: ¿A quién le cree? Cuando, si eso estuviese estipulado dentro del decreto, uno queda tranquilo, ¿no?
3: Claro.
2: Mire, aquí en el decreto dice
6: no
2: X cosa, y ya uno queda tranquilo, pero pues como dicen una cosa, escriben otra, entonces uno queda con esos vacíos como el que pasó el día de hoy. Gracias a Alexa y gracias al secretario por atendernos en esta mañana y ya nos saca de la duda. Entonces, tranquilamente, los taxis hoy, cualquiera, no hay pico y placa para los servicios de taxi. Hoy pueden circular tranquilamente, para como lo dijo el secretario, es para que haya una buena movilidad y todo el mundo pueda utilizar este servicio.

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0: 8 de la mañana, 17 minutos. Llegó el momento de información deportiva porque pues ayer la verdad, Rolly, le soy sincera.
4: No, yo no quería hablar del tema, pero bueno, hablemos del tema.
0: Es que toca hablar porque pues yo le estaba apostando mucho, mucho, pero muchísimo a la selección de las chicas, de las mujeres.
4: Pero a la selección Colombia.
0: Sí, claro, a la sí, para nosotros, con la, pero pues no se nos dio.
4: Sí, no se nos dio, ¿no? Es que ese equipo,
0: no.
4: O sea, ¿para qué? Hay que decir una cosa, ¿para qué? Pero son las actuales campeonas. Y saben jugar mucho al fútbol.
0: Oye,
4: qué
0: una
4: jugadores,
0: cosa impresionante.
4: O jugadoras, perdón, tan rápidas las de el
0: Corea
4: equipo
0: del
4: de Corea del Norte, que ayer nos sorprendieron, 3 goles.
0: Ay,
4: Colombia
0: no.
4: Cayó goleada otra vez le metieron 3. Mire que en el primer partido no dolió tanto porque 2 goles fueron de penal, ¿no? En el primer partido.
0: Sí, en el primero.
4: De este mismo campeonato y que Colombia le metieron 3 goles. Pues le dieron la misma dosis, pero ahora los goles sí, todos los goles. Incluso una jugada, creo que fue el último gol, una jugada preparada de tiro libre. La pelada parecía que iba a cobrar, no, pues cobró más adelantico nada más, un toquecito suave, la otra que hoy la metió así al fondo. Y, o sea, una cosa tan preparada. Yo decía, pero esas peladas, ¿qué comen?
0: Yo sabía lo mismo.
4: ¿Qué es lo que comen esas chicas? ¿Cómo se alimentan? Porque de verdad concluyó pues el sueño de la selección Colombia. Este miércoles 23 de septiembre, el cuadro nacional fue goleado 3-0 por Corea del Norte en semifinales del Mundial de Polonia. Y con ello le dice adiós a la disputa por el título. La tricolor se quedó a portas pues de alcanzar por primera vez una final de Copa, algo que tan solo consiguió la sub-17 femenina en 2022, así como ocurrió la última vez que se vieron las caras frente a frente, pues las norcoreanas se impusieron de manera contundente por un 0-3, rapidito, minuto 28 ya estaban ganando.
0: Sí.
4: O sea, eso fue rápido.
0: Eso fue veloz.
4: ¿Ya? Y con eso pues terminó el sueño. Mire, hay varias personas, yo estaba viendo la repetición de los goles y toda la cosa.
0: ¿Y qué pasó? ¿Qué decía?
4: Pues muchos dicen que el por lo menos el primer error sí fue de Luisa, del equipo colombiano, la portera del equipo colombiano, y en el segundo gol también. Yo digo que en el tercero sí no hay compromiso de ella, sino más el tema es defensivo. Pero los dos primeros, no sé, pero le falta seguridad, me parece a mí, a Luisa,
0: sí,
4: la arquera de la selección Colombia. No asegura esos balones, a cortarlos o a llegar. Uno llega o a rechazar o a encajar el balón, pero no puedes dejar balón rebotando ahí.
0: Porque primero fue así, ¿no?
4: Claro, lo dejó ahí rebotando, una defensa trató de despejarlo, pegó en otra defensa que estaba ahí al ladito, se enredaron entre ellas y finalmente el primer gol. Pero el segundo sí hubo más compromiso de la arquera de la selección Colombia, que, como le digo, es una buena arquera, incluso por eso salió del Deportivo Cali y está jugando en los Estados Unidos. Pero sí le hace falta seguridad a Luisa en la portería de la selección Colombia. Pero igual tendrán partido nuevamente este fin de semana, porque jugarán el tercero y cuarto puesto, le tocará frente a Italia, el equipo que perdió contra España, ¿no?
0: Sí, señor.
4: Bueno, ese partidito ahí nos queda para...
0: De pronto pues, se nos da el tercer puesto.
4: No, pues claro, aunque dicen que no, eso, o sea, uno cuando va a jugar un mundial o lo que sea, o uno queda campeón o ya campeón para abajo, todos perdieron. Así de sencillo.
0: Ay, qué embarrada.
4: Entonces ir a buscar un tercer puesto, que eso inclusive lo habían dicho que querían eliminar eso de tercer y cuarto puesto.
0: ¿Ah, sí?
4: O sea, no hablo de este campeonato, sino de las competiciones. O sea, tercero y cuarto puesto. Sí es, o sea, como que sí, sino que a veces por el tema de transmisión y de platica, pues hacen esos partidos de tercero y cuarto puesto. Tocará esperar, a ver si Colombia por lo menos vence a Italia, que es el equipo con el que estará disputándose ese tercer puesto. El partido va a las 11 de la mañana otra vez.
0: Sí, señor.
4: El sábado.
0: El sábado.
4: ¿No? Sábado. Bueno, Esperaremos en ese, para que vaya concluyendo ese mundial.
0: Hasta llegaron mis ilusiones.
4: No, claro.
0: Pero... ayer tenía la fe intacta.
4: Era muy difícil.
0: Pero yo dije, de pronto se puede poder, de pronto.
4: De pronto pues... se puede poder. Uy, sí, esa, sí, esa, de pronto se puede poder.
0: Sí, claro.
4: Voy a anotarla entre mis frases, ya. En mis frases. O sea, voy a apuntarla. Sí, voy a apuntarla.
0: Pero tenía la fe intacta, como dicen muchos. No se nos dio. Ahora toca es darla toda por el tercer puesto. Algo
4: Cari,
0: es algo.
4: Cari, pero es que yo voy a otro punto y es toda la culpa, porque es que vi mucho a través de redes sociales lo de Luisa, pero toda la culpa no se le pueden echar a Luisa. Tema defensivo también, hay que ponerle cuidado, o sea, el tema defensivo hay que hablarlo. Pero en la parte de adelante tampoco, o sea, yo no vi ni una sola oportunidad de gol del equipo colombiano. O sea, ¿cómo quieres? Por ejemplo, iba perdiendo 1-0, uno decía, bueno, de pronto empate, pero pues no se les miró por dónde le pudieran al menos meter un golecito al otro equipo. Entonces,
0: además de que recuperaban el balón muy rápidamente también.
4: Las coreanas,
0: sí. Uy, la velocidad. No, esas mujeres.
4: Así. Bueno, hasta ahí llegó. Pero el sábado las veremos igual.
0: El sábado se le hace fuerza para el tercer lugar.
4: Que
0: algo es algo.
4: Sigue ese proceso de las niñas. 8-22. Oiga, ayer tuvimos fútbol profesional colombiano. Un partidito. Esto está más particionado que el berraco.
0: No,
4: te cuento
0: Dios
4: que esta fecha va hasta el domingo, Cari. Arrancó el día martes.
0: Sí, señor.
4: Y va hasta el domingo.
0: Y largo
4: martes, esa miércoles, jornada. Jueves, viernes, sábado, domingo. 6 días para una jornada es mucho tiempo. Pero bueno, como así se está jugando aquí en Colombia, muchos hinchas hasta le pierden el hilo a esto. América 1, Águilas Doradas 0. Con eso el América es más líder que nunca.
0: Eso me gusta.
4: El líder es bueno, el líder es bello, el líder es América. Sigue siendo América de Cali. Le ganó 1-0 en el Estadio Pascual Guerrero a Águilas Doradas. Para hoy
0: ¿qué hay? A ver.
4: Hay el encuentro de encuentros.
0: A ver,
4: el
0: ¿cuál?
4: Partido esperado. El partido que todo el mundo quiere ver.
0: ¿De quién? A ver.
4: Mire, le voy a hablar de lo siguiente. James.
0: ¡Ay!
4: Gamero.
0: Pero venga, a ver.
4: Atanasio Girardot.
0: Pere.
4: A ver.
0: Pregunta del millón. Que muchos en esos momentos se la están haciendo. ¿Juega o no juega? ¿Ya se recuperó? ¿Ya se le quitó el daño estomacal que tenía? Que yo no sabía que estaba malito. Que sí, que no.
4: ¿Para qué? Para no buena noticia para Pocahontas, iba a decir, para Teletubby. Es que James sí va a estar convocado para el partido.
0: ¡Ah, caramba!
4: No sabemos si va a jugar, pero está convocado. Es que una cosa es estar convocado, otra cosa es que vas a jugar.
0: Ok, listo, está bien.
4: Se viene uno de los partidos más esperados de la fecha del fútbol colombiano. Atlético Nacional recibe a Millonarios. Hoy, Atanasio Girardot y varios ingredientes. El principal, obviamente, es James Rodríguez.
0: Claro.
4: El volante ya está recuperado.
0: ¡Ay!
4: Y fue incluido en la convocatoria de Nacional. Teletubby, por lo que jugará su primer gran clásico con la camiseta verdolaga del fútbol colombiano. James ya tuvo minutos con Nacional, ante Internacional de Bogotá, ante Llaneros, y ahora tendrá la prueba tal vez más exigente. Del otro lado está Alberto Gamero, un técnico que conoce muy bien a el Atanasio Girardot y que tiene una estadística llamativa enfrentando a Atlético Nacional en ese estadio. Y aunque se espera un duelo especial entre dos referentes de la Selección Colombia, que son James Rodríguez y Juan Guillermo Cuadrado,
0: sí, señor.
4: Finalmente habrá que esperar para verlos enfrentados en Colombia. ¿Por qué?
0: ¿Por qué?
4: Cuadrado no fue convocado por Millonarios.
0: ¡Ay!
4: Y su debut con el equipo azul tendrá que esperar. No va Cuadrado con Millonarios. Millonarios, además, tendrá otras bajas para este partido, mientras que Nacional llega con James como uno de los principales atractivos. Así que tenemos todos los ingredientes. Un Atanasio que seguramente va a estar lleno a reventar. James jugando su primer clásico con Nacional. Gamero buscando repetir sus buenos antecedentes en Medellín, y Millonarios tratando de dar el golpe como visitante. Hoy, 7:30 de la noche, se rodará el balón en el Atanasio Girardot. Y mañana, con pena o con gloria, les estaremos contando, porque a nosotros nos toca contar así, nos duela o no nos duela. Mañana les contamos qué pasó en ese partido. 7:30 en el Atanasio Girardot.
0: Yo estoy esperando a ver. Que juegue Jamesito.
4: Ay, Dios mío. 8:25 minutos, Cari.
0: ¿Qué pasó?
4: Pasemos ahora a otro tema. Ya hablamos de Selección Colombia.
0: Ya hablamos de que las niñas perdieron, que nos toca esperar pasado para jugar o disputar el tercer lugar.
4: Tenemos más fútbol y en este caso es femenino. Deportivo Cali, recordemos, ayer venció 2-3 a Independiente Santa Fe en Tunja.
0: Pues.
4: Hablamos del torneo la Liga Femenina en Colombia. En los primeros 90 minutos de la Liga, ahora buscará confirmar esa ventaja y favoritismo en casa. Pues ya ganó como visitante.
0: Ok.
4: Ahora la vuelta será en Palma Seca y tiene una alta probabilidad de ir por su tercer título consecutivo. Cali, Santa Fe vuelven a encontrarse en una definición de la Liga Femenina. El duelo se convirtió en uno de los enfrentamientos más repetidos, recordemos, en el para conseguir un título en los últimos años, con antecedentes que agregan un componente especial a esta serie. Esperemos a ver qué pasa en el partido de vuelta y el que define finalmente al campeón. Cali será campeón si gana o si empata en el juego de vuelta. O sea, okay. Si empata, campeón. Si gana, campeón. Santa Fe obligado a ganar. No le sirve otro resultado. Si las Leonas ganan por un gol, obligarán a definir todo el título desde el punto penal. Si ganan por dos goles o más anotaciones, serán campeonas y se sacudirán de la paternidad que ha tenido el Deportivo Cali, que les ganó las tres finales en las que se enfrentaron. 2021, 2024 y 2025, las tres se las ganó el Cali a Santa Fe. Esta sería una más para sumar ahí en las victorias del equipo vallecaucano. Pero eso lo sabremos el sábado 26 de septiembre, 6 en punto de la tarde, en Palma Seca.
0: ¿Y?
4: ¿Hay más fútbol?
0: Oh, ¿hay más?
4: Vea, le tengo buena noticia para los amantes del fútbol, hoy arranca la UEFA Nations League 2026-2027. 8 encuentros abrirán el torneo con nombres importantes en la cancha. El actual campeón es Portugal, de su queridísimo
0: Cristiano Ronaldo. Que, por cierto, tengo palabras de Cristiano Ronaldo.
4: Bueno, pues ya vamos con las palabras de Cristiano Ronaldo, porque hoy, como les digo, Portugal comienza la defensa de ese título. También habrá atención sobre este equipo. El vigente campeón debuta ante Gales con Cristiano Ronaldo entre los convocados.
0: Pasito.
4: Mientras el seleccionado, el rival, pues, inicia una nueva etapa después de la Copa del Mundo. Vamos a ver qué pasa. Los partidos que se tendrán serán después de la 1:45 de la tarde. Se los puede encontrar de la Liga A. Portugal, Gales, Países Bajos, Alemania. Ese partido es un partidazo, el de Países Bajos, Alemania.
0: Uy, buenísimo. Ese es un buen partido.
4: Serbia, Grecia y Noruega, Dinamarca. Búsquelos, por ahí de pronto los encuentra para que se vea uno de estos partidos. Van a las 11:45. Hay otros que van a las 11:45 de la Liga B, que es Austria e Israel y Kosovo frente a Irlanda. Y de la Liga D, Andorra frente a Malta. Y hay otro equipo que se llama Liechtenstein frente a Lituania. Ese partido va a la 1:45. El de Andorra frente a Malta va a las 11 de la mañana. Uh-huh. O sea que hoy hay fútbol, el que quiera. Desde las 11 de la mañana, después en la tardecita sobre las 6 de la tarde el partido de las mujeres y en la nochecita el partido de Atlético Nacional y el equipo de los millonarios. O sea que le tengo fútbol el que quiera para hoy. Ahora sí, ¿qué dijo Cristiano Ronaldo?
0: ¿Sabe qué dijo el papacito de Cristiano?
4: Dice él,
0: no pienso en el mañana, pero es muy posible que este sea el último año en el fútbol. Ya he admitido que quiero llegar y que voy a llegar a los 1000 goles, pero no es una obsesión. Nunca hago las cosas por obsesión, sino por profesionalismo.
4: ¿Cómo le parece? ¿Sí lo dijo?
0: Para que vea.
4: El man es muy profesional.
0: Demasiado.
4: Lo ha demostrado durante todo su recorrido,
0: son
4: varios años. Sí, no necesita decirlo, se le nota.
0: Vale, para terminar esa información deportiva, le quiero contar que resulta que Colombia llegó a los 52 oros y sueña con el subtítulo suramericano. Colombia tuvo una jornada espectacular en Santa Fe 2026 y superó la barrera de los 50 títulos. La delegación nacional ya suma 144 medallas, 52 oros, 52 platas y 40 bronces, y la pelea está encendida. Argentina ocupa el segundo lugar, pero apenas tiene 2 oros más que Colombia cuando restan 3 días de competencia. Así que Colombia le está apostando a que en esos 3 días se pueda llevar las de oro y pase a Argentina.
4: Ojalá. Recordemos que esto no es la cantidad en total de medallas, no se suman todas las medallas, sino el país que más medallas de oro tiene es primero. El segundo, pues, el que ocupa el número o la cantidad segunda
0: es que
4: en medallas de oro.
0: Es que mira,
4: como digo, no se contabilizan todas las medallas, o sea, oro, plata y bronce no se contabiliza así.
0: No.
4: El país que va de primero es porque ha conseguido la mayor cantidad de oros.
0: Por ejemplo, mire, Brasil tiene 99 oros.
4: Inalcanzable ya.
0: No, ya. Argentina tiene 54,
4: okay.
0: Es el segundo. Y estamos terceros nosotros con 53 oros.
4: ¿Cuántos tiene Argentina?
0: 54.
4: ¿Y Colombia?
0: 53.
4: No, pues entonces estamos a una.
0: Estamos a uno.
4: Una nada más. No, hay que apostarle.
0: Y queda
4: todavía competencia. Ojalá.
0: 3 días más.
4: Ojalá
0: tres
4: se dé. 8:31 en Tropicana.
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0: 8:31 minutos.
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0: Así es, siendo las 8 de la mañana. Uy, ¿cómo? Pero venga.
7: Espere.
0: Venga, venga.
7: ¡Eso! Con la punta del palo. Ay, Dios mío.
0: ¿Qué hace aquí?
7: Estoy con el verdadero guayaduro. Venga, suave, suéltalo, pescuezo de cola.
0: ¿Quién?
7: ¿Qué? No, mentira, no, ya. No, mentira, no, Karina. Y con todo el respeto, puede colocar los palos de los oyentes. Hoy he venido a escucharlos tempranito.
0: Claro que sí. 8 de la mañana, 32 minutos. Iniciamos con palos. Ya sabe que máximo, muchachos, son 30 segundos. Si usted se pasa los 30 segundos, ese palo no sale al aire. ¿Listo?
7: Hágale.
0: 8:32.
7: Los taxistas.
8: Buenos días. Para darle palo al payaso del alcalde.
7: ¿Qué pasó?
8: Ya sin carro y sin moto. Y solamente los carros tenemos que obedecer. Motos en cantidades en el centro.
7: Oiga eso.
8: Falta de respeto.
0: Oiga.
8: Palo duro.
0: Venga, sí, me están enviando fotos y me dicen que por toda la pana parece que no pasara absolutamente nada. Como que lo del día sin carro y sin moto se lo tomaron como de mucha risa, mucho juego. Y me envía fotos y videos donde hay cantidad de carros y cantidad de motos como si hoy no pasara absolutamente nada.
7: Karina.
0: Tenaz.
7: La gente no acata la
0: no,
7: norma.
0: No, para nada.
7: Y yo digo algo.
0: Dígalo.
7: Los agentes de tránsito, o sea, amigo, avíspese o se lo van a pasar por la galleta siempre.
0: No, pues imagínese.
7: No.
0: Están diciendo que en La Pana parece no, que no pasará nada en esos
7: digo,
0: momentos.
7: Pero te digo, Karina, es el trabajo del tránsito.
0: Claro.
7: Usted tiene
0: ¿sí?
7: que hacer que se acata la norma,
0: sí,
7: que
0: señor.
7: Se acate la norma. Entonces, amigo, ¿qué está pasando?
0: Amigo, por favor, póngase las pilas. Sigamos, 8:33 minutos.
8: Muy buenos días, Tropicana, la más bacana.
7: Buenos
8: para
7: días.
8: Para las, niñas colombianas que hicieron una buena presentación. Aunque les falta un poquito de fundamentación o a algunas muchachas, pues creo que la categoría es una categoría todavía juvenil y pueden... Y pueden seguir creciendo. Y palo para esa asistencia de público en ese mundial. Solo 38 mil personas ni siquiera llenaron un estadio.
0: No.
8: Tropicana, la más bacana.
0: No, en serio, hay que apoyar lo nuestro, muchachos.
7: Sí.
0: Y más cuando se tratan de las muchachas, pues ayer lo dieron todo, pero pues no se dio y pues, listo. 8:34, más palos.
9: Tropicana, buenos días.
0: Buenos
9: no
0: días.
9: Es solamente en la Panamericana.
0: Había.
9: En todo lado hay demasiada moto. Un día normal para ellos.
0: ¿Sí ves? ¿Sí ves, Jesús, de lo que estábamos hablando?
7: No,
0: día
7: no, no.
0: Normal, no pasa nada. Dice que día sin carro y sin moto y como que nadie hace caso. ¿Qué?
7: Ahí el
0: ¿qué
7: palo, ahí el palo.
0: ¿Para quién, ve?
7: Karina, oyentes de Tropicana, es para el tránsito.
0: No, claro.
7: Venga, amigos, o sea, si ustedes no tienen el personal capacitado para hacer cumplir una norma, o sea, el alcalde, pronúnciese. ¿Cómo dice?
0: Que se pronuncie mejor.
7: Pronúnciese. Sí.
0: Eso, pronúnciese.
7: Sí,
0: listo.
7: Es que se me lengua la traba. Es que tenía un pedazo de maní que me comí. Entonces, por eso.
0: 8:34 minutos. A ver, ahí está.
10: Tropicana, la más bacana. Buenos días.
0: Buenos días.
7: Buenos días.
10: Palo. Palo del duro para Agüevardo. Y ahora se le dio por andar armado. ¿Quién es el que quiere terminar la democracia? Si no, Agüevardo.
0: Ay, Dios
10: y para
0: mío.
10: Todos esos tapados que le echan la culpa a Petro, nos estamos acabando, se nos está acabando el país y no se dan cuenta. Así es que documéntense y dejen la violencia a un lado.
0: Está bien, vamos con más palos, siendo las 8:35 minutos.
11: Buenos días, señores
0: buenos días.
11: De Tropicana, la más bacana.
7: Buenos
11: mi
7: días.
11: Palo hoy es para el alcalde, para decirle que por favor se ponga desde ya a ver cómo va a contener a los vendedores de puestos en carnavales. porque después dicen que no, que como eso ya estaba encima no pudieron hacer nada. Entonces, desde ya que se ponga a ver cómo va a mitigar eso para que la gente no se aproveche de algo que es de aquí de la tierra. Palo para él. Por favor, póngase en ese trabajo.
0: Está bien, seguimos. 8:35 minutos, vamos con más palos.
12: Palo, palo, Patropicana, por no creer en los taxistas que hoy no hay pico y placa, carajo.
0: Neighbor, yo se lo advertí. ¿Se lo advertí o no se lo advertí, Neighbor? Se lo advertí. Bueno, claro. Se lo dije y bueno, no
7: además,
0: digo más.
7: Además lo averiguamos, mi queridísimo amigo.
0: Y lo dijimos nosotros. O sea, el palo no tiene que ser para nosotros.
7: Claro.
0: Pero tiene que ser porque es que lo dijimos. Sacan un decreto, pero el punto del pico y placa no lo dejan claro. Dejan el punto volando.
7: Lo dejan
0: entonces,
7: oscuro.
0: Nos tocó gestionar a nosotros, llamar para poder averiguar qué era lo que pasaba. Entonces, Neighbor, te lo advertí.
13: Hola, mi Tropicana, muy buenos días. Este día está normalito. No hay día sin carro. No hay. Ojalá mañana se dé el día sin carro. Gracias, Tropicana.
0: Gracias a ustedes, mi corazón. Es 8:36 minutos.
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¿qué tal? Muy buenos días. Hora de la actualización de las noticias desde el servicio informativo de Caracol Radio. Y mucha atención porque la rápida acción del Ejército Nacional permitió rescatar a un ciudadano que estaba secuestrado en Barbacoas. El operativo se desarrolló en la vereda Arenal. Hasta allí fueron desplegadas las tropas del Batallón de Operaciones Terrestres en coordinación con la Policía Nacional luego de conocerse este secuestro. De acuerdo con las autoridades, la presión de la fuerza pública permitió ubicar a los presuntos responsables y en menos de 24 horas se registró un combate de encuentro con integrantes de un grupo delincuencial señalado como responsable del hecho. Durante la confrontación, los secuestradores se replegaron, situación que fue aprovechada por las tropas para rescatar al ciudadano y ponerlo a salvo. En el operativo también fue capturado en flagrancia uno de los presuntos integrantes de esta estructura. Se incautó un revólver y cartuchos de distintos calibres, además de teléfonos celulares, elementos que quedaron a disposición de las autoridades competentes. El ciudadano recibió una valoración inicial y posteriormente fue entregado a sus familiares. Y pese al fallo de tutela que otorgó 48 horas al ministro de Defensa para que entregue información sobre el reciente sobrevuelo de helicópteros norteamericanos en Tumaco, el jefe de la cartera no ha cumplido con la orden judicial. El sobrevuelo se dio el pasado 27 de agosto en el marco de una visita realizada al puerto nariñense por el jefe del Comando Sur de los Estados Unidos, Francis Donovan. En su momento se informó que la visita tenía como objetivo hacer una evaluación operacional en la zona. El representante de la Cámara por el Departamento de Nariño, Eric Velasco, solicitó información al jefe de la cartera de Defensa, Jorge Eduardo Mora, y al no obtener respuesta, instauró una opción de tutela que fue fallada a su favor. Ante el incumplimiento de la orden, pues ha dicho que procederá a un incidente de desacato, pues ya se cumplieron las 48 horas de la notificación judicial y no se tiene el informe solicitado. Pero ¿cuáles son los principales interrogantes que se hacen frente a este caso? ¿Por qué no se solicitó autorización al Congreso para estos sobrevuelos y cómo se va a garantizar el derecho internacional humanitario en caso de desarrollarse estas operaciones conjuntas con Estados Unidos? Y hoy Pasto vive el día sin carro y sin moto, fecha en la que se espera dejen de circular al menos 160 mil vehículos. Recordemos que esta medida se extiende hasta las 6 de la tarde, establecida a través de un decreto, con excepciones, por supuesto, contempladas en la normativa. El llamado hoy a los ciudadanos: programar sus desplazamientos, optar por alternativas como el transporte público, la bicicleta o caminar. Recuerden, la próxima jornada de Día Sin Carro y Sin Moto en Pasto será el próximo 28 de diciembre. Y varias noticias desde el gobierno municipal para que lo tengan en cuenta los ciudadanos. La alcaldía confirma que avanza la actualización del plan de ordenamiento territorial y que será presentado para su análisis inicial el próximo 1 de septiembre. Se ha confirmado también que no se va a peatonalizar la calle 18 y se va a continuar con este proyecto que se conoce como la Gran Manzana Cultural. Las obras comenzarían aproximadamente en 15 días. En este trayecto de la calle 18 se va a mantener el tránsito vehicular, habrá una ciclorruta, tendrá mejoramiento de andenes y también de espacios verdes. Ya se han realizado algunas pruebas piloto de pacificación vial en este corredor para evaluar las alternativas que permitieran priorizar el peatón, pero sin cerrar completamente esta vía. Y en materia cultural, la alcaldía confirmó que están garantizados los recursos para el onomástico de la ciudad, que este año se realizará en la primera semana de noviembre. La alcaldía dice que será una celebración modesta. Se ha asegurado que existen 11.300 millones de pesos destinados al Carnaval de Negros y Blancos, cuya próxima edición tendrá además un componente especial, el de la celebración de los 100 años de esta fiesta, que es patrimonio cultural inmaterial de la humanidad. Y frente al espacio público, se ha anunciado que se va a trabajar con el propósito de recuperar las zonas que hoy están ocupadas de manera informal por parte de vendedores. Se ha propuesto como plazo marzo del 2027 para avanzar en la recuperación de la zona céntrica. La alcaldía plantea que los vendedores con reconocimiento de confianza legítima sean vinculados a procesos de reubicación, emprendimiento y reconversión laboral. La cifra mencionada fue de 145 vendedores. Y sigue siendo preocupante la situación de salud mental. Con corte de la semana epidemiológica 36 del 2026, el departamento de Nariño acumula más de 1.000 registros de intento de suicidio. De esta cifra, 41 eventos se originaron en el municipio de Túquerres, en donde además se confirman 2 hechos consumados. Las evidencias señalan que las tensiones del entorno familiar y las rupturas de pareja constituyen las causas predominantes de estos sucesos. Y a estos eventos se suman otras variables de riesgo a

0: asociadas a diagnósticos en salud mental y el consumo de sustancias psicoactivas. En instituciones educativas se viene implementando las denominadas salas de escucha, que es como el primer paso para identificar a las personas que necesitan algún tipo de acompañamiento. Cifras preocupantes de todos los casos reportados este año, que exactamente son 1,713 casos de intento de suicidio, el 59% corresponde a mujeres y el 41% corresponde a hombres. El mayor porcentaje de casos se dan en la cabecera municipal con un 65% y un 11% en los centros poblados. 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
1: 8:46. Gracias, Claudia, por toda la información.
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2: 9 de la mañana en punto. 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

0: 9 de la mañana, 6 minutos. 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
3: Arrancamos, primera noticia, 9 de la mañana, 14 minutos en Tropicana, la más bacana. La primera noticia,
4: a ver,
3: compañeros, es a nivel local preocupante porque anda circulando desde la noche inmediatamente anterior un video en todas las redes sociales, creo que ya anda el video de dos. Seguramente son menores de edad porque están en un colegio.
4: ¿Menores de edad?
3: Seguramente, claro, son menores de edad porque están en un colegio. La noticia y lo que se informa es que esas imágenes son de unas alumnas del colegio San Juan Bosco en Pasto, y es algo que se registró ayer miércoles a la salida de la jornada escolar. Y estas jóvenes se enfrentan en una pelea en plena vía pública. No sabemos si es exactamente afuera en las afueras del colegio o zonas aledañas. Pero sí hay muchos estudiantes que ven la pelea.
4: Y apoyan, me imagino, dan más pedal.
3: Son pedaleros. Uy, no. Y especialmente los que están grabando el video.
4: Típico.
3: Son pedaleros porque dicen, GZ, de las pocas cosas que se les alcanza a escuchar, ellos se refieren a que qué bueno que nadie se meta. Qué bueno que nadie se meta. Usted, oyente de Tropicana, que es padre de familia, hombre, lo que esperaría es que alguien se meta.
4: Para evitar que pase una tragedia.
3: Y que separen a su hija, si es que fuese su hija, que la separen en ese momento y que termine la pelea rápidamente. Pero los personajes que graban esto, no, ellos lo que quieren es ver sangre.
5: Tenemos el audio, ¿no?
3: Escuchemos a ver si se escucha una partecita al menos.
4: A ver, esperé, bajo aquí. Ahí está.
6: Eso, lindo, lindo. Lindo, lindo.
7: Acércala bien,
6: acércala
7: bien.
6: Ay, ay, madre. Bien, bien, bien, eso es. Pero bien que nadie se mete.
7: Sí, bien, bien, así es.
6: Ay, ay.
3: Ahí dice, y se le alcanza a entender perfectamente, que le dice qué bien que nadie se meta. No. Posteriormente, después de que pasan unos segundos y que ya se han dado todos los jalones de pelo y todos los puños, patadas, porque se ven patadas de parte de estas dos niñas.
4: Ay.
5: Suena una alarma.
3: Suena una alarma. Y en el momento que suena una alarma, los que están grabando dicen una expresión que no la vamos a decir al aire, pero al final dicen sapos.
4: Uh-huh.
3: Porque claro, alguien activa una alarma para que alguien actúe en ese momento.
4: O sea, dicen algo como, por ejemplo, como así.
8: Todo sea tan sapo, tan lambón.
3: Exacto. Sí, más o menos, pero con una palabra más fuerte.
4: Ya.
3: El video dura alrededor de un minuto pasadito. O sea que un minuto pasadito dura al final el agarrón y la pelea. Es un minuto completo, son 60 minutos. Es un minuto de puño, de jalones de pelo, de tiradas al piso, entre otras cosas.
5: Y de
3: cosas.
5: Los compañeros viendo, ¿no?
3: Y porque de cantidades de estudiantes viendo la
4: y
3: pelea.
4: Y grabando.
3: Y otros grabando, y nadie hace absolutamente nada por separar, sino que incluso escucha por ahí a alguien que dice, sí, dele duro.
4: No.
3: No sabemos a cuál estaban haciendo bala, claro, en este caso. Pero qué mal hace quedar este video a la institución, porque sí, visten el uniforme de la institución y seguramente,
4: carambas,
3: yo creo que perfectamente con el video las pueden reconocer a las dos chicas igual.
5: Claro, no se les ve la cara,
3: no,
5: perfecta.
3: Igual que Zeta, las van a reconocer después de todo ese poco de puños, rasguñones y todo, van a tener la cara lastimada, pero sí debe haber algo ejemplar para estas dos chicas. que protagonizaron esto. Algo ejemplar de parte del colegio.
5: Ay, claro.
3: No. O sea, no se puede tener a personas así dentro de una institución y que hagan lo que se les da la gana, porque están haciendo lo que se les da la gana. Seguramente están afueras, dirá la institución, claro, sí, afuera, pero
5: nadie con hace... el uniforme no.
3: Pero con el uniforme, está con el uniforme, está claro. Representando al final una institución.
5: Claro.
3: Y yo digo que sí se debe actuar en el tema, pero también se debe actuar en otra cosa, que es qué está pasando dentro de los colegios. ¿Por qué al final se presenta una pelea, una riña como esta que acabamos de ver en el video? Es que es escandaloso el video y la pelea, déjeme decirle, o sea, eso peor que una plaza de mercado que agarran dos
5: es
3: personas.
5: Es verdad.
4: Ahora yo quiero saber, cuando las peladitas llegaron a sus casas, ¿qué le dijeron sus padres? Me gustaría tener como es, no sé.
3: ¿Qué les dijeron? Claro.
4: Sí, claro, porque si usted llega rasguñado, usted llega golpeado, usted llega con el uniforme vuelto, nada.
5: No, pues yo me imagino que los papás vieron el video, porque el video es muy viral.
3: El video es viral. El video es viral. Aquí en la ciudad de Pasto es viral el agarrón de estas dos niñas. Pero sí, qué mal ejemplo.
5: La señora que llega a quitarlas, pues, como tal, y el señor de la moto que se baja también.
3: A la señora le da miedo meterse.
5: Claro.
3: Porque le pueden perfectamente dar un puño.
5: Es una adulta mayor.
3: Una adulta. Sí, es una adulta que intenta, pero ya llama a dos hombres. Y ahí se acercan dos tipos ya, uno, claro, ya la fuerza de un hombre es diferente, agarra una y otro agarra la otra y bueno, finalmente ahí termina, en eso termina la pelea. Pero
5: digo que
3: pero
5: el colegio sí, tiene que hacer algo.
4: Claro.
3: Mire, a uno lo deja más que cualquier otra cosa, preocupado.
5: Claro.
3: La situación, o sea, que se presenten estas situaciones dentro de un colegio y que no pueden resolver un problema. O sea, ¿por qué no pueden resolver un problema?
4: Vea.
3: Hablando.
4: Lo que dicen por acá. Ajá. Buenos días, Tropicana. Mi hijo estudia allá. Y perfectamente reconoció a las estudiantes. Una es de grado octavo y la otra es de grado séptimo.
3: Imagínate, séptimo y octavo. Ah, unas
5: niñitas.
3: Unas adolescentes. No deben tener entonces entre los que 13, 14, 15 años podrían estar las edades de estas dos chicas.
5: Que venga, yo le digo, la sociedad hoy en día es como que, bueno, resolvámoslo a los golpes.
4: A los golpes.
3: No, es así.
5: Ese no es el ejemplo.
3: Bueno, esperamos a ver qué dice
5: la institución. Eso no se arregla con una cartelera y una exposición salón por salón, porque eso es lo que hacen. No.
3: Exacto.
5: Que haga una cartelera del respeto, no. Sancionenla.
4: Hay que sancionar.
3: Vamos a ver qué determinaciones toma el colegio. Estaremos sí muy pendientes del caso. 9:00 a.m, 20 minutos en Tropicana.
2: Segunda.
3: La segunda, Karina, con información.
4: Muchachos, yo les quiero contar que resulta que es histórico porque la Corte Constitucional prohíbe los vehículos de tracción animal para turismo en Colombia. Desde Bucaramanga, donde se sesionó por primera vez la sala plena de la Corte Constitucional, anunció este miércoles 23 de septiembre y también declaró la constitucional el uso de animales de tracción en actividades turísticas dentro del territorio colombiano. Uh-huh. La Corte dejó sin efecto la expresión actividades turísticas del párrafo único del artículo 2 de la ley 2138 del año 2021. Esta norma establece criterios para eliminar progresivamente el uso de animales en diferentes actividades, pero contemplaba una excepción para el turismo como los paseos en carrozas.
3: O sea, por ejemplo, lo que uno ve en Cartagena y que el paseíto ahí por la ciudad histórica.
5: Eso es con caballos, con caballos y todo, ¿no?
3: Sí, pero eso ya no se va a poder hacer.
4: Exactamente. La Corte concluyó que pese a que es necesario tomar medidas a favor de aquellos cuyo sustento se deriva de los vehículos de tracción animal para fines turísticos, primero, recreación turística no constituye un límite. La constitución constitucionalmente admisible al debe ser la protección a los animales. Así que en esos momentos ellos van a empezar a hacer una transición de llevar vehículos y los que manejen ese tipo de animales les van a decir, venga, su caballito viene con nosotros, lo vamos a rescatar, ya no va a seguir trabajando para ustedes y este va a ser el vehículo que ustedes van a utilizar para lo que tiene que ver con el turismo.
3: Karina, entonces, me parece... Trabajo de las alcaldías, claro, y de las gobernaciones.
4: Exactamente.
3: Dicen que tienen 6 meses para ese trabajo. La Corte pidió un periodo de 6 meses para que hagan ese trabajo, esa transición.
5: No, y me parece muy bien porque por lo menos a mí me tocó ver en Cali, por lo menos cuando transportaban los caballos, los colocaban a transportar escombros.
3: Claro, pero eso está prohibido desde hace rato ya.
5: Sí, desde hace mucho tiempo,
3: pero ahora es que habían otros que los utilizaban solamente para el paseíto y eran pues era otra forma.
5: Claro.
3: Pero ahora ya hasta ahí llegaría este trabajo pues de los animalitos. 9:22.
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5: En la tercera, siendo las 9 de la mañana, 22 minutos, ¿cómo les parece que el ejército reportó la muerte de 4 presuntos disidentes tras combates en el Cauca? La tercera división del ejército informó que el resultado fue posible por la defensiva de las tropas contra las estructuras de Carlos Patiño y Dagoberto Ramos en zonas rurales de los municipios del Tambo y Guachené. Otros 2 sujetos resultaron también capturados. Uno de los fallecidos sería Jonier David Zapata, conocido como alias Pocoyó, señalado por ser cabecilla de las redes de apoyo de las disidencias de alias Iván Mordisco. Entonces, siguen habiendo bajas, ¿no?
3: Sí, se sigue presentando esto. 4 presuntos, como lo dice GZ, integrantes de disidencias que de las FARC pues murieron en el departamento del Cauca. Son las 9:23 en Tropicana.
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9: Y llegó el momento.
3: Segunda tanda.
9: Segunda, porque nos gusta, porque cuando todo es bueno, hay repitis.
3: Sí, señora, vamos a ver qué dicen los oyentes a las 9:24 minutos. Tanda de palos, ¿qué dicen los oyentes?
10: Hola, Tropicana, la más bacana. Tengan todos ustedes muy buenos días.
5: Buenos días.
10: Tropicana, la más bacana. Esta mañana queremos darle palo y garrote al sector de los buses chimeneas. ¿Cómo es posible que el día sin carro nos digan que quieren proteger el ambiente, pero los buses andan botando humo que da miedo? Y aparte de eso, mecánicamente mal. Esta mañana, bajando del civil, bus accidentado, dicen, por fallas de frenos. ¡Palo, palo!
3: Tiene razón en una parte, en la otra más. Pues sí, otro bus accidentado, pero sí lo que hemos dicho siempre, no se puede dejar a la ciudad sin transporte. Entonces, por eso transporte público sí funciona cuando hay días sin carro y sin moto en todas las ciudades donde se aplica esto. Pues digamos aquí en Colombia, siempre debe haber servicio público para garantizar el transporte.
9: No, y sabe qué me dicen por acá, me dicen Tropicana, buenos días. Por la Panamericana, normal, todo mundo con su carro, con su moto, y supuestamente estamos en el día sin carro y sin moto. Imagínese pues.
3: Deberán tener algún permiso, pues, o podrán transitar, no sé, ¿no?
9: No sé, 9:25.
11: Muy buenos días.
9: Buenos días.
11: Buenos días. Buenos días.
9: Buenos días.
11: Un palo de espada a todos esos conductores de motos particulares que no hacen el caso omiso al día sin carro. Eso es un chiste, es un chiste. No hay autoridades que detengan eso, hombre. Motos con 2, 3 parrilleros son. Eso es muy malo. Palo para esos sinvergüenzas.
9: Sí, eso es verdad.
3: Lo que dicen los oyentes, sí. él dice que cómo no se respeta ese día, pero parece que
9: sigamos.
3: Caso omiso.
12: Amigos de Tropicana, tengan muy, pero muy buenos días. Ahí está la clase de educación que se le está dando a los niños en las casas y en los colegios para que siga FECODE con sus marchas. Hombre, primero enseñemos a los niños de educación y respeto por los demás. Y otro palito para las centrales eléctricas, que ayer se electrocutó un perrito. Ay. Y nadie hizo nada. Palo, palo, por esos cables mal instalados en los postes.
5: Ya tenemos el video a través de nuestras redes sociales. Estamos en Instagram como Tropicana Pasto 100.1 y en TikTok como Tropicana Pasto. Ahí tenemos la historia de lo que pasó con el perrito.
3: La historia de lo que pasó con el perrito. Vayan de una vez a nuestras redes.
13: Palo duro. Al día sin carro y sin moto. Los mayores contaminantes están en la calle. Pues que los buses del CIT son yeguas o caballos pedorros.
3: Bueno, amigo, ya lo explicamos hace un momentico, lo de por qué sí salen estos vehículos.
9: Sigamos.
14: Muy buenos días, Tropicana, la más bacana. Bueno, y queremos darle palo a la ciudad sorpresa, que la verdad no tienen el taller para hacer la inspección antes de que estos buses salgan a prestar el servicio. Observo el video que este bus se queda sin frenos en pleno calvario. Tropicana, la más bacana.
3: Claro, ahí muy, muy, muy difícil. Estamos esperando el reporte de qué pasó, si hay personas heridas o algo. Estamos esperando ese reporte. 9:27.
9: Sigamos a esta hora.
15: Hola, Tropicana, muy buenos días. El palo del día de hoy es para la señora del barrio Chapal. Tiene cantidad de perritos, lloran día y noche y nadie hace nada. Por favor, no seamos cómplices del maltrato, no seamos cómplices del sufrimiento de estos perritos. Por favor, policía ambiental, animalistas, hagamos algo por esos perritos. Ellos están pidiendo ayuda desesperadamente. Muchas gracias.
3: A ver si nos comenta cuál es el caso,
5: claro,
3: exactamente.
5: ¿Cuál es el caso?
3: ¿Cuál es el caso? ¿En qué punto exactamente está
5: ¿y qué
3: ubicado?
5: Pasa,
3: ¿y qué es lo que está pasando? Nos queda ahí como algunos vacíos, ¿no?
4: Sigamos.
16: Muy buenos días, Tropicana, la más bacana. Hoy el palo es para la Secretaría de Tránsito, que siempre no ha hecho nada. No ha hecho nada. Ese día sin carro, hoy, es una payasada. Hay carros, hay motos, como si nada estuviera pasando. Que hagan respetar el día sin carro y sin moto. Palo, palo.
5: Estoy de acuerdo.
3: Ahí está la gente. Sigue reportando que hay normalidad en las vías. Sigamos.
17: Hola, muy buenos días, Tropicana. Mi palo, repalo, recontrapalo es para la ruta de bus E3, el cual, primero, siempre pasa tarde. Segundo, cuando da la vuelta por el Ezequiel Moreno y tiene que hacer su recorrido, no lleva a pasajeros. Dice que toca esperar la siguiente ruta. Tropicana es la más bacana.
4: Imagínese.
3: No, pero ahí sí, ¿cómo? O sea, no está trabajando. Si pasa, pues porque está laborando, ¿no? Qué duro.
4: 9:29 y llegó ella.
5: Ay, no.
4: Y llegó, sí.
18: Lo que tenemos entendido los hinchas del Millonarios es que a James no lo convocaron fue para jugar. Lo convocaron fue para que al final de la entrevista saliera diciendo...
3: ¡Saliera!
18: Nuevamente, perdimos.
3: risas grabadas, por favor.
5: Sí,
4: oiga, no. No, ella Dios, como Dios. Siempre, ¿no? Ella le gusta ver el mundo arder.
5: No.
4: A ella le gusta. Sigamos a esta hora, más palos, siendo a las 9:29 minutos, el último de esta hora, ¿les parece? El último, vamos.
19: Buenos días, Tropicana.
3: Buenos días.
19: Palo
3: días.
19: Para todos los padres que dejan que los niños corran en el restaurante. Hace poco un niño de 5 años, corriendo y jugando en el restaurante, le botó la bandeja que llevaba al mesero. El mesero preocupado sin saber qué hacer. Mm. Palo para educar a los niños y saberlos comportar.
3: Bueno, es otro cuento, ¿no?
4: No, es que a lo de ayer. Sí. A lo de ayer es diferente.
3: A lo de ayer es diferente. Otra, claro.
5: Claro.
4: Porque es que ayer dijo que lo encerrara.
3: No. Este sí es diferente. Hay que enseñarle a los niños comportamiento en sitios públicos. Así eso es. Sí es totalmente diferente al palo del día de ayer. Y sí, hombre, hay que decirle a los papás. Es que hay papás que son muy permisivos.
4: Demasiado.
5: Sí, que se les pasan por la galleta.
3: Hombre, hay gente trabajando, hay gente moviéndose. Puede perfectamente una sopa caliente caerle encima al niño.
5: Claro.
3: Hay muchas cosas ahí detrás de eso, pero en este caso sí que los papás controlen a los niños cuando van a un sitio público, ya sea restaurante, cafetería o lo que sea. Con la punta al...
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3: Ay, Dios mío, este es el cómo amaneció paso de Tropicana, la más bacana, con este día sin carro que todavía siguen habiendo reporte de los oyentes carros. De Tropicana, la más bacana, que no pasa nada con este día sin carro. ¿Qué está pasando? Oiga, con las autoridades, sí, con los agentes de tránsito? Mi queridísimo amigo, vaya a bolear pito y comparendos a lo que marque el que pille por ahí mal parqueado, mi queridísimo amigo. Oiga, Karina.
4: Ah, señor.
3: ¿A usted, cuénteme, usted es de las personas que le gusta todo a mitad de precio?
4: Pero por favor, claro, y entonces, ¿a quién no? Dígame.
3: Uy, no, a mí me encanta.
4: No le encanta aprovechar promociones, descuentos y más.
3: 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Cuando a mí me dicen a mitad de precio, me emociono.
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3: Ya vamos cerrando la información. Ya nos vamos, ¿no?
4: Sí, nos vamos. Nos vamos de una vez.
3: Tenemos compromisos, tenemos muchas actividades, inclusive tenemos el desayuno. Usted sabe cómo es. Y además, como estamos en el día sin carro y sin moto, pues toca salir temprano para conseguir taxistas.
4: Así es. Así que, mis amores, a portarse bien. Los vamos dejando. Mañana los esperamos nuevamente en punto en las 6 a.m.
3: ¿Sí?
4: ¿En cómo amaneció Pasto?
3: En cómo amaneció Pasto, aquí lo vamos a estar esperando. Recuerden ir a nuestras redes sociales. Tenemos el video de lo que pasó con
4: señor.
3: El peludito. Lamentable el video después de... Eso fue un corto, Karina, un cortocircuito.
4: No, qué triste.
3: Unos cables se caen. Pero vaya, mire el video. Está en nuestro TikTok. En Tropicana Pasto y está también en nuestro Instagram, Tropicana Pasto 100.1. Si todavía no nos sigue, vaya

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2: 10 en punto en tu Tropicana.
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0: 10:04 a.m. Seguimos avanzando en este jueves en tu emisora más bacana, Tropicana La Pocahontas, contigo acompañándote hasta las 12 del mediodía. Oiga, les tengo una invitada a esta hora. Ella es Cristina. Ella hace parte de las personas que laboran en Supergiros. 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
0: Así que esa es la grata noticia que le estamos dando en esta mañana de jueves. Así que usted ya sabe, recuerde que en todos los puntos de Supergiros usted se va a poder acercar y va a poder pagar sus servicios públicos. 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
0: Imagínense, así que ahí están las buenas noticias a esta hora con Tropicana La Más Bacana y por supuesto con Supergiros. Pues gracias por toda la información, Cristina.
1: Muchísimas gracias a ustedes y recuerden que ¿para qué giros cuando hay Supergiros?

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1: 10 de la mañana, 17 minutos y nos vamos para las calles a esta hora con información. Rolando, ¿dónde se encuentra? Cuente.
2: Hola, Cari, oyentes de Tropicana. Efectivamente, miren, nos hemos desplazado nuevamente. Ayer estuvimos aquí, hoy nuevamente estamos aquí. Y bueno, la invitación es para que vengan hoy, mañana y pasado mañana a este 17ª vitrina inmobiliaria y de la construcción que organiza Camacol Nariño. Hoy por eso les queremos invitar a que vengan, visiten todos los proyectos. Estoy en uno de ellos precisamente, estoy con Michael Nates, es gerente de este proyecto Hábitat Constructores y Promotores. Bienvenido, ¿cómo estás?
3: Hola, ¿cómo estás? Bien, muchas gracias. Aquí en la feria inmobiliaria de Camacol, ha sido un éxito el primer día, estamos a la expectativa de estos dos días que faltan.
2: Estos dos días que faltan para que la gente venga. Hoy es día sin carro y sin moto. Hoy hay que aprovechar, plan, venir, acercarse aquí, venir a visitar los diferentes stands. Pero hoy les invito a que visiten Hábitat Constructores y Promotores. ¿Qué pueden encontrar aquí? ¿Cuáles son los proyectos que ustedes tienen?
3: Nosotros tenemos varios proyectos, entre los cuales estamos haciendo el lanzamiento de Torre Amatista, que es un proyecto de 14 apartamentos que se encuentran en el barrio Capusigra. Son unos apartamentos de lujo. Igualmente tenemos un proyecto en el barrio Belalcázar también. Otro proyecto que tenemos ya próximo para entrega en el barrio Carracha, los últimos apartamentos que nos quedan. Un proyecto que tenemos en Chachagüí, de Solera de la Peña, que son unos lotes campestres. Y tenemos un proyecto que es como nuestro proyecto estrella, que nos ha tenido muy buena acogida, que es las casas modulares de lujo. Son unas casas que las entregábamos completamente terminadas en los lotes, en un lote que tenga la persona, nosotros se las hacemos y van desde los 69 millones de pesos completamente terminadas.
2: Oiga, antes de ir y despedirnos de este punto, ¿pueden contactarlos en algún número o pueden visitarlos en redes sociales?
3: Sí, claro, nosotros estamos en Instagram como Soy Hábitat, o también nos pueden contactar al 312-301-0206.
2: 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Pues, Michael, muchas gracias, esperamos que les vaya muy bien y que mucha gente se acerque, gracias.
3: Vale, muchas gracias.
2: Es Tropicana la más bacana, otro de los proyectos Hábitat Constructores y Promotores. Tiene varios proyectos aquí, vamos a darnos una vueltica y ya regresamos desde otro punto, Cari.
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1: 10 de la mañana, 28 minutos. Regresamos nuevamente a las calles y, por supuesto, con más información, Rolando.
2: Allí estamos, Cari, oyentes de Tropicana. Bueno, les cuento, estamos desplazando por los diferentes stands y ya visitamos algunos ayer, hoy estamos visitando otros. La idea es que venga hoy, mañana o pasado mañana a este punto Unicentro en la 17ª Feria Inmobiliaria y de la Construcción. Y bueno, sigo visitando, como te digo, Cari, stands. En este momento voy a saludar a Andrea Castro, es gerente de Acisco Inmobiliaria. Bienvenida, ¿cómo está? Buenos días.
3: Hola, buenos días, ¿cómo están?
2: Muy bien, muchas gracias y contentos de acompañarles. Bueno, contémosles a los oyentes qué tienen, qué pueden encontrar aquí con Acisco Inmobiliaria.
3: Sí, hoy estamos, Acisco está acompañando a la Asociación de Profesionales Inmobiliarios del Sur. Nosotros somos una agremiación de varias inmobiliarias que prestan respaldo en la ciudad y que somos una agremiación legal autorizada en la ciudad. Entonces la idea es llegarle al cliente con esa legalidad, con ese respaldo y con ese buen ejercicio de en el sector inmobiliario, en compra, en venta, en arrendamientos de inmuebles, poderles prestar un servicio, una buena asesoría. El sector inmobiliario necesita respaldo y necesita profesionalización de las personas que están comercializándolo. Entonces la idea es que hoy vinimos varias inmobiliarias, somos 12 inmobiliarias, sí, entre las que estamos Más Inmobiliaria, Tienda Inmobiliaria, Su Vivienda, Métrica, Guillermo Ortiz, Renta Casa, Acisco Inmobiliaria, San Andrés Inmobiliaria, Pantoja Inmobiliaria, Nueva Época y más. Entonces la idea es esa, poderte prestar un servicio a la comunidad y a la ciudad.
2: Perfecto, muchísimas gracias. Toda la información, Andrea Castro, gerente de Acisco, pero también saludo rápidamente a Freddy, perdón, Belalcázar, de Más Inmobiliaria. Bienvenido a Tropicana, ¿cómo está?
4: Muchas gracias, bienvenido.
2: Bueno, contémosles a los oyentes qué encuentran con Más Inmobiliaria también y hagámosle la invitación además para que visiten toda esta semana o todo este fin de semana, pues, Unicentro y esta 17ª Feria Inmobiliaria de la Construcción.
4: Sí, nosotros, pues, somos una oficina integral, trabajamos todo en arrendamientos, en venta, en asesoría. Sin embargo, ahorita pues estamos como asociación, vinimos las 12 inmobiliarias más representativas de más trayectoria y, como decía Andrea, pues nos hemos agremiado para fortalecernos y poderles ofrecer con mejores garantías el servicio inmobiliario a toda la ciudad.
2: Perfecto, pues felicitaciones, esperamos de que sigan fortaleciéndose ese grupo, así que muchas gracias por estar aquí y que esperamos que mucha gente llegue. Muchas gracias.
4: A ti muchas gracias, muy amable.
2: Es Tropicana, la más bacana. Mire, Cari, se ha fortalecido este gremio y lo hemos escuchado durante estos días. Hemos tenido inclusive invitados acerca de ese fortalecimiento. Y bueno, APRIS, Asociación de Profesionales Inmobiliarios del Sur, están también hoy presentes en esta 17ª Feria Inmobiliaria de la Construcción. Regresamos.

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1: 10:45 y nos vamos de una vez con el informe de cierre a esta hora, Rolando.
2: Bueno, Cari, oyentes de Tropicana, seguimos y yo sigo visitando stands. El día de hoy estoy aquí en Casa Linda. Hoy quiero invitarle, Cari, a usted que le gusta el climita, mejor climita, ¿sí? Más calorcito, ¿sí? Que tanto extraña a usted. Y para todos los oyentes, los que quieren un fin de semana de descanso y tener su propio apartamento, pues qué mejor que hacerlo con Casa Linda. Estoy con Edida Costa, que nos va a contar un poquitico acerca de este proyecto. Buenos días.
3: Hola, buenos días para todos. Muchísimas gracias por este espacio. Bueno, les cuento, nosotros tenemos nuestro proyecto, se llama Condominio Campestre Alto Jardín y nos encontramos ubicados a 20 minutos de la ciudad de Pasto. Nuestros apartamentos constan de 3 alcobas, 2 baños, sala, comedor, cocina, zona de lavado y terraza. Somos viviendas de interés social, así es por esta razón que pueden aplicar a subsidio. Los invitamos para que los vayan a conocer, son apartamentos muy lindos, el condominio es cerrado y tenemos muchas opciones de pago para las personas interesadas en comprarlos.
2: Bueno, hay mucha gente que piensa a veces también el tema de el estrato. ¿En qué estrato estarían estos?
3: Claro que sí, nosotros nos encontramos en el estrato número 2, por lo tanto pues tendrían subsidiados los servicios públicos y también el gas domiciliario.
2: Bueno, ya lo saben, oyentes de Tropicana, averigüe, pregunte nada más, ¿están para entrega? ¿En qué momento se hace la entrega si la gente se para en este momento?
3: Tenemos para todas las opciones, para las personas que quieran comprar de manera inmediata, tenemos apartamentos de entrega inmediata ya, o tenemos apartamentos sobre planos para entregarlos en el mes de marzo y en el mes de agosto del 2027.
2: Oyentes de Tropicana, esta es la oportunidad de tener un apartamento en un sitio con mejor clima. ¿Cuántos metros cuadrados son? ¿De cuántos?
3: 65 metros cuadrados.

0: una terraza de 3.5 metros.
1: Perfecto, pues muchísimas gracias, Edith, por la información, a la gente de Casa Linda que nos ha recibido aquí y a todas las personas, invitarlas a que vengan a esta feria para que vengan a conocer los diferentes proyectos. Vitrina Inmobiliaria y de la Construcción organiza Camacol Nariño en esta 17ª Vitrina Inmobiliaria. Es increíble, tantas veces hemos estado aquí. Hoy también les invitamos, pues, Edith, gracias, un feliz día para ti.
0: Muchísimas gracias y los invitamos para que vengan. Nosotros nos encontramos en el stand número 22, entonces vengan y visítenos y conozcan nuestras opciones para que puedan comprar y separar su apartamento.
1: Bueno, perfecto, muchas gracias. Oye, Cari, antes de que nos despidamos, quiero hacer una invitación porque, mire, es hoy, mañana o pasado mañana que pueden venir acá, vengan plan familiar, están la mayoría de las constructoras ofreciendo sus proyectos, entonces no tiene que ir a un lado, después a otra calle o a otra carrera. O sea, le va a costar mucho ir a buscar todas las opciones en una sola. Hoy les hacemos esta invitación de parte de Camacol Nariño. Nos despedimos.

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2: Mañana, 8 minutos, seguimos en este jueves con tu emisora más bacana, Tropicana.

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Oiga, qué excelente canción pasaba esta hora del grupo Niche, Nuestro Sueño. Y te la gozabas aquí en tu emisora más bacana, Tropicana.

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0: Invitación también para que visite las redes sociales, Instagram Tropicana Pasto 100.1, también en TikTok @Tropicana Pasto, la poca juntas contigo hasta las 12 del mediodía.

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1: 11:34 minutos.
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0: 11:39 minutos. Seguimos avanzando en este jueves con tu emisora más bacana Tropicana. Y recuerden la invitación que les tenemos el día de hoy, porque en punto de las 8 de la noche estaremos con A Que No Me Duermo.
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11:47 minutos. En instantes estarás con ustedes Rolando Garcés acompañándolos en este mediodía, en este jueves, con tu emisora más bacana, Tropicana.

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3: Oyentes, ¿cómo están? Saludo muy especial para todos los que se conectan a Tropicana, la más bacana, bacanísima. Aquí estamos acompañándoles en este mediodía, mediodía para compartir. Es jueves, es 24 de septiembre. Soy Rolando Garcés, quien les programa los éxitos aquí en Tropicana. Y vamos a comenzar con Tridu Jet Funky.

0: ¿Qué canción esta? Todavía sigue sonando. Arrancó sonando en los 90 y miren, ahí sigue sonando. 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

0: 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En Tropicana son las...
1: En Tropicana, 12 del mediodía, 13 minutos.
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1: Sigamos acompañándote aquí en Tropicana. Es el mes del amor y la amistad. Y el mes de amor y amistad, ¿qué mejor dejarse guiar también por el corazón? Hagamos lo que diga el corazón. Grupo Niche, 12, 14 minutos.

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2: 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Septiembre con Tropicana. 12:27 minutos, Ray Sepúlveda. Haciendo parte de nuestra programación al mediodía. Almuercito. Hoy día sin carro y sin moto en la ciudad.

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0: Seguimos con música. A las 12:41 minutos es Tropicana, la más bacana. Al mediodía, acompañándote con todos los éxitos. Lo que más te gusta suena en Tropicana. Frankie Ruiz nos dice Mi Libertad. Música bacana aquí en Tropicana, hoy jueves.

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1: 12:45.
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18: Otra hora de música, de canciones, de Tropicana, la más bacana, 1:00 p.m. en punto, día sin carro y sin moto. Esperamos que, bueno, se esté movilizando de X o Y manera y que lo hayan hecho de buena forma. Saludo para todos los oyentes que hoy optaron porque, bueno, tocaba dejar el carrito o la motocicleta. Los que andan en carro eléctrico, los que andan en servicio público, nuestro mensaje aquí Tropicana, la más bacana. Vamos a arrancar con otra hora de canciones. Dese una pasadita por redes sociales, no sé si se da una pasadita, si no nos sigue, síganos Tropicana Pasto 100.1. Voy con los Niches y está

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Más música, canciones para tu tarde tropicana. A punto de arrancar la tarde, recuerde que hasta las 6 de la tarde va lo que tiene que ver con el día sin carro y sin moto aquí en la ciudad de Pasto en este 24 de septiembre. Tropicana, la más bacana. Luis Miguel viene con esto. Le dicen el sol de América. Pues aquí está en Tropicana.

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2: 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En Instagram, búsquenos también en Facebook como Tropicana Pasto 100.1. Búsquenos en este momento. Si no nos sigue, síganos. Vaya, busque la noticia del día. Todos los días subimos la noticia más importante en nuestra ciudad y además todo lo que vaya pasando durante el día. Vayan a las redes sociales. O en TikTok también. Vaya a TikTok, búsquenos como Tropicana Pasto, ¿vale? Quedamos ok, listo. Sigamos en este día sin carro y sin moto. A la 1:27 minutos viene Roberto Lugo con la programación bacana de Tropicana. Nos regresamos en el tiempo, año de 1989, y de esa producción, hecho a la medida, sale esta canción que se llama Corazón.

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0: Música bacana, le ponemos una pausita al día. Tropicana es tu emisora, la más bacana. Gracias por escucharnos, por seguirnos, por escucharnos, ya sea en el radio, en el computador. Ahora no solamente nos escuchas, también nos puedes leer y nos puedes ver a través de las redes sociales. Aquí está Pandora.

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0: Sentirse en paz en Tropicana 2 de la tarde, 424, yo escucho Tropicana.
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1: 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Bueno.
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2: Aquí estamos. Hola, hola, sí, sí me escucho, hola, sí, por allá me escuchan, me oyen, me sienten. Ah, sí, sí, sí, sí. Qué pena, es que no me escuchaba al aire. Yo iba a decir, ole, ¿será que pasaron cosas en la cabina? Pero no, efectivamente, aquí estamos, son las 2 de la tarde, 9 minutos, buena tarde para todos ustedes, los oyentes de Tropicana, la más bacana. Un saludo muy especial, aquí iniciamos las tardes bacanas en tu emisora diferente que ayuda a los pueblitos y a la gente con muchas noticias, mucha información. Dando de qué hablar el presidente Abelardo de la Espriella, sabe, haciendo el verdadero valladuro venga suave. Por ahí lo estaban criticando mucho con el tema del porte de armas, ¿no? ¿Será que el presidente puede tener un arma ahí en la cintura, así como la tenía? Entonces, vamos a ver en qué termina toda esta polémica, ¿no? Ojo, atención, en esos momentos aviso a las autoridades porque... Entrando a la sede de Caracol Radio, tremendo humero. Mejor dicho, me estaba literalmente ahogando. Necesitamos bomberos porque aquí en esta colina de aquí de... De aquí del Colegio Pedagógico. En esa colina estaba impresionante el humo. Al parecer, no sé, han quemado o están quemando algo ahí, a no ser de que hayan prendido la colina, no sé, no fui hasta allá a ver, pero el humo aquí en toda la 27 es impresionante. Aviso a las autoridades, si usted es bombero, policía, lo que sea, mi amigo, ¿no será que va y se da una pasadita por allá? Gracias de verdad por estar con nosotros. Son las 2 de la tarde, 10 minutos. Muchas motos he visto en la calle, Dios mío. No, Dios mío, ese día sin carro y sin moto, yo no sé qué es lo que está pasando. La verdad, he visto muchas motos en la calle. Mucha gente ahí trabajando. He visto carros también por ahí. No sé qué es lo que está pasando. Vamos a ver qué dicen las autoridades con este día de sin carro y sin moto. Yo escucho Tropicana, la más bacana, 2 de la tarde, 11:211. Yo soy Esteban GZ, los acompaño. 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Son las 2 de la tarde, 11 minutos. 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

0: Yo escucho Tropicana, la más bacana. Ahí estaba Andy Montañez, me gusta. Estas son las tardes bacanas. 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En Tropicana son las 2 de la tarde, 22. Una buena hora para darle a tu motor el combustible que mereces. 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Ojo, porque al parecer va a caer agüita, ¿no? Ojo. Yo escucho Tropicana, 2:22, la hora de los paticos. 2:22.
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0: 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Aquí está Choco Horta. Tremenda canción. La canción que ahí no le gusta a las mujeres. De la tarde 29, esto se llama Basta. Suena en tu tropa.

0: 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Choco Horta, basta. Y por supuesto le doy la hora en Tropicana, la más bacana. Con esta canción. Son las 2 de la tarde, 35. 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

0: abrazo.
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1: 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Hoy es jueves.
2: El jueves

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1: Esas son las tardes bacanas de Tropicana Bacanísima, 2:43 PM, y en estos momentos voy a enviar un saludo muy especial. ¿No les parece que esa mañana me fui a darme mi roce social, por así decirlo, al colegio Liceo de la Universidad de Nariño? Estuve por allá y ¡oh, sorpresa! Me encontré a unos alumnos que estaban muy emocionados. Me dijeron inclusive, ay, mis padres escuchan la emisora, están ahí todo el día y por eso nosotros lo conocemos a usted. Un saludo para Emma, para Samuel, para María Paula, para Isabela, para María Belén, para Miguel, que escuchan Tropicana, la más bacana. Me dijeron, yo siempre llego de estudiar y estoy escuchando las tardes bacanas. Qué bonitos todos ellos, los niños del colegio del Liceo de la Universidad de Nariño. Un abrazo para todos ustedes. Gracias, de verdad. Ese es el verdadero. Gracias, de verdad, por estar con nosotros. Un saludo y muy especial para María Belén, que se emocionó muchísimo al verme, que tenía su disfraz de astronauta. Lo destaco porque a mí me gustan mucho los astronautas también. Entonces, qué bonito verlos a todos ustedes.

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2: La hora en Tropicana, la más bacana, son las 3 de la tarde, 6:36. 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

0: En Tropicana son las 3 de la tarde, 10:10.
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Son las 3 de la tarde, 24 minutos. Un taxista que esté por aquí por la carrera 27, que me quiera hacer una carrera, vaya duro, venga suave. Escríbame ahí, 319-580-7706. Lo voy a estar esperando, ¿no? Usted sabe cómo es. 3 de la tarde, 24. Yo escucho Tropicana, que esté por aquí cerca en la 27.

0: 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Presenta la hora en Tropicana, son las 3 de la tarde, 38. 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
2: Son las 4 de la tarde, 4 en Tropicana.
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0: Es el emisora diferente. Solo contigo, Remis. Es hora de sentirse en paz. En Tropicana, 4 de la tarde, 14, 4:14 en la más bacana.
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0: La emisora diferente cayó a los peluditos y a la gente. 4 de la tarde, 14 minutos, 4:14. 319-580-7706. Por ahí los estoy leyendo. Hay mucha gente que se sigue quejando del tema de las motocicletas, ¿no? Hay motocicletas por ahí en algunos sectores. Recuerde que el día sin carro y sin moto va hasta las 6 de la tarde. El tema del pico y placa sí va hasta las 7 de la noche. Entonces, juegue vivo, mi queridísimo amigo. Son las 4 de la tarde, 14 minutos. 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

0: 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Y la hora en Tropicana, 4:34 de la tarde. 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
1: Ya viene ahí como atardeció de Tropicana, la más bacana, 4 de la tarde, 38 minutos, 4:38.

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2: 5 de la tarde, 7 minutos. A partir de ese momento damos inicio a Como Atardeció Pasto en tu emisora más bacana, Tropicana. Seguimos en esos momentos, días sin carro y sin moto hasta las 6 de la tarde. Muchos oyentes esta mañana me están diciendo, pero es que Pocahontas, la verdad, el tránsito brilló por su ausencia, vehículos por todo lado, moto por todo lado, como un día normal. Y sí, tienen toda la razón. Esa tarde que salí un momento, la verdad, sí, muchachos. La verdad, sí. Ustedes tienen toda la razón. Carros por doquier. Es más, hasta accidentes habían también. No, es que mejor. No, yo no sé, la verdad. No es por nada, pero yo creo que el día que se colocan, por ejemplo, el día sin carro y sin moto, ahí es donde más el tránsito debería estar en las calles. Obviamente. Haciendo reglamentar este día, como debe de ser. Pero bueno,
3: bienvenidos.
2: Ya le falta solamente menos de una hora para que termine ese día de carro y sin moto y pues toda la normalidad, como vino todo el día, normal, ¿cierto? Sí, normal. 5 de la tarde, 9 minutos, 319-580-7706 para que usted haga su reporte de sintonía. Trancón y demás a esta hora. Y más adelante estaremos con información.

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0: 5 de la tarde, 40 minutos en tu emisora más bacana, Tropicana, y llegó el momento de entregarles información en esta tarde ya de jueves, que poco a poco va terminando este día sin carro y sin moto, por, pues donde muchos oyentes reportaron sintonía y decían que parecía que fuera un día normal, pero yo les quiero contar, resulta, sucede, pasa, acontece que Colombia anuncia ruptura diplomática con Irán por razones de seguridad y política exterior. Colombia anunció la ruptura formal de sus relaciones diplomáticas con Irán, una decisión que, según la Cancillería, está vigente desde el pasado 19 de septiembre. El gobierno explicó que la medida responde a sus prioridades en materia de seguridad nacional y hemisférica, además de la lucha contra el crimen transnacional. Entre los argumentos mencionados están los presuntos vínculos del gobierno iraní con unos grupos terroristas internacionales y otras organizaciones que, según Colombia, representan una amenaza para la seguridad del país. La Cancillería también señaló preocupaciones por derechos humanos, hechos relacionados con el conflicto en Medio Oriente, el estrecho de Hormuz y las dificultades para las labores de organismos internacionales de energía atómica. La ruptura diplomática, aclaró, no significa el fin de las relaciones consulares. Y en otras noticias, siendo las 5 de la tarde, 40 minutos, preocupación por la financiación del PAE en Pasto. Existe un déficit de más de 3 mil millones de pesos. 44 mil niños podrían quedarse sin alimentación escolar. Alexandra Burbano tiene la información a esta hora.
1: Preocupación en Pasto por la financiación del PAE. Según la alcaldía, hacen falta más de 3 mil millones de pesos para garantizar el programa a cerca de 44 mil estudiantes.
2: La alimentación de los niños, el PAE, nos faltan 3 mil millones de pesos para la alimentación de los niños para el mes de noviembre. Si no logramos con el gobernador conseguir esos recursos, en el mes de noviembre no habrá alimentación para los niños. Y yo ya fui a hablar con la ministra, con los funcionarios del ministerio, y dicen, está totalmente barrida las arcas.
1: La alcaldía asegura que trabaja en las gestiones necesarias para garantizar la continuidad del programa y la alimentación de los estudiantes.
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En Tropicana ya tenemos las 5 de la tarde, 46 minutos. 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
1: 5 de la tarde, 52 minutos.

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1: Ya tenemos las 6:21 p.m. y por supuesto seguimos avanzando a esta hora con más información. Oiga, ponga pues cuidado porque resulta que una operación de la policía y el ejército en Santa Marta y la Ciénaga dejó 13 personas capturadas, entre ellas alias Yolima, señalada como compañera sentimental de alias Pinocho, señalado como cabecilla de las autodefensas conquistadoras de la sierra. Según las autoridades, durante 6 allanamientos que hicieron, fueron encontrados 4.5 kilos de sustancias blancas, 150 dosis de sustancia verde, 56 cartuchos, 10 panfletos y más de 29 millones en efectivo. También fue capturado alias Juan Chorroy, señalado por las autoridades de estar relacionado con la estructura. En uno de los procedimientos igualmente fue encontrada una tarjeta bancaria a nombre de alias Pinocho. El gobierno señaló que la operación permitió afectar las capacidades de la organización y anunció nuevas investigaciones para determinar posibles vínculos y movimientos de dinero. Más información hasta ahora, siendo las 6:22 p.m. En el Encano, algunos establecimientos fueron cerrados temporalmente tras reportarse casos de intoxicación. Alexandra Burbano tiene la información a esta hora.
2: En el Encano se reportaron algunos casos de intoxicación y fueron cerrados temporalmente varios establecimientos de alimentos.
3: En los registros que tenemos, pues se han hecho cierres temporales para que hagan las adecuaciones pertinentes para que así disminuya la problemática de intoxicaciones y también puede alguna situación, si no corregimos, se puede conllevar también a la muerte. Por eso desde la Secretaría de Salud la responsabilidad nuestra es de evaluar, es de hacer seguimiento y también hacer el control sanitario que nos compete.
2: Los controles sanitarios continúan para verificar el cumplimiento de las normas y prevenir nuevos casos.
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0: 7:55 minutos. Aquí pasaba Gustavo Rodríguez con Pequeña y Frágil. Recuerden que mañana en punto a las 6 a.m. estaremos en Cómo Amaneció Pasto con muchísima información. 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

0: son las 7 de la noche. 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